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2: ¿Qué tal?
3: ¿Cómo estamos?
1: Oye, qué lujo, Isma, que hayas venido, de verdad. Bueno.
3: Encantado de estar aquí, encantado de estar aquí siempre, hablando de música, de buena energía, de cultura, al final, sí, y de una conversación que siempre nos puede llevar a algunos lugares y algunas reflexiones interesantes, ¿no?
0: Seguro que sí. Y además, como va a ser tus canciones que nos van a ir acunando,
3: hombre,
0: durante todo este rato.
3: Por supuesto.
0: Y además, qué bueno que hayas tenido, hombre, que hayas traído tu acústica, eso, que ya lleva kilómetros esa
3: acústica. Esta guitarra
0: ¿Qué le pasó al Barney de la acústica?
3: Bueno, esta es una Gibson de 89, de Nashville. Fue mi primera guitarra cara que me compré. Y bueno, una gran guitarra. Esta guitarra es
0: de Nashville.
3: Solo la saco para
1: venir a vernos.
3: Sí, para venir a veros. O para grabar o para venir a Pum Media. O sea, de hecho, tengo la funda que pone a Pum Media.
0: Es una... Vaya joya. ¿Y dónde la pescaste esta?
3: ¿Te
0: fuiste a Nashville?
3: No. Oye, me hubiera encantado. Pero...
0: Cuando vayas, avísame y nos vamos los tres.
3: Por supuesto, un lugar increíble, ¿no?
0: Maravilla.
3: Fue en calle La Palma, en Madrid, que había antes una tienda fantástica, que era Headbanger. Uh-huh. Y trasladaba guitarras antiguas de Nashville, de Los Ángeles. Y hubo una temporada que, bueno, pues trajo varias joyas, entre ellas esta, que me la he quedado yo.
0: Qué bueno.
1: 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Solo por el título, después hemos sentido las canciones y sí, como decía Chimo, nos ha tocado el tendre de los. ¿Por qué tríes Tira y afloja?
3: Pues mira, principalmente porque creo que es una buena definición para hablar de un camino, ¿no? En la vida, sea profesional o sea vital, porque creo que el gran aprendizaje siempre es saber qué hacer cuando tiras y qué hacer cuando aflojas, ¿no? En medio del tira y afloja está el aprendizaje transitorio, ¿no? que al final pues nos define la vida, por decirlo de una forma, ¿no?
1: I que ens trobem en este tira y afloja.
3: Pues mira,
1: son quants temes a veure,
3: realmente encontramos algo atípico, ¿no? Uh-huh. En este nuevo mundo de urgencia, que son 10 canciones, que 10 canciones ya son muchos minutos de concentración.
1: Correcto.
0: Estar prestando
3: atención
0: a una creación,
3: ¿no?
0: Y a conectar demasiado contigo, con tus emociones, con tus recuerdos.
3: Y sobre todo, escuchando a un artista todo el rato, en la misma voz. Uy, qué complicado. Fíjate que le iba a decir hace 12 años que comprábamos un disco, que íbamos a la tienda, le quitábamos el celofán, veíamos los créditos. Bueno, estoy hablando, lógicamente, desde mi perspectiva, ¿no?
1: A mí eso me encanta. Me encanta.
3: Podemos compartirlo, ¿no? Con algunas personas.
0: Sí, sí.
3: O cuando ibas a comprar un libro, a leerlo, a meterte en la historia, como cuando hoy en día vemos al final, bueno, sí, series. Estaba pensando mientras hablaba, porque claro, ahora ya no son series, ya son miniseries. Ya son
1: entre película y serie, una cosa, ¿no?
3: Capítulos ya de 20 minutos.
0: Sí. O sea, y de no más de 6.
3: Claro. No, ya pues yo me he quedado pensando, digo, ostras, sí, ¿cómo sí, que series? Si hoy en día ya estamos viendo... nada, si dura 20 minutos un capítulo va a tener más viabilidad de reconocimiento, ¿no? Entonces, bueno, volviendo al disco, habla de eso, ¿no? De esas tira y afloja de la vida, de esas circunstancias que nos encontramos para evolucionar como seres humanos, ¿no? Y nos encontramos un álbum que recorre varias paletas musicales, ¿no? de mi esencia, vaya.
0: Ahora iremos precisamente de esa paleta, iremos seleccionando algunos de los colores en los que hacen los cuadros de las canciones y las iremos poniendo. Teníamos preparado o habíamos hablado contigo de un par de temas en acústico. Yo creo que si estamos ya preparados podemos ir haciendo el primero, este Perdiendo la Fe. Pero sí que tú
1: que,
0: sigues...
1: que también representa...
0: Vamos.
1: Este Menun Mon, qué bueno, la fe. ¿La fe en qué? En el ser humano.
0: Pues
1: en el ser humano,
0: se prepara...
1: en las personas, en el amor, ¿en qué?
0: Y tan.
3: Ojo, debo decir que esta canción, el título, al final evoca esa parte quizás un tanto pesimista, pero muy realista. Más que pesimista, realista, porque al final la canción trata de cómo salir de cuando estamos en ese proceso.
0: Entonces al final hay luz al final del túnel.
3: Claro, al final sí.
0: Venga, bajamos con Perdiendo la Fe de Isma Romero.

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0: bueno, perdió de la fe.
1: ¿Dónde,
0: o no?
1: ¿Dónde se esconde, no?
0: Pero
1: on s'amaga la punyetera,
0: si
1: no? Si
0: queréis algún fragment, no? Jo no sé, Isma, si... pensaves que estaries on estàs en estos moments, per alguna de les frases que has amollat en la cançó.
2: ¿Te refieres a...?
0: ¿Cuándo empezabas?
2: Cuando empezaba.
0: La carrera musical, sí.
2: Entiendo. O sea, sí, realmente te refieres al segundo verso que dice... como que estoy donde quería estar, ¿no?
0: Exacto.
2: Que al final soy creyente de los que sueñan hasta el final, ¿no? Mm. Pues realmente es el sentimiento que va desde el punto de que al final dedico mi vida a hacer lo que amo. Por encima del éxito, porque a mí la fama no me interesa, la verdad. Lo que me interesa es quedarme con que si mañana de repente me muero o me queda poco tiempo de vida... he tenido la vida que he querido. Entonces, ese es el sentimiento más profundo que, wow, que traslado en el disco y en la canción, ¿no? Es de ese sentimiento de equilibrio, de decir, bueno, independientemente del resultado, soy una persona afortunada porque he dedicado mi vida a lo que siempre he amado, ¿no? Que es hacer música.
1: Un treball, este tira de floja, molt eclèctic. Es pot comprovar, per exemple, en este tema, justo y necesario... Es un bolerazo en el que está también el gran Twanguero.

0: Quina bellesa, per favor.
1: Qué
0: trobador.
1: Pasada. Qué pasada. Es un temazo. Es un temazo. Bueno, ¿y cómo está el bueno de Diego, nuestro querido tuanguero? Es bueno.
0: ¿Cómo ha sido esto?
1: Tú el conoces molt, es un guitarrista extraordinario y como persona, espera,
2: Diego,
1: aportarse a la casa.
2: Diego, nos conocimos hace muchísimo tiempo. Yo iba a sus conciertos cuando tenía 15 años, ahí al FNAC, cuando se presentaban los discos.
1: Sí.
2: Y él estaba con sus discos y demás. Yo siempre he sido muy admirador de él.
1: ¿Cómo toca, jodido?
2: ¿Cómo toca? Y qué gran persona es.
1: Qué buen tío es.
2: Y participó en el primer disco. Y bueno, él ahora mismo actualmente vive en Los Ángeles, ¿no? Mm. Y bueno, cuando hice este bolero. De hecho, no hay otra guitarra en esta canción. Dije, me niego a tocar la guitarra en esta canción, ¿no? La única del disco. Y digo, solo va a grabar Diego si hace, bueno, si le gusta, claro. A lo mejor podría decirme, tío, esto no me gusta. Y la canción le encantó. Dice, tío, la canción.
0: Es un bellezón.
2: Es un temazo y lo voy a hacer. Buah, y se le ocurrió, probó varias guitarras, varios sonidos. Y lo hizo con un gusto tremendo. Agradecido porque la verdad que no es fácil ni cantar, ni escribir, ni componer un bolero, siendo un registro al cual no estoy ahí, ¿no?
0: No milito.
1: Compadre, te quedó legundo. Te quedó.

0: Bueno, y hablamos de Víctor de Diego Tronquero, sí. Pero
1: y todo
0: aquí,
1: lo demás.
0: Aquí hay mucho, aquí hay mucha mandanga, ¿eh?
2: Bueno, hay un bandón tremendo, musicazos. De hecho, los coros tuvimos problemas porque teniendo en cuenta que al final acercarnos a la imagen de Cuba, ahí de repente, ¿no? Querer ir hacia otro lugar. Si no están cantando personas autóctonas, puede quedar ridículo. O sea, de hecho, es que podía ser... Estábamos ahí en una línea de decir, ostras, esto es ridículo, ¿sabes? Lo hacemos.
0: Y que entonces, las voces de los cubanos entonces, y las cubanas tienen claro, una sonoridad también
2: claro,
0: especial.
2: Es muy nasal. Entonces nosotros somos de la opinión de, si lo hacemos, lo hacemos bien, ¿no? Y tenemos aquí en Valencia a un gran músico, a un gran productor también, Julio Valdolmillos, de toda la vida. Y él es el encargado de hacer sonar ese
1: de sacar
2: coro.
1: Ese sonido.
2: Ese coro, no, es él.
1: Coro.
2: Es él. O sea, es brutal como lo canta. O sea, de verdad que la enhorabuena absoluta a él, porque él me dio la idea para perfilar eso, para uh-huh. hacer la contestación.
0: Y tuve ese registro. Entonces, también, meterte
2: sí, para
0: en el
2: cantarlo
0: del
2: y
0: son,
2: meterme
0: y
2: el
0: esto,
2: son.
0: Ojo,
2: Oye, el Montuno.
1: Irme, ¿y tú por qué compones? ¿O desde en qué momento? Es, tu vida es la música, dices, ostras, porque entiendo que vives desde pequeño, pero hay un momento en que dices, esto es mi modo de vivir.
2: Pues fíjate, me encantan estas preguntas reflexivas y estas entrevistas, me encantan. Bueno, pues todo comienza desde que tengo 8 años, 13 años empecé a tener una atracción por la música y sobre todo por querer ser guitarrista. O sea, yo quería ser guitarrista. No conocía el lado de la composición, de todo lo que conllevaba después, ¿no? ¿A dónde me he metido, vaya tela?
0: Es complicado.
2: Pero bueno, todo empezó así y bueno, de repente un día estaba en el instituto y pensaba, ¿no? Cuando escuchaba a los artistas que me gustaban, decía, ostras, de esto la gente vive, o sea, claro, la gente pensaba, ¿qué vas a hacer o qué vas a estudiar? Y digo, ¿y puedo vivir de algo invisible, que es la música? Y que está en mí, y que está en el aire, ¿no? Ostras, sería guay eso, poder hacer...
0: ¿Y, bueno, ¿Y esto a qué edad dices que te estabas
2: esto,
0: en esta reflexión?
2: La reflexión fue con 16 años, a lo mejor, 16 años. Y bueno, reafirmé que por el tiempo... que haber dedicado hasta ahora todos estos 33 años de mi vida a estar todos los días pensando en música y haciendo algo que me gusta, es el mayor éxito que me llevo a la tumba, ¿no? Sin lugar a dudas.
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0: 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Bueno,
1: total.
0: Conta tu la història.
1: Hay que decir, al final, mi hija nació hace 15 meses, de hecho hace poco, ya lo celebró. Y es el, bueno, es lo más importante en mi vida, es el motor y la vuelta a la reconexión con los valores básicos de la vida, con entender que todo es más simple y que lo que realmente gobierna por encima de todo siempre es el amor.
2: Es verdad.
1: Entonces, cuando ella es todo, bueno, es,
2: cuando tienes un hijo o una hija y vas de esa edad, es que te das cuenta que es fascinante hasta ver cómo pasea una hormiga, por ejemplo.
1: Claro, y te das cuenta de cada detalle, de cada gesto que a ella le hace feliz jugando o abriendo un libro. Es increíble, ¿no?
2: Y aquí manifiestas lo que yo creo que todos los padres y madres...
1: Ojalá.
2: Que igual no lo sabemos expresar, pero es esto lo que es.
1: Claro,
2: nuestra intención es estar ahí
1: la
2: siempre.
1: La canción se divide en dos, ¿no? La primera parte habla de la primera fase de la paternidad, de la maternidad, y la segunda parte de la letra habla de ese punto, ¿no? Que ya es un ave libre, ¿no? Que al final es el proceso de la vida y que, como está diciendo ahora la canción, al final, que cuando la vida duele es porque vas a crecer y porque te toca volar, ¿no? Y yo acompañarte siempre, pero nunca voy a ser el que...
2: Pero darte alas también.
1: Claro, por supuesto. Claro. Pero nunca voy a ser el que elija realmente lo que tú sientas o lo que tú quieras. Yo te voy a acompañar a que ojalá puedas conseguir encontrar eso, ¿no?
0: Esto es muy sabio, esto que explica Sisma.
1: Es lo que la canción...
0: Cuando nos encebollamos los padres en proteger demasiado a los hijos, intentar que no sufran. Y cuando es que es una lección de vida realmente y de sabiduría. Es decir, está doliendo. Sé que va a seguir doliendo. Yo voy a estar aquí.
2: Aquí estoy.
0: Abrázame. Sí. O te abrazaré. Porque la vida duele.
2: Pero dicho
0: joder.
2: Con esta belleza, ¿eh?
0: Qué bueno. Dicho así.
1: Solo lo entendemos nosotros, ¿no? Los que somos padres. Y es el amor más increíble. Es el sacrificio también más increíble.
2: Más generoso.
1: Más generoso. Sí. Es un trabajo brutal, interno y evolutivo.
2: Sí.
1: Del ser humano y te va abriendo todas las puertas y respuestas al tiempo, ¿no? Ostras, esto qué cansado hay y tal, qué sacrificio. Y después tienen la respuesta, ¿no? Al final, ostras, es que todo es
0: te
1: es
0: las
1: más
0: da
1: fácil,
0: la vida,
1: ¿no?
0: En realidad, ¿no? Dices,
1: claro. Sí.
0: Yo voy a saber a ser padre, ¿esto cómo va?
1: Y está en nuestra naturaleza, ¿no? En nuestra naturaleza de saber que al final todo es imperfecto en la perfección propia de nuestra naturaleza, ¿no?
2: Claro. Y también hay mucha belleza en la imperfección, sí.
1: Hombre, es que
2: la imperfección es todo en realidad.
1: La imperfección realmente es el verdadero arte. Lo que pasa es que en este nuevo mundo, en el que estamos sometidos a la negociación constante de tener que ser perfectos o no serlos, o ser más perfectos cada vez, nos limita a ser humanos.
0: Ser imperfectos es, desde luego, una parte importante de ser humanos. Y encontrar la luz en los momentos de oscuridad, cuando se pasó tan fotut en este territorio, cuando va a venir la maleída dana.

0: Bonito, bonito también este tema, desde luego, y com has replegat, un sentiment de...
1: Quin pessiguet al cor, eh?
0: Sí. Quan hem patit, no?, i quan hem acompanyat i seguim acompanyant a la bona gent que ha patit tant, bueno, i entre d'ells, tu directament i la teva família també, no?
2: Claro, fui afectado directamente de la zona cero de Benetúser, y bueno, como yo, muchísima gente con situaciones que tampoco vamos a recrear, que sabemos todos, terribles. Y bueno, de ahí nace, ¿no?, de este momento tan terrible, de estas situaciones que ocurren en la vida. Es que estas cosas ocurren en la vida, a veces ocurren desastres, ocurren terremotos, ocurren riadas, y hay que estar. Hay que estar al final recomponiéndose como uno pueda y sobre todo transformándonos, porque no nos queda otra. Y otra vez, gracias al pueblo, al final, y a las personas humildes, honestas y con su naturaleza humana, pudimos salir adelante. Porque al final el pueblo, todos los que vivimos, ¿no?, los vecinos, como qué momento, ¿no? Qué momento de dar.
1: De solidarizarse, ¿no?
2: De totalmente unos por otros. Sin nada, ¿no? Y bueno, esa canción hace de eso, ¿no?
1: Y canalizar eso a través del arte y convertirlo en una canción, a mí me parece una expresión.
2: Al final, claro, la canción tiene un muy buen rollo, ¿no? Porque aunque dice que está, bueno, estoy de bajón, estoy jodido, ¿no?, en ese momento. Hago una... bueno, como un repaso, ¿no?, a muchos de nuestros referentes ilustres de nuestra Valencia, como Sorolla, incluso el estribillo, hay un momento que digo, vuelo como el ave libre, con referencia a Nino Bravo, el Saler, el Perelló, los Santero y los Muchachos, que son muy amigos míos, son fantásticos.
1: Han estado aquí también.
2: Y entonces les nombro la canción, ¿no? Porque son amigos y bueno, para mí son parte de mi pensamiento valenciano musical, ¿no?, también en estos momentos. Y creo que al final con todo esto ha quedado una buena paella, ¿no? Ha quedado una buena paella.
1: Que sí.
2: Una buena paella.
0: Muy buena.
1: Ha quedado
0: una buena canción, además. Sí. Cerramos la charla y nos haces otra,
1: claro,
0: una de amor.
2: Pues
0: o de amor y desamor, que al final viene a ser lo mismo, ¿no?
2: Creo que con un tema muy bonito que se llama Magnéticos, que habla de, bueno, pues de mi pareja, de la madre de mi hija, para hacer este cierre amoroso y energético, ¿no? Que creo que hace muy buen broche.
0: Muy bien. Allá. Que siga habiendo ese magnetismo, ¿eh?
2: Por supuesto, Magnéticos.
0: Venga. Hay que currárselo, vamos.
1: Es más Romero.

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1: 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Tomás, molt bona vesprada, buenas tardes.
2: Hola, buenas tardes.
1: Bueno, enhorabuena en primer lugar. Yo creo que te felicito en nombre de todos los aficionados que ahora nos están escuchando, porque la tarde de Pamplona ha sido una de esas tardes que nadie va a olvidar, ¿no? Por muchas cuestiones, especialmente por la autoridad que impusiste en el ruedo en una tarde que yo creo que tú tampoco vas a olvidar nunca, ¿no?
2: Bueno, muchas gracias. La verdad que para mí ha sido una de las tardes más importantes de mi carrera y la verdad me atrevo a decir que nunca he vivido o he tenido la sensación de vivir algo parecido, ¿no? Fue muy emocionante y bueno, pues de las tardes que se van a quedar siempre en el recuerdo.
1: Fíjate que hablando contigo fuera de micrófono, oye, pues uno se alegra, evidentemente. Tú sabes que yo te llevo siguiendo mucho sí. Tiempo, desde prácticamente desde que de como novillero ya irrumpiste en Madrid de manera explosiva. Y me decías, con toda la sinceridad, Tomás, ya era hora, ¿no? Ya era hora de que un triunfo así llegara, de que pasara algo así tan grande, ¿no? Y tienes razón, porque es verdad que los toreros, cuando empezáis en la carrera como matador de toros, es verdad que hay momentos de ciertos parones o de vaivenes, no todo rueda como uno le gustaría, y hace falta una tarde como la de Pamplona, hacía falta, sobre todo para ti, ¿no?
2: Pues sí, porque los primeros años míos de alternativa, aunque no soy un torero que tenga mucho desde el momento, pero sobre todo los dos primeros, pues pasaron cosas muy importantes en mi carrera, pues las puertas grandes de Madrid, las puertas del Príncipe de Sevilla. Correcto. Y demás. Sí, sí. Pero bueno, estas dos siguientes temporadas, sabiendo cosas importantes, ¿no? Y siempre puntuaba en Madrid. Y cortaba una oreja y demás, pero me faltaba algo rotundo para volver a estar, pues eso, en la posición que en esa primera etapa pues me gané. Y bueno, pues gracias a Dios, ya creo que se venía apuntando durante la temporada que podían pasar cosas importantes, sobre todo con esa tarde en Valencia y demás, pero el triunfo rotundo ha llegado ahora en Pamplona y la verdad que me siento muy feliz y muy satisfecho y sobre todo con las pilas cargadas otra vez de ilusión en la parte de la temporada.
1: Fíjate que Pamplona es una plaza de toros, sobre todo de cara a los toreros, muy peculiar, ¿no? Porque Pamplona hace suyos a muchos toreros que no tienen nada que ver en sus tauromaquias. Es decir, Pamplona, por ejemplo, hizo suyo a Pepín Liria, Pamplona hizo suyo también a Emilio Muñoz, a Juan José Padilla, hizo suyo a Rafaelillo. Te quiero decir, son tauromaquias y toreros muy diferentes. Ha habido triunfos también de Cayetano en Pamplona, recuerdo, muchos, ¿no? Sí. Tú ya eres, hombre, cortando con tu oreja, yo creo que ya eres torero de Pamplona, ¿no?
2: Hombre, yo creo que toremos toreros o triunfemos toreros de todo concepto, creo que lo que pasa quiere ver es la entrega y la disposición. Y la verdad que todos los toreros que me han nombrado, cada uno ha mostrado eso.
1: Claro. Claro. Juan José Padilla, otro de los nombres. En realidad son muchos.
2: Sí, no, totalmente de acuerdo. Y bueno, lo que sí que está claro, que parece que están a lo suyo, pero cuando está pasando algo importante en la plaza, son los primeros que conectan, ¿eh? Desde luego que yo así lo he podido sentir y bueno, y más que nada lo pude comprobar, ¿no? Que también cuando se torea bien y cuando se hace el toreo, esa gente conecta, ¿no? No hace falta hacer mucho más alardes.
1: Vamos a lo que fue la tarde en sí, Tomás. Sobre todo, yo me quiero ir primero al inicio de faena del segundo toro. Yo creo que ha sido también una de las imágenes, sobre todo en el subconsciente del aficionado. Si tuviéramos que hacer un recuento de imágenes de la temporada, ese inicio de faena tuyo de Pamplona, a ese segundo toro de tu lote, sería una de las imágenes, fíjate, del año, ¿eh? Espectacular. Bueno, a pie juntos, sin inmutarte, sin moverte, y ya pusiste la plaza en pie.
2: Pues sí, hombre, lo que está claro que cuando tú has visto virtudes a un toro, creo que los inicios de faena son fundamentales, ¿no? Porque es donde se engancha al público. Claro. Yo siempre he sido partidario de lo que se suele decir en el toreo, de pronto y en la mano. Y este inicio se lo hizo a un toro este tiempo atrás en Algeciras, un toro que indulté de Torre Alta. Correcto. Y fue el mismo inicio. Y bueno, pues estos días en el campo lo estuve probando con vacas y tal, y no me salía limpio. Y bueno, pues lo que son las cosas luego en la plaza, ¿no? Que, que dejas de estar cohibido y te atreves a hacer cosas. Y oye, se me pasó por la cabeza. Luego quise rectificar, de decir, no, mejor voy a hacer otra cosa, pero para mí la primera idea es la que vale. Y así fue, ¿no? Y decidí apostar por ello y gracias a Dios salió muy bien.
1: Claro, y de nuevo, bueno, lo que bien has dicho, lo que bien has explicado, el abandono al final de un artista cuando está interpretando, ¿no? Su arte, en este caso con un toro. Es decir, dejarte, quitarte todos los corsés que a veces llevamos y decir, bueno, pues voy a ser yo 100%, para lo bueno y para lo malo,
2: Claro.
1: pase lo que pase, ¿no?
2: Claro, hay veces que estás ahí, pues una expresión que utilizamos mucho por mi zona, se dice que estás detrás de la mata, ¿no? Que
1: Sí,
2: no te
1: sí.
2: atreves, intentas hacer todo correcto, todo bien, que nadie te pueda achacar nada profesional, pero al final el toreo creo que es imperfección,
1: Muy bien.
2: no existe la perfección y únicamente lo consiguen los toreros que se atreven a hacer cosas, ¿no? Y tenemos a grandiosos toreros que yo admiro mucho. Que se atreven a hacerlo sin complejo, ya bien sea Morante de la Puebla,
1: Sí.
2: Talavante, son dos de los toreros que admiro a muchos, ¿no? Pero dos de los toreros que más admiro porque lo que se los pasa por la cabeza lo hacen, no tienen miedo a probar cosas, ¿no? Y por eso han marcado una época en el toreo. Entonces creo que ese es el camino. Hice una entrevista otro día y lo decía igual, digo, no hay que ser tímido delante de la cara del toro. Hay que hacer las cosas que a uno se le pase por la cabeza, pues probarlas, ¿no?
1: Sí.
2: Luego en el campo con una becerra, pues no tiene la misma recompensa.
1: Claro, lo que pasa es que en el campo también, bueno, el campo es el gran laboratorio para los toreros, es el gran centro de entrenamiento, se prueban cosas, se rematan cosas que no estaban claras, cuando una vaca te lo permite, pero luego hay algo diferente porque vosotros lo habéis dicho muchas veces, ¿no? Cuando tú te pones el vestido de luces, cuando hay público, cuando la plaza y la corrida está en marcha, todo cambia, nada se parece a eso, eso es una sensación única. También supongo que pues uno mismo saca energía o inspiración de donde pensaba que no tenía, ¿no? Y hay una fuerza ahí que bueno, pues que es la grandeza del toreo, que de repente hace que llegue, ¿no? Y entonces lo haces. Lo digo por ese inicio que tú decías que en el campo no te salía limpio, pero que allí en la plaza, fíjate, con la presión, con el toro, con el público, sí lo hiciste y sí salió limpio, ¿no?
2: Claro, yo creo que porque cuando uno se pone el vestido de torear, el vestido de luces, yo creo que llevas tal responsabilidad y tanta presión, autopresión que se pone uno, ¿no? Y
1: Sí.
2: llevas tantas cosas que te hacen.
1: No te salía limpio, pero que allí en la plaza, fíjate, con la presión, con el toro, con el público, sí lo hiciste y sí salió limpio, ¿no?
2: Claro, yo creo que porque cuando uno se pone el vestido de torear, el vestido de luces, yo creo que llevas tal responsabilidad y tanta presión.

0: estás, hablas con uno, hablas con otro, tal y cual, y no tienes la misma concentración. Luego, cuando estás en la plaza, también siendo consciente de todo lo que te estás jugando, ¿no? Que dices, oye, yo me acuerdo cuando corté las dos orejas al primer toro, banderillero mío, y me dijo, no te conformes, ahora es el momento de
1: Claro,
0: solucionar esto, ¿no? Esto, ahora es el
1: claro.
0: momento de cortar cuatro, no de cortar dos, de cortar cuatro.
1: Ahora empieza la tarde. ¿No?
0: Claro,
1: A partir de ahora empieza tu
0: entonces,
1: tarde. Claro.
0: claro. Entonces, pues eso, esa presión y esa exigencia hace que bueno, pues que las cosas luego delante del toro pues se hagan con mayor precisión.
1: Claro. Yo te quería preguntar una cosa, además a nivel personal también, ¿no? Cuatro orejas en Pamplona, gran triunfador de la Feria del Toro. Evidentemente ya torero de Pamplona, volverás a pisar ese ruedo y volverás a hacerlo además, yo entiendo que con unas condiciones mejores del año pasado, que es lo que tiene que ser, cuando uno triunfa tiene que servirle para mejorar en todo, ¿no? Pero, de verdad, ¿cómo crees que te va a servir y te va a ayudar este triunfo de Pamplona en el resto de ferias? Que muchas, lo digo porque muchas ya están casi rematadas o hechas, ¿no? Es lo que tiene triunfar en el mes de julio, pero ¿cómo crees que te va a servir en lo que es la temporada esta?
0: Pues mira, voy a hablar primero de lo que me ha servido a mí personalmente, que ha sido un triunfo que me ha dado una moral que no tenía este tiempo atrás, la verdad. Creo que cuando me he visto capaz de hacer a ese toro de Pamplona en ese cartel, que al final vas con una de las máximas figuras del toreo
1: Sí, ¿verdad?
0: y con otro torero que está igual en todas las ferias, con Juan y demás, pues al final a mí me ha dado pues como un plus más de energía, de motivación, de ilusión, como lo queramos decir, de ver que yo he sido capaz, en un cartel en el que estaba todo el toreo con las vistas puestas, todos los aficionados, en Pamplona que salen dos toros, pues he sido capaz de cuajar una de las tardes más importantes de mi carrera. Y luego, en cuanto a mi temporada, pues las temporadas están ya de todos los toros prácticamente hechas, si es cierto, oye, que ayuda a rematar ciertos carteles,
1: Sí,
0: pero
1: septiembre, alguna
0: sobre
1: feria de
0: todo,
1: septiembre.
0: sí. Sí, pero sobre todo yo ya no pienso en este año, ¿no? Yo este año, pues bueno, mejor o peor, se va a echar. Pero pienso en el crecimiento mío que puedo tener a raíz de esta tarde y lo que me va a traer en los próximos años. Que, como todos sabemos, el toreo es una carrera de fondo, ¿no? El toreo no es de hoy para mañana. Pero bueno, también diré, aunque haya sido un triunfo muy rotundo, los triunfos tienen que venir junto con otros,
1: Con
0: ¿no?
1: más
0: Es decir, esto
1: triunfos,
0: no
1: sí.
0: me... No, No me puedo relajar y ahora es el momento de cuando viene la corriente a favor, pues ahora es cuando hay que dejarse llevar por la corriente, ¿no? Hay que seguir y bueno, estoy seguro que si sigo en esta línea, pues mis temporadas cada vez serán mejores y yo como torero pues iré mejorando, lógicamente.
1: Claro, esa es la frase, no te conformes. No te conformes no solamente con las dos orejas a ese toro, como te dijo tu banderillero, sino no te conformes con haber triunfado en Pamplona y ser el triunfador de la Feria del Toro. Hay mucho más y hay que conseguirlo
0: Claro.
1: también, hay que conseguirlo. Pero bueno, a ti ambición no te ha faltado nunca, ¿eh? Nunca. Eso sí que lo
0: No,
1: puedo decir
0: para
1: yo.
0: nada. Me considero un torero muy ambicioso y un torero, pues, luchador, ¿no? De siempre, pues bueno, desde que empecé a ser torero, pues la gran mayoría de las cosas nos las hemos ganado en la plaza y las repeticiones en las ferias y todo han venido por los triunfos de años anteriores. Entonces me considero una persona que nunca se rinde, ¿no? Que siempre, siempre estar pues en la lucha, ¿no? Y sobre todo pues en los compromisos que estoy, siempre intento dar la cara, ¿no? Oye, creo que para eso siempre, siempre pues he sido así y creo que la gran mayoría de la gente que me conoce puede corroborarlo.
1: Sí, fíjate que lo importante también de ir también en un buen cartel, de siempre estar anunciado con las mejores ganaderías en este caso, de nuevo, Jandilla, de nuevo los toros de Pamplona que son serios, pero no dejan de ser toros con buenas hechuras para que el toreo se pueda hacer, ¿no? Parece un detalle a veces que no tiene importancia cuando el triunfo ya ha llegado. Pero hay que verlo todo y eso es el trabajo previo. Todo lo que se ha trabajado, en este caso ahí tu apoderado, Víctor Zadala de la Serna, para que tú estuvieras en esa tarde, en ese cartel, con esos toros. Y a partir de ahí ya, lo que tú pudieras hacer, y lo hiciste, ¿no? Pero qué importante el trabajo previo, ¿no?
0: Pues sí, hombre, el trabajo, lógicamente, de los apoderados, que al final pues tú pones tu vida profesional en sus manos y ellos pues tienen su estrategia, ¿no? Cada uno tiene una estrategia.

0: Murcia. Y luego, además, pues eso, suerte de ir con una ganadería de mucha garantía. Además, me une una amistad muy, muy grande con Borja. Y ya fue partícipe, ¿no?
1: Claro.
0: Otro de los triunfos importantes que tiene en mi carrera, que fue mi segunda puerta en Sevilla, que también fue una corrida de toros de Sevilla. Y bueno, pues la verdad que todo es un trabajo detrás, que a lo mejor mucha gente no sabe o no conoce,
1: Claro.
0: pero que se hace para que ahora, pues en estos compromisos lleguemos y que veamos que nada es casualidad.
1: No, no, nada es casualidad. Desde luego que sí, la alegría del ganadero de Borja Domecq también se notaba, ¿eh? Cuando cortaste las cuatro orejas. No podía disimularlo, ¿no? Que es así. Oye, pues si
0: Sí.
1: es un torero al que admiras y además es amigo tuyo, pues doble, doble alegría, ¿no?
0: Pues sí, hombre, creo que en el toreo muchas veces hay unión de cosas y muchas veces es mentira, pero en este caso sí es cierto, ¿no? De la unión y el buen trato que tenemos y bueno, pues estoy seguro que lógicamente los ganaderos en las corridas que van figuras del toreo y bueno, pues al final intentan cuidar lo máximo el toro porque los toreros necesitamos a los ganaderos y los ganaderos necesitan a los toreros. Y como digo, siempre es muy goloso que la figura del toro mate en tu ganadería y luego siempre pues las figuras quieren matarlo mejor.
1: Claro. Como debe ser. Bueno, pues ya lo he dicho, Tomás, tú eres torero de Pamplona, ya eres torero de Pamplona, pero también eres torero de la Comunidad Valenciana, de las tres capitales de provincia, que se dice pronto. Quiero decir, aquí has tenido éxitos grandes y éxitos consecutivos que te ha hecho también ser un torero fundamental en esta tierra. Hombre, Alicante además te une un lazo familiar, ¿no? Pero bueno,
0: Sí,
1: la
0: sí,
1: Comunidad
0: sí, sí.
1: Valenciana es una tierra muy tuya también, ¿eh?
0: Pues sí, y siempre lo he dicho, que para mí el Mediterráneo ha sido la base de mis temporadas. La verdad, siempre he ido, cuando he ido a Castellón, mi primer gran triunfo fue en Castellón,
1: Sí.
0: luego en Valencia he tenido tardes importantes y en Alicante, pues bueno, llevo cinco compromisos y los cinco a hombros, ¿no? Creo que
1: Se dice
0: lo que
1: pronto, ¿eh?
0: decía antes, ¿no? De la ambición y del querer, al final, donde me siento querido, intento no fallar, intento no fallar.
1: Hombre, es un palmarés el de Alicante espectacular, ¿eh? Triunfador de
0: Sí, la
1: Valencia
0: verdad que
1: también,
0: sí,
1: triunfador
0: ¿no?
1: en Valencia, o sea, es decir, la Comunidad Valenciana. Evidentemente, claro, eres torero de esta tierra, pero porque también lo has dado y lo has hecho tú,
0: Claro,
1: claro.
0: claro. Yo siempre, siempre digo lo mismo que en estas plazas, que hay una afición tan buena, cuando ellos ven entrega, ellos también se entregan. Lo que no puedes ir a pasearte, ¿no? Porque entonces tontos no son.
1: No, no,
0: Y yo por
1: exactamente.
0: eso siempre, siempre he intentado, pues eso, estar a la altura de los compromisos. Siempre lo digo. Cuando a lo mejor las corridas son televisadas y me entrevistan, siempre me dicen, un deseo para esta tarde. Digo, estar a la altura del compromiso. Siempre digo lo mismo porque es la realidad, ¿no? Al final, qué menos, ¿no? Que ya después del esfuerzo que hay detrás, pues estar digno.
1: Yo nunca te he preguntado eso en directo, ¿eh? En la tele, jamás.
0: Sí, bueno,
1: No, no, ya.
0: ahora mismamente me acuerdo, ahora en que me hicieron la pregunta, me han hecho varias veces este año en Juan Toro igual y me lo preguntan, ¿qué para esta tarde? Yo siempre digo lo mismo, oye, yo a estar a altura.
1: Sí, señor. Pues lo has estado en Pamplona, lo has estado en la comunidad, en muchas otras plazas y como tú bien has dicho, no solo es importante para este año, sino sobre todo sembrar para lo que tiene que venir, ¿no? El año que viene la temporada próxima para cogerla con toda la fuerza y sobre todo eso, Tomás, me voy a quedar con esa frase. Ese podría ser un gran titular, ¿no? No te conformes.
0: Total, así es. No te conformes que esto es muy largo. Es que es muy largo.
1: Exactamente.
0: Entonces, es una carrera de mucho fondo. Entonces hay que saber cómo gestionarlo.
1: Pero me alegra mucho porque te noto realmente feliz, Tomás. Te noto realmente feliz y contento de verdad y lo que has dicho tú, ¿no? El primero, el triunfo para uno mismo, lo que le aporta a uno moralmente, anímicamente, emocionalmente y luego lo que tenga que venir, claro.
0: Exacto. Así es, hermano.
1: Pues yo me alegro de verdad. Tomás Rufo, enhorabuena, de verdad. Y
0: Muchas
1: por mucho más éxitos,
0: gracias.
1: ¿eh? Un abrazo muy fuerte.
0: Muchas gracias. Es un placer siempre hablar contigo.
1: Lo sé, gracias, Tomás, gracias.
0: Un abrazo. Muchas gracias.
1: Les parables de Tomás Rufo, triunfador en Pamplona y un torero de la Comunitat Valenciana. 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
1: 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Torero Nec, molt bona vesprada, buenas tardes.
2: ¿Qué tal? Buenas vesprada, buenas tardes.
1: Enhorabuena, en primer lugar, por la tarde de ayer de Valencia, por esa oreja de peso, porque fue una oreja francamente de peso, y yo creo que ayer, después de, no digo de la oreja, hablo de después de tu tarde, entera de la dimensión de la tarde, yo creo que pudiste volver a respirar y respirar feliz, ¿no?
2: Pues sí, Germán, al final son tantas las sensaciones, los pensamientos que han pasado por mi cabeza, un año sin torear en una plaza de toros, un año y 9 meses, creo que sin torear en Valencia, desde mi alternativa.
1: Fíjate.
2: Y pues, son todos los pensamientos, ¿no? Las ilusiones que uno tiene, que tiene que convencerse a sí mismo, porque también pues te entran las dudas. Entonces, pues tienes que adquirir ese compromiso, ¿no? Y pues se tiene que resumir en dos toros.
1: Claro, pero tampoco te puedes. La necesidad tampoco te puede cegar o te puede hacer que las cosas no salgan por la ansiedad de querer, ¿no? Hay que controlarse a uno mismo, hay que frenarse muchas veces a uno mismo, pese a todo. No faltaron los quites de compromiso, Nec, ayer, por tu parte. No faltó el riesgo, no faltó la quietud absoluta. Y bueno, volvimos a ver a ese torero que tanto nos ilusionó años atrás, ¿no? Qué bonito que además sucediera en Valencia, en tu casa y en tu plaza.
2: Pues sí, sí, yo... Bueno, creo que quizá en algún momento puede ser que pueda rayar un poco la razón, ¿no? Pero bueno, pues mi preocupación también era, como bien has dicho, que pues quisiera un poco ir acelerado, ¿no? O no templarme con los toros, o que no tiene nada que ver con arrollar la razón. Y pues yo creo que eso es lo que yo busqué y bueno, intenté dar lo mejor de mí, la verdad.
1: Fíjate que pudiste haber cortado una y una en la tarde de ayer, porque también se habla del toro al que cortaste la oreja, el segundo toro del lote tuyo, pero hombre, en el primer toro estuviste francamente bien también. Yo, de hecho, hubo series de naturales extraordinarias, templadísimas y además acompasado perfectamente con la embestida del toro, ¿no? Llama la atención eso, Nec, sobre todo por lo poco que has toreado, ¿no? Que llegaste a la cita de la Feria de Julio, a la cita de Valencia, bueno, pues como si hubieras hecho 20, 25 corridas y no ha sido así. Más mérito.
2: Bueno, y además, mira, sinceramente, el primer toro me impactó mucho, ¿no? Porque hacía mucho tiempo que no ponía delante de un toro plaza de primera, con sus dimensiones, ¿no?
1: Claro.
2: Pero fue muy bonito y al final es esto lo que yo busco, ¿no? Si es una becerra o es un toro, que intentar torear bien. Es cierto, pues que, bueno, a veces, dependiendo de las embestidas de los toros, pues quizá puedes hacer otros quites que le corresponden más a los animales. Pero mi objetivo sí es verdad que es torear bien, Germán, y emocionar a la gente, toreándolo mucho, mucho tiempo, muy despacio.
1: Oye, ¿tú notaste que el público de Valencia, que ayer había allí en la plaza, quería, de verdad, empujaba de alguna manera, como se dice, ¿no? Para que el triunfo llegara, para que llegara esa oreja, que supone también una reivindicación tuya como torero, como artista, hacerlo además en la plaza de toros. Pero ¿tú notaste que el público quería? Porque yo sí que lo noté. Yo sí lo noté.
2: Yo te puedo decir, Germán, que es la vez que más he visto entrega a Valencia conmigo. Y también creo que ha sido la vez que más me he entregado yo en una plaza de toros y en Valencia también. Y yo creo que eso es lo que se unió y que fue tan bonita la tarde, ¿no? Yo recuerdo rematar una tanda y mirar al tendido y es que era súper bonito, la gente de
1: Sí,
2: pie aplaudiendo, súper
1: es verdad, ¿eh?
2: con
1: Sí,
2: cara
1: sí,
2: de
1: sí.
2: felicidad.
1: La gente,
2: Con...
1: sí, la gente feliz en el
2: Yo
1: tendido.
2: conozco a gente en Valencia, ¿no? Pero no los conocía a todos,
1: No,
2: ¿no?
1: me
2: Unos
1: claro.
2: venían a ver a Román también, otros
1: Claro.
2: venían a ver a Olga, obviamente, normal.
1: Sí. No,
2: Y
1: no,
2: estaba todo el mundo de acuerdo, ¿no?
1: pero
2: Estaba ahí
1: fíjate,
2: bonito.
1: luego llegó el brindis tuyo también a Román, qué bonito, qué torero también, ¿no? Qué manera de agradecer, ¿no? Yo creo que fue un brindis, no lo escuché evidentemente, pero me lo podía imaginar, ¿no? Qué manera de agradecer
2: Al
1: también.
2: final, las cosas, creo que, bueno, más claro, agua, ¿no? Román es un torero consagrado. Yo estoy empezando, vamos, no llevo ni una asista en esto. Viene de cortar dos orejas, como bien has dicho tú antes, de Madrid, la dimensión que está dando en todas las plazas. Es un torero consolidado. Y bueno, pues ha aceptado torear conmigo, que no tiene por qué,
1: Correcto,
2: ¿entiendes? Que en
1: correcto.
2: verdad
1: Sí,
2: él
1: sí,
2: puede matar un poco la. Una corrida mejor, más torerista, que se dice, ¿no? Sin quitarle mérito a la corrida, que a mí me encantó la corrida. Y creo que bueno, pues es de agradecer.
1: pues
2: No
1: sí.
2: sé, creo que me nacía y así lo hice, la verdad,
1: Muy
2: Germán, porque es
1: bien.
2: la verdad, que no lo quiero entender, que no, tal, es que es tontería. La verdad, creo que solo hay una.
1: No, no, no, yo te digo que fue un brindis, no hizo falta, como te digo, no hizo falta escuchar lo que se dijo, porque fue un brindis entre toreros, palabras, entre de torero a torero en el mismo ruedo. Yo creo que evidentemente ahí va implícito el agradecimiento entiendo yo, por la generosidad que ahí demostró tener Román a la hora de decir, sí, que Nek, toreé esta corrida y que lo haga conmigo, en esta corrida mixta. Luego ya, cada uno, oye, pues que defienda su toro. El Román estuvo muy bien en la tarde de ayer, francamente bien, me gustó mucho en sus dos toros. Y evidentemente también hablamos en Román, pues que se ha visto un crecimiento, una evolución. Pero bueno, volviendo a lo que hiciste en la tarde de ayer, Nek, ayer, yo creo que fue una tarde, fíjate que además tú le devolviste al público todas las cosas que te han faltado años atrás. Por eso también yo creo que el culpable siempre es uno, cuando las cosas no salen. No hay que buscar culpables externos, ni tal apoderado, ni tal empresa, ni tal ganadería. Al final es uno el que tiene que resolver, porque los toreros todos se ven en momentos complicados y resuelven ellos, ¿no? Pero la tarde de ayer yo creo que ha sido una tarde de decir, he aprendido de mis errores, dime tú si no es así, he sabido lo que es quedarse parado cuando yo pensaba que eso no podía pasarme, pero aquí estoy de nuevo, ¿no? En el camino.
2: Sí. Además, mira que no te lo he dicho a nadie, pero tenía preparado como un documental. Llevé unas cámaras porque podía ser como el final, ¿no,
1: ¿Qué
2: Germán?
1: dices?
2: Sí, creo que podía ser el final
1: Sea, ¿podía haber sido
2: de.
1: la tarde de ayer, la tarde de tu despedida como torero?
2: Casi que sí. Yo llevé allí porque sabía que algo import, o sea, algo especial tenía que pasar. No sé si bueno o malo, pero yo iba muy entregado, iba, Germán, a, como se dice, a por todas, ¿no? No está, me ha gustado mucho la frase de Rufo de estar a la altura,
1: Sí.
2: pero como más todavía si se puede estar, ¿eh? A por todas, que no quede nada en el tintero. La satisfacción mía de cuando entré al hotel, yo ayer no me cambié por nadie, Germán, en
1: Qué
2: verdad.
1: bueno, qué bueno. Pues yo me alegro mucho. Ya lo sabes tú, Nek, que te conozco de tiempo además y fíjate que la primera vez que te conocí estábamos en otro programa, bueno, se puede decir, en un programa de la televisión del Soro. Tú te acuerdas, ¿no? Que luego fuimos a Los
2: Sí, claro.
1: Toros y estuvimos
2: Lo que
1: toda
2: pasa
1: la
2: es
1: tarde.
2: que, Germán, perdona que te corte, pero es que lo estaba reflexionando, ¿no? Y antes de la corrida,
1: Sí.
2: que es que si ayer no hubiese pasado nada, no, ya es, ¿qué hacemos? ¿Sabes? Ya no puede, es como
1: Claro.
2: el último capricho, ¿sabes?
1: Claro, sí. Por eso yo decía al principio, cuando hice la presentación, digo, va a ser una vesprada en la que Nek va a acudir, va a arribar a la plaza de Bous, pero donar o tot o res. Era una vesprada de vida o mort, como se suele decir, ¿no? Si no es pel triunf, será per la enfermería, pero algo ha de pasar, porque no pasar res, que es lo pitjor, ¿no? En ese caso, que era según lo pitjor, que hagueres estat, no pasa res, te vas al hotel y ya está. No, no, no. La vesprada ahí, no, y se va a notar, ¿eh? Ya te digo yo que se va a notar que tú saliste a darlo todo desde el minuto uno. Se notaba también, he de decir, en tu rostro el peso de la tarde.
2: Sí, muchísimo, muchísimo. Yo cuando, Germán, recuerdo, entro al mucha gente, a mí eso me emocionó mucho, mucha gente me arropándome, pidiéndome fotos, saludándome, que nunca había sentido tanto calor. Y cuando entré ya a la capilla me rompí y no podía, ya conmigo, ya no me lo creía, ¿sabes? Yo no sé, no sabe, no pensaba que no. Yo he pensado, Germán, en quitarme de esto.
1: Ya, fíjate
2: Y
1: qué drama tan grande que digas eso siendo tan joven. ¿Sabes? Siendo tan joven y teniendo tanto que demostrar y tanta plaza que no conoces en la que no has debutado como torero, ya decir, bueno, pues aquí se acaba todo, ¿no? Eso es tremendo, hombre. Eso es tremendo. Tiene que ser muy duro para un joven matador de toros como tú. Además.
2: bueno, pero ¿sabes? Yo es que creo que es mi filosofía de vida, porque en verdad, mira, para torear hay que estar entregado al 100% y para vivir te hace falta el dinero. Esas son dos realidades que hay en la vida. Y me pasa, es un problema, el problema es ese en mi vida. Si no toreo, tengo que trabajar para vivir y no puedo entregarme al 100% al toro. ¿Entiendes? Entonces, o se me pasa el arroz, tengo que formar una familia, es la realidad de la vida, Germán.
1: Sí,
2: ¿Sabes?
1: sí, sí. Pero
2: Tengo
1: bueno,
2: que seguir viviendo, que no voy a
1: sí.
2: estar toda la vida.
1: No, no.
2: No quiero ser torero, voy a Mercadona, no, no me cobres que soy torero. Viene la luz, no me cobres que es que soy torero. No, todo el
1: Está
2: mundo quiere,
1: claro.
2: ¿verdad?
1: Está claro. O vas a Mercadona vestido de luces, para que lo sepan, para que se vea, ¿no?
2: Claro.
1: Pero no, no es así el caso. Bueno, afortunadamente, la moneda cayó y cayó de cara. Tú hiciste que cayera de cara y esa oreja de Valencia va a hacer que las cosas vuelvan a su camino y sobre todo que la gente vuelva a confiar, ¿no? A querer ver de nuevo a Nick Romero, que eso es muy importante. Así que, lo dicho, Nick, enhorabuena, de verdad, sabes que me alegro de verdad. Ayer te di la enhorabuena en persona. Mira, yo estaba ayer viendo los toros en el callejón, estaba junto a Pilar Tebar, la que ha sido hasta hace poco secretaria autonómica de Cultura. Estaba al lado a mi lado, a otro lado estaba Luis Blázquez, Pedro Toledano, el periodista, estaba detrás y todos estábamos deseando, luchando cada uno con su energía interior porque llegara la oreja para ti y que fuera una tarde que te valiera. Así que yo creo que entre todos y el resto del público, y tú, por supuesto, y tú, lo conseguimos. Así que enhorabuena, Nick.
2: Muchas gracias, de verdad, Germán. Gracias.
1: Yo te espero aquí en persona, algún día más, para seguir hablando del toreo, de la vida y de todo lo que tiene que venir.
2: Siempre. Yo encantado.
1: Quedas invitado y emplazado, ¿vale?
2: Muchas gracias, encantadísimo.
1: Enhorabuena y disfruta de ese triunfo, Nick.
2: Muchas gracias, gracias por el trabajo que hacéis, de verdad,
1: Un
2: Germán.
1: abrazo
2: Un abrazo.
1: fuerte.
2: Venga.
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0: 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Buenas noches.
3: Hola, buenas noches. Muy bien. Gracias por invitarme.
0: No, gracias a ti, y sobre todo estoy absolutamente maravillado de tu nivel de español. ¿Cuánto tiempo llevas en nuestra tierra para hablar español como lo hablas?
3: Sí, ahora mismo llevo 2 años viviendo con mi familia, pero es que yo viví 5 años completamente en Valencia. Yo empecé mi carrera profesional como periodista deportivo en Valencia a partir de 2005, con la dorada época del Valencia Fútbol Club.
0: ¡Fu! Madre mía, lo mejor de todo es que sobreviviste 5 años en Valencia, que ya es decir mucho, ¿eh?
3: Sí, yo cubrí aquel partido, por ejemplo, de la Champions en Milán.
0: ¡Uf!
3: Vi el gol de Villa y David Silva, etcétera, y yo tuve buena época también, sí, sí, en Valencia.
0: Muy, muy, muy buena. Bueno, y ahora te llamamos no porque el Valencia esté bien, ojalá, sino porque un compatriota tuyo ha aterrizado en Valencia. Hablamos, como no, de Ryunosuke Sato. No sé si lo digo bien, si es Sato, es Sato. ¿Cómo se pronuncia exactamente su nombre?
3: Pronuncia Sato.
0: Sato.
3: Pero en Japón le llamamos Ryu.
0: Ryu, vale, pues sí. Bueno es saberlo. Oye, ¿qué futbolista ficha el Valencia? ¿Qué tipo de jugador es? Porque me hablan de un jugador con mucha calidad con la pelota en los pies.
3: Sí, en Japón tenemos mucha esperanza con él, porque ya ha debutado con solo 18 años con la selección absoluta.
0: Ajá.
3: Eso significa, por ejemplo, Take Kubo debutó con la absoluta en 2019. A partir de ahí, ningún jugador de menor de edad de 20 años no debutaba. Y entonces salió Ryu con 18 años y todo el mundo ya veíamos que es un futbolista sucesor de Take Kubo, ¿no? Y además, como su llegada a la Liga Española, en Japón ya se habla mucho de Ryu.
0: Ryu juega, he oído que puede jugar pegado a la banda o por detrás del delantero, como enganche, que decimos aquí en España. ¿Dónde crees tú que se le puede sacar más beneficio al juego de Ryu?
3: Mi opinión, le vendría mejor la banda izquierda. Uh-huh. Porque es diestro y tiene mucha pegada y dribbling. Entonces, yo creo que si ocupa la banda izquierda, se puede jugar como Diego López y Danjuma. Y además el Valencia tiene baja de Diego López, ¿no?
0: Sí.
3: Esta temporada. Entonces yo le veo en la banda izquierda. También se puede jugar de media punta. Uh-huh. Este año ha jugado de media punta su equipo de FC Tokyo, pero yo, como estoy viendo últimamente al Valencia, sobre todo la temporada pasada jugó muchos buenos jugadores como Javiguera, entonces yo ahora veo más posición banda izquierda.
0: No te voy a preguntar lo de la diferencia de nivel, porque hay una diferencia evidente de nivel entre la liga japonesa y la liga española. Te quiero preguntar, dentro de lo que puedas conocer a Ryusi, ¿tú crees que llegado el momento de que las cosas se puedan poner complicadas, porque hay una diferencia evidente entre una liga y la otra, la mentalidad del jugador es una mentalidad fuerte como para aguantar los peores momentos, sobreponerse y acabar buscando su mejor momento en el Valencia?
3: Yo creo que su mentalidad ya es muy madura, porque en Japón Ryu debutó con solo 16 años, ¿no? Y a partir de ahí jugaba con toda la categoría de la selección japonesa, categoría inferior, ¿no? Entonces, además tiene mucha experiencia estar en fuera de Japón, ya estudiaba mucho inglés, por eso maneja bien ya el idioma. En Japón también nos preocupa un poco su adaptación, ¿no? Sobre todo la liga. Para los jugadores japoneses es más difícil jugarse en la liga española, en mi opinión, y porque hay tanta diferencia cultural, idioma, comida, etc. Pero yo creo que Ryu ya es un jugador maduro. Además, últimamente está cogiendo mucho intensidad alta, ya ha mejorado mucho calidad defensiva y últimamente tiene muchos goles. Entonces, yo creo que si el Valencia cuenta con él, sobre todo por gran cuenta con él, yo creo que no tendrá tanto problema para adaptarse.
0: Vi que su despedida fue masiva ya en Japón, lo cual me lleva a pensar que, como me contabas tú mismo al principio, es un jugador que, no sé si decirte que ya era una estrella, pero ya era un jugador con un grandísimo tirón entre la afición, porque que te despidan de esa manera con tan solo 19 años, es que la gente algo ha visto en ti.
3: En Japón tenemos muchas esperanzas. Además, su carácter, su calidad como jugador, es un jugador muy querido. Ya casi en Japón, J-League era un jugador de nivel top, ¿no? Entonces, todo el mundo le veía como asesor de Takekubo y algún día triunfará en la Liga o Premier League, una liga grande de Europa. Entonces, en Japón ya se habla mucho. Por ejemplo, en mi canal Unexto, hasta la temporada pasada, solo ponía 3 partidos de cada jornada de la liga en japonés, ¿no? Pero este año va a poner 4 partidos claro, de cada jornada, porque Ryu juega en Valencia. Entonces, este año seguramente pondremos todos los partidos en japonés del Valencia. Entonces, el Valencia también, como para el mercado japonés, recuperará mucho fama y tirón, ¿no?
0: Te hago la última y ya te dejo descansar y te agradezco que hayas estado con nosotros. El jugador que ficha el Valencia ahora mismo en esta situación en la que llega ha sido una sorpresa para el público japonés. Es decir, es un jugador con muchísima proyección, que, como tú dices, ha debutado muy joven en la selección, que parece que es un futbolista con un futuro excelente. Y el Valencia, la auténtica realidad, y tú lo sabes que has estado 5 años en Valencia, es que ahora mismo no es el Valencia más potente o más fuerte que hemos podido ver. Por tanto, que recalar en el Valencia ha sido muy sorpresivo.
3: Sí, sí, realmente en Japón ha sido una sorpresa, casi una bomba, porque en los últimos, por ejemplo, 5 o 10 años, y los jugadores japoneses, si quieren ir al mercado de Europa, normalmente primero iban a, por ejemplo, la liga menor, ¿no? Como la liga holandesa o Bélgica o portugués, ¿no? Y también la liga Bundesliga, pero a la liga de repente era muy difícil y todo el mundo descartaba, ¿no? Esa posibilidad. Además, todo el mundo aún entendemos que el Valencia es un club grande, importante en la liga, en España. Por eso ha sido una sorpresa agradable, pero para los japoneses.
0: Un último detalle, aunque esto posiblemente no lo sepamos ni tú ni yo, pero yo por si acaso te lo pregunto. ¿Sabes si fue alguien del Valencia quien se puso en contacto con alguien de allí de Japón? ¿Fue desde Japón que ofrecieron la posibilidad al futbolista de venir a Valencia? ¿Tienes más o menos idea de cómo se estableció el contacto?
3: En mi conocimiento, el Valencia ya manejaba Ryu como uno de los posibles candidatos de la lista de fichajes, ¿no? Porque Ryu jugaba, por ejemplo, en Mundial de Sub-17 y últimamente Sub-23 de Asia Cup. Entonces, el Valencia ya maneja casi todos los talentos del mundo. Uno de los ellos era Liu, ¿no? Por eso creo que propio Valencia se movió y ofreció a Liu para que convenzca venir a Liga y Valencia, ¿no?
0: Perfecto, pues Isidro Sagua, ha sido un auténtico placer escucharte. Te agradecemos muchísimo que hayas estado con nosotros en nuestro programa, en el 90 Minutes, y le deseamos la mejor de las suertes al futbolista, porque eso significará también que le va muy bien a Valencia.
3: Muchísimas gracias, un placer para mí, y espero que Liu y el Valencia tengan buena temporada. Muchísimas gracias. Amun.
0: 11 y 20. Se ha caminado a un Amun, Isidro. Que ahora después me contará Miki, bueno, yo, me contará en la tertulia, que resulta que conéis a decir, bueno, aquí no conéis a Miki. 11 y 28. 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
1: Once y 29, Eduardo García Bell de Miki. Hola, Miki, ¿qué tal?
2: Hola, ¿qué hay? Buenas noches.
1: Bueno, cátedra especial mundial. Te vas a ir del otro día y yo creo, Miki, que estando en una final del mundial, yo creo que una final del mundial no se juega a todos.
2: No.
1: Todos los mundiales. Ya no te vas a ir todos los años porque es una evidencia, el mundial es cada 4 años. 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
2: Mira, vamos a hacer tres partes. Daremos una selección de medio desconocidos, ¿vale? Porque cuando acaba el Mundial ya no son desconocidos.
1: Correcte.
2: Cuando empieza así, cuando acaba no. Un poquito de la Inglaterra-Argentina y después solo de nuestra selección. Ahí nos explayaremos un poquito más. Mira, primero el partido. Yo lo que sí que quería dejar claro es cuando hablamos que cualquier equipo que llega a semifinales, ya no semifinales, a cuartos de final en un Mundial, son buenos. O sea, no hay ninguno que digas, es que este es muy malo y lo vamos a pasar por arriba. Tiene sus virtudes, tiene defectos, pero tiene sus virtudes y te lo pueden complicar todos los equipos a partir de octavos de final. Todos. Entonces, vamos a hablar un poquito de esto. Y yo quiero que entienda la gente, el fútbol te puede traer dos situaciones para verlo, que es disfrutar de tu equipo, o disfrutar del resultado.
1: Vale.
2: O sea, si tú ganas, da igual cómo juegue tu equipo, porque estás disfrutando del resultado. Puede jugar muy mal, y que en la historia han ganado equipos jugando muy bien, han ganado equipos con el catenacho, han perdido equipos jugando muy bien, y tal. Ha habido de todo. Entonces, hay gente que disfruta solo por encima de todo del resultado, y otros, entre los que me encuentro yo, que disfruto del juego.
1: Del joc.
2: Del juego. Entonces, del partido de Inglaterra-Argentina, yo a mí Tuchel
1: no sé por qué sabía que Tuchel andaba a cobrar hoy.
2: No, es que me recuerda totalmente a Simeone. Su decisión de que siempre que vayas ganando y marques, el equipo debe de defender todos en el borde del área.
1: Pero claro, es que una cosa es defensar. Defensar, ¿cómo se defensa? ¿Per acumulació o ocupant racionalment els espais sobre el terreny de joc?
2: La siguiente.
1: Si tu a un jugador com Messi el flotes, li estàs donant, vamos, la vida.
2: El tema és, hay una idea equivocada que cuantos más defensas y más atrás defiendes, defiendes mejor. Eso no es cierto. La prueba es que España defiende presionando arriba y teniendo el balón, y es el equipo que menos goles ha encajado.
1: Correcto.
2: O sea, eso es. Y Tuchel le da completamente el balón a Argentina, que hasta que marca no hay una Argentina que viéramos que está jugando bien o que está tal.
1: No, pero sí es verdad que arriba un momento que ya a Melgero un per Inglaterra. Es que es imposible. No. Es que a Inglaterra no tiene ni 3 segundos la pelota. Es que le están donando.
2: Es un ataque continuo.
1: Le estás donando una pistola cargada de arrede, de una pistola cargada al rival. Hasta que dispare y acabe acertando.
2: Y encima el portero inglés hace 3 o 4 paradas que se está mascando que vas a marcar. Ahora, Scaloni. A mí, hasta antes de este mundial, me parecía un magnífico entrenador.
1: Te semblaba un magnífico entrenador.
2: Me parecía, lo oía hablar y pensaba, es un tío lógico, un tío que lo diga, pero como siempre, el hablar no es el hacer. Después, cuando he visto que en la selección argentina juegan con 4 mediocentros defensivos, cuando hacen unas cosas, digo, no me cuentes lo otro. Tú estás jugando con un centro del campo en el que ninguno es creador. todos son destructivos.
1: Correcto.
2: Con matices. El más creador es De Paul y lo quitas para que juegue Simeone, el cual toca dos balones y hace 12 faltas. Claro, si esa es la idea que tienes de jugar. Y después hay una cosa. Es verdad, Enzo no es creador, pero es el jugador con más chut de fuera del área. Todas las competiciones hace goles de fuera, es un peligro constante del chut desde fuera.
1: No sé, un migcampista ofensivo es el que más puede ayudar en la faceta ofensiva.
2: Pero sobre todo con chut desde fuera, no es un creador, sí. No filtra balones, no es un Dani Olmo, no es un jugador de esos, es un jugador con un chut espectacular desde fuera. La prueba es que en la liga inglesa acaba con 10 goles y ahora en el Mundial es el que está metiendo los goles desde fuera del área.
1: Exacto.
2: Vale. Ahora, dentro de que a mí no me gusta ese juego, uh-huh, tienen un jugador que es especial, que es la diferencia, que es Messi. Y a partir de ahí, tiene una cosa que es de los argentinos, su competitividad. Es un equipo difícil siempre de ganar, en el que roza lo permitido y lo no permitido. Y que esa permisividad la utilizan mientras hasta donde deja llegar el árbitro.
1: El límite siempre el marca. Pero eso, a mí me fa molta gracia, Migui, que ahora ya gente que se desdichuna diguen, es que los defensas de Argentina son duros. A ver, el defensas de Argentina, dará, comparat amb els que ha tingut Argentina en tota la història,
2: son blanditos.
1: Son Vull dir, Holguín, Galván, Passarella, Tarantini, el Tata Brown, Ruggeri,
2: vete más para atrás. Ratín, Perfumo.
1: Les targetes roges s'inventaren per
2: Montero, Castillo.
1: Eran y ahora digo, no, animales. Que son durs. No.
2: Lo que pasa es que son, es verdad que ellos intentan mucho con sus armas intimidar al contrario,
1: siempre
2: sacar al
1: y es, yo creo que van a intentarlo en la final.
2: El Enzo, la primera jugada del partido, le pega un codazo en la nuca a un inglés. Y entonces la permisividad arbitral, que ahí yo te diría, ¿con qué criterio dan los arbitrajes a los partidos?
1: Uf, ahí estás abriendo un meló.
2: Porque si hay gente que es el jefe de los árbitros, hay gente que está ahí y está por el morramen 10 tíos, tendrán que estudiar el partido y ver qué características de árbitro tocan a ese partido.
1: En teoría habría de ser y sí, pero es que a mí, ahora como te lo explique, yo por ejemplo edit y mantinc que el Anglaterra-Noruega es un dels guindes més bestials que he vist en la història dels mundials, ¿val? Vull dir, lo de la pelota que toca en el cable, córner que le anulen a Noruega en una falta que no es falta y que a més no está el balón, yo voy a decir, bestial. Pero damunt es que después, el problema es que después, para mí, Migui, es FIFA, puso un tuit
2: reforzándose.
1: Claro, a més, es muy curioso porque te posa la imagen sencera, o se ve que la pilota toca en el cable y baixa, y digo, no hay evidencias de que... ¿Con qué no hay evidencia? No,
2: pero
1: usted está haciendo la de Harpo Marx. ¿Usted va a creer a sus ojos o a mí?
2: No, pero hay una cosa. Un momento no. Antes ha habido un gol que le anulan por fuera de juego porque la ha rozado con el pelo.
1: El croata.
2: Y como lleva un chip el balón, eso se detecta.
1: No detecta el cable, pero sí el moño del croata. Claro, me.
2: ¿Me entiendes o no? Por eso te digo que es que.
1: Correcto.
2: Van a pasar. Y ahora solamente una cosa. A mí, los últimos 25 minutos de Argentina, claro, jugó ya con dos puntas, con Messi, sacó
1: claro,
2: todo lo que da. Y entonces, Argentina juega bien.
1: De jugadores para jugar al fútbol.
2: Vale. Pero y ahora una pregunta. ¿Va a haber sanción a los de la pancarta?
1: No, ya ha dicho Infantino que no estaba en FED, pero que es una cosa de ha ido sin
2: ¿Y por qué? ¿Y por qué a España hubo?
1: Sí, en España cuando dijeron lo del Gibraltar español, ya que...
2: O sea, que hay que lo que tiene que decir Infantino es, según me interese a mí, ¿habrá o no habrá? Ya, entonces a mí...
1: Yo creo que a la Roja Balogun que va a llevar Trump, ya estaba todo dicho.
2: Por eso te digo que este Mundial va a pasar más por todo lo que se ha hecho extradeportivo que solo por lo deportivo. Para el español no, porque España está jugando francamente bien. Ahora vamos a hablar un poquito de España. Yo lo que no me gustaría es de la desilusión que puede ser perder, porque nos va a haber una desilusión si
1: pierde.
2: Si se
1: pierde, va a haber una desilusión
2: molt grossa. Que no tiene que ser una...
1: Pero es que, per a, en general, vull dir, per a mi España ya ha cumplit.
2: Pero no tiene que haber decepción.
1: No.
2: España lleva, juega esta final, perdió la de las naciones con Portugal por penaltis, ganó la Eurocopa. O sea, esta selección está haciendo mucho, mucho, mucho que debemos de disfrutar de esta selección.
1: Estoy de
2: acuerdo. Independientemente de que gane la final o no.
1: Te lo firme.
2: Por eso, desilusión sí, decepción no.
1: No.
2: Vale. A mí me gusta mucho una cosa de España, que es ganar desde el juego, desde el balón. Me parece la mejor propuesta de fútbol del Mundial. Después serás campeón o no serás campeón. Pero que esto, yo te lo voy a decir más atrás. Esto viene de una idea de Johan Cruyff. ¿Te acuerdas cuando llegó al Barcelona? Vio jugar a su juvenil, todo altos, fuertes, que ganaban la Liga Juvenil, y dijo, estos no me sirven ninguno para el primer equipo. Tienen que jugar los pequeñitos maravillosos. Iniesta, Xavi, a lo mejor en juveniles no ganan, pero todos estarán preparados para jugar en el primer equipo, porque van a jugar. Esa idea...
1: Al menos va a marcar un perfil determinado.
2: Claro, esa idea la llevó después un poco Aragonés.
1: Sí.
2: Y ahora la
1: idea es que a mes era precisamente el tío de sin 3-2 correr a la pero cuando arriba la selección española dije, es que yo lo que tengo que es eso.
2: Muy bien. Y después la fuente que a mí me parece lo mismo que Aragonés, pero políticamente correcto. Porque hay una cosa. Y estas finales, este juego de España, yo creo que se ha ganado el corazoncito del fútbol. No del equipo que jugamos contra él, que ese no, pero todos los que juegan, que no son de ningún equipo, el corazoncito se lo ha ganado. El juego de la...
1: Sí, yo creo que sí.
2: Juegan a ganar, da igual que vayan 1-0, 2-0, juegan a... No se encierran atrás, no tal, da gusto verlos jugar.
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2: A mí, de la fuente, me ha gustado mucho, porque a Cabo Verde le tenemos que dar las gracias. Le tenemos que dar las gracias.
1: Él va a despertar, ¿no?
2: Muy bien. Salió la selección convencida de su potencial y de la fuente nos puso a Gavi de extremo izquierda, hizo una serie de cosas que nos hicieron, le hicieron a él y a todo el equipo decir, esto no es. Y entonces creo que nos vino muy bien el partido de Cabo Verde. Hombre, por lo menos ya no hemos oído más que no han traído a Carvajal. Ya, eso lo hemos aparcado. Que por eso te digo que me recuerda a Luis Aragonés, porque eso pasó con Raúl.
1: Hombre, claro.
2: ¿Me entiendes o no? O sea, lo mismo y entonces...
1: Lo que tiene que aguantar es Jaume.
2: Y ahora lo tuvo que aguantar De La Fuente y a lo mejor Valle es campeón también.
1: Podría ser.
2: Similitud de lo que pasa. Vale. Y ahora un poquito, quería hablar de un poco por puestos. Sé que muchas de las cosas que voy a decir no van a gustar. O voy a tener gente que esté a favor y gente en
1: contra.
2: Te
1: voy a hacer una pregunta. No voy que se me pase. Pero al tipo de joc que fa España, pero al tipo de fútbol que fa España, ¿a él ha sido mejor a Inglaterra en la final o Argentina?
2: Yo creo
1: o
2: que son...
1: ¿O quién iba pitjor? Dísme un cúmulo.
2: Yo... Creo que depende de la permisividad arbitral, puede ser Argentina o no, y los ingleses contra España siempre juegan bien, siempre nos lo ponen complicado.
1: Vale.
2: Entonces, es que me parecen dos selecciones muy buenas, entonces por eso están ahí, si no, no estarían. Mira, los laterales, Porro, Llorente y Cucurella, que son, te digo los que han jugado,
1: ¿sí?
2: Me parecen dos magníficos laterales, y Cucurella... Voy a decir una, me parece un ser de luz. Es que me parece que no solo está dando una lección, está dando una lección de vida con la familia, con su hijo, con su tal. Creo que se ha ganado el corazón también de todo el mundo y a mí es que alucino con él. O sea, digo, ¿cómo puede ser un jugador ser el simpático del equipo, el que hace las gracias, el que crea un buen ambiente y después en el campo se transforma y es un tío aguerrido, competitivo, fuerte? Me gusta mucho. Después, el centro del campo, hay una duda. Rodri, yo creo que es el balón de oro también del Mundial. Creo que está por encima de todos los centrocampistas de todos los equipos. Bestial, sí. O sea, me sorprende cuando hay gente que duda de Rodri. Entonces, a un jugador del nivel de Rodri que se ocupa tanto espacio, lo que tienes que hacer es complementarlo. Tu otro medio centro tiene que servir para completarlo a él. Lo que no le puede es quitar protagonismo. Por eso juega Fabián y no juega Pedri.
1: ¿Encaixa millor en el estat actual de forma de Rodri, encaixa millor Fabián abans que Pedri?
2: Entonces, que además hay una entrevista a Unai que a mí me hizo mucha gracia porque le preguntan: oye,
1: es que Pedri molt bo, es que Fabián tu dos Champions, ¿eh?
2: No, dos Champions, una Eurocopa y ahora va a jugar otra final. Claro, ¿qué me estás diciendo? ¿Que este no es? Claro. Es que este ha ganado más que Pedri. ¿Me entiendes o no? O sea, vamos a respetarlos a todos, no empezar con las dudas de tal. Entonces, Cubarsí Laporte. Yo creo que es la mejor pareja de...
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2: No, però ahí te voy a hacer. Cubarsí Laporte, para mí, no son los dos mejores individualmente del campeonat.
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2: No, però ahí te voy a hacer. Cubarsí Laporte, para mí,

0: hubiera jugado, somos de aquí, en el Valencia hace año y medio, ¿o hubiéramos dicho que tan jovencito no tenía rendimiento inmediato?
1: La tuya reivindicación eterna.
0: ¿Me entiendes o no?
1: Sí.
0: Hubieran dicho, no, no, es que es muy joven y el rendimiento inmediato no lo da. Pues sí, sí, sí que lo dan, si les das. Porque el rendimiento inmediato lo dan los buenos. Y entonces yo dejo ahí una pregunta también para los que entienden de este deporte. ¿Qué es? ¿Laporte está haciendo mejor a Cubarsí? Yo es que creo que Cubarsí está haciendo mejor a Laporte.
1: Yo creo que es Cubarsí el que
0: está haciendo mejor a Laporte. O sea, que el jovencito está haciendo mejor al veterano.
1: No, no, no. Estoy absolutamente de acuerdo.
0: A ver si cortamos ya lo de veterano, joven, rendimiento inmediato, el tal. El bueno es el mejor. Y ya está. Y tienen que jugar los mejores.
1: Absolutamente de acuerdo.
0: Superioridad absoluta en la línea de centrales y mediocentros, que eso nos hace, como decían, la línea de seguridad del equipo.
1: El pasillo de seguridad que había Luis Aragonés.
0: Es que lo tenemos, que no hay nadie que nos lo supere. Nadie nos supera ese pasillo de seguridad.
1: Es infranquechable.
0: Vale. ¿Por qué anulamos los...?
1: Pero a més, te vull fer especial menció en els estats, els moments de... Vull dir, Unai Simón ha fet algun guitarreo...
0: Sempre hace alguna por partido.
1: Sí. Pero te fijas que cuando erra el balón acaba cayendo en las manos.
0: Ahora iremos a ese. Lo he dejado para el final.
1: Es que me parece alucinante. Erra, pero la pelota le acaba cayendo en las manos. Es una cosa flipante.
0: Gracias a esa línea de seguridad, muchas veces la gente no entiende que los cuatro magníficos de Francia no se les supera a ellos. Se supera que cortas el circuito de que le lleguen los balones a ellos.
1: Si no te den la pelota, no te pueden enfermar.
0: ¿Me entiendes o no? Y encima no pueden llegar porque dos mediocentros contra tres o cuatro que ponía España, era imposible que llegara en condiciones.
1: Perdían
0: el balón
1: siempre
0: arriba.
1: La partida, siempre.
0: Vale. Y después viene la nota de distinción. Olmo. Que hay una cosa. España... Si te has fijado, ahora han salido muchas jugadas que han cortado de 17 pases, no sé cuántos pases, cómo la saca jugada España. No, no, España saca jugada la pelota con posesión cuando el equipo contrario te presiona. Cuando sobrepasan esas dos líneas de defensa del equipo contrario y llega de Olmo para arriba, vertical. Ahí si tenemos ventaja, la tenemos que aprovechar. Para eso tienes que tener un jugador como Olmo, que es el que filtra esos
1: ideas muy claras. Y las ideas muy claras, ¿eh?
0: Por eso te digo que entonces todo eso es diferente. Oyarzabal, yo creo que es la distinción del jugador no estrella.
1: Coincides.
0: Creo que lo hace todo prácticamente bien, pero nunca es una estrella porque él tampoco quiere ser una estrella. En contra de muchos otros jugadores que les gusta muchísimo ser estrellas, él quiere pasar desapercibido, pero hasta en su vida normal calle. Es así. Y Baena, que está siendo diferencial, está peleando mucho más que en el Atlético, que le exigían pelear para jugar, y entonces no jugaba, y aquí no le exigen pelear para jugar, y entonces pelea.
1: Y resulta que se ha jugado al fútbol.
0: ¿Me entiendes o no?
1: Sí, sí.
0: Vale. Entonces, y muy pocos equipos. Ya hemos hablado de Llorente, pero no hemos hablado Merino, Pedri y Ferran. A ver, ¿qué equipo tiene? Tres jugadores que no salen de salida y que tienen el nivel para poder cambiar completamente un partido. Es que es muy complicado, ¿eh? Y que no pongan malas caras, que están metidos en el grupo, que está tal. Vale. Porque hay una cosa que está clara, que es muy difícil superar a un equipo que no es que solamente juega bien, es que parece que sean un grupo de amigos.
1: Es que la asunción de roles está
0: muy bien,
1: en relación directa a la gestión que falla el entrenador. Si el entrenador desde un primer momento dice aclarar el roles y ten molt clar qui la acepta y quién no la acepta, las cosas después serán más fáciles.
0: Sí, pero todo el grupo hace... A mí, por ejemplo, cuando dejó a Gavi fuera... Creía que Gavi era un jugador que en el Barcelona, cuando no juega...
1: Sí, sí.
0: Y aquí sabe que no puede hacer eso porque se enfrenta a todo el grupo. No se lo van a admitir.
1: Es el que me anima.
0: No se lo van a admitir aquí. ¿Me entiendes o no? O sea,
1: sí, sí,
0: que me parece muy bien.

0: siempre para campeonar,
1: sí,
0: hay que tener una pizca de suerte.
1: Correcto.
0: Siempre. O sea, a mí tú miras cualquier campeón del mundo y analizas todos los partidos y han habido algún partido. Yo te digo, por ejemplo, España. Se lesionan uno contra Portugal. Que eso es una baja trascendental.
1: El mejor en defensa de Elche.
0: Que hasta entonces no se había visto a Lamine.
1: Correcto.
0: Jugamos contra Bélgica, Tielemans no juega, Courtois se lesiona y el portero que sale hace una cantada.
1: Correcto.
0: Que no tiene nada que ver que estés jugando mejor, ¿eh? Tiene que ver que hay unas circunstancias que a ti te favorecen.
1: Correcto.
0: Vale. El mejor defensa de Francia, ¿quién es? Saliba. O sea, han tenido circunstancias que dice, no han tenido ningún lesionado importante. Es más, se han recuperado mejor de lo que esperaba todo el mundo gracias a De La Fuente, el traer a Merino, traer una serie de gente que venía lesionada y que poco a poco se ha recuperado y han rendido maravillosamente. Ahora, para el final, te he dejado para mí los dos más conflictivos. Unai. Yo, para mí, me gustan más los otros dos porteros que Unai. A mí, particularmente. Ahora, es el elegido por el míster.
1: Desde el día uno.
0: Y los intangibles que pasan en el vestuario, en todo lo demás, no los conocemos. Entonces, Unai, le han chutado 10 veces y le han metido un gol que no lo podía parar. Ok, es verdad que todos los partidos hace
1: alguna, sí,
0: pero tiene el santo... De que, el santo grial de que después le caen en la mano.
1: El desmayo es una cosa terrible.
0: Entonces, tal. Y después hay una cosa. ¿Cuántas veces decimos que ahora la opinión pública era tenía que jugar el del Barcelona o Raya, que ha ganado todo con el Arsenal, con tal, pam, pam, pam, pam, pam? ¿Y van a rendir en un campeonato del mundo? Porque ahí es otra filosofía.
1: Es diferente. Estoy de acuerdo.
0: Entonces, yo también pensaba eso, pero ahora tengo que decir, me tengo que descubrir a De La Fuente y decir, es que has elegido bien.
1: Correcto.
0: ¿Has elegido bien?
1: Estic absolutament d'acord. 11:54, tenim un 11 preparat.
0: Espera't, me falta el último, el más conflictivo.
1: Ole.
0: Lamín.
1: Ai.
0: Ai. Ai, ai, ai, ai, ai. Me gustaría tener a Lamín 10 años más rindiendo al nivel que rindió el año pasado.
1: Vale.
0: Que yo espero que rinda este último partido del Campeonato del Mundo. Pero creo que su vida fuera del fútbol no le hace ningún bien. Ningún bien. El que le hayan dado el MVP cuando no se lo ha merecido. El que su hermano sea la imagen de la selección. El que lo veamos que si sale ya con no sé quién, sale con... Tiene más vida social fuera del fútbol que en el fútbol. Y eso se paga. ¿Cuántos jugadores hemos visto que con el potencial que tiene Lamine, que hay tres en el mundo, no hay más, por una vida fuera de lo normal, fuera, se acorta?
1: Y eso es un perillo, evidente, que está ahí.
0: ¿Me entiendes, sí, o no? Sí. Es una cosa que a mí me preocupa si de verdad estamos creando un monstruo.
1: Ese es un debate muy largo, pero que me mola, voy a decir, es un tema para...
0: Todos, ¿eh? Porque a mí, por ejemplo, el otro día las declaraciones, cuando lo entrevistan, dicen, bueno, ¿qué tal? ¿La final vas a ser decisivo? Y dice, no, todos me habéis criticado que no estoy jugando a mi nivel, pues la final tampoco voy a jugar. Pero, chiquito, ¿me entiendes o no? No puedes querer que todos te idolatren. Y te podrán tener que criticar.
1: Son pecas de juventud que en efecto...
0: Sí, pero hay otros, Cubarsí es todo lo contrario.
1: Porque no tenéis la mitad de atención que te...
0: Sí, pero me refiero, tú sabes que hay jugadores que tienen unas características por todo, por familia, por todo que crea. Y hay una cosa que a mí me dolería mucho, es que es el mejor, coño. Y...
1: Es el mejor. Y
0: el rol, tú fíjate, yo tendría mis dudas porque él lo estará pasando mal por toda la presión que recibe de todos están marcando, o sea, están marcando y yo no marco, y yo no juego. El otro día contra Francia, hubo un momento, la segunda parte, los últimos 20 minutos, que era un repaso de posesión de España, hasta que llegaba el balón a él. Y él, aunque tuviera tres, intentaba driblar y la perdía. A lo mejor era el cambio, pero De la Fuente, con muy buen criterio, decide, prefiero cambiar a otros, que no va a influir en el resultado, y no va, no hay posibilidad de mal rollo, quito a Baena, quito al otro, quito tal, no pasa nada, todos salen contentos, total, pero si quito a Lamín, igual me empieza a poner caritas.
1: Bueno, pero eso forma parte de,
0: claro,
1: de,
0: claro,
1: de la gestión.
0: Claro, por eso te digo que la gestión de él es espectacular, porque tú estás viendo que en el Barça cada vez que lo cambian es caritas. Si porque no ha marcado, o por Barca ha marcado dos y quería meter tres, o tal. Entonces, yo creo que tiene que haber gente que lo aconseje bien.
1: Que es el más complicado.
0: Que el entorno
1: que es
0: de
1: el más complicado en el mundo del fútbol.
0: Que el entorno de él tiene, es muy importante para, no para jugar bien hoy, para jugar 10 años.
1: 11:58. Ahora después tenemos un 11, en efecto, de 90, bueno, de jugadores que van a descubrir en este mundial.
0: Que te voy a decir una cosa. Al final tengo una lista y aquí tengo alguno que ya lo han traspasado
1: ¿ya?
0: por pero 40 o 50 millones. Digo, ya no son desconocidos.
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1: Pues la verdad es que sí.
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1: Sí, sí. La verdad que sí, son 72 años ya que bueno, que la ciudad de Torrevieja viene celebrando este certamen internacional, que empezó siendo allá por el año 55 un certamen nacional, muy muy tímido, muy humilde, muy sencillo, pero que poco a poco, bueno, pues hemos llegado a esta edición del 72. Que la verdad es que para nosotros es algo muy muy importante y que, bueno, que evidentemente lo tenemos muy arraigado en nuestra ciudad.
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1: Pues sí, para Torrevieja es nuestro evento cultural más importante. La Habanera para nosotros es nuestra bandera, ¿no? Es nuestro formato musical más arraigado en la gente de la ciudad y bueno, pues la verdad es que cuando llegan estas fechas, pues todo se engalana para poder celebrar esta efeméride, bueno, este evento con todo lujo de detalles, para acoger, como bien has comentado antes, pues en esta ocasión a 13 países distintos que vienen desde tres continentes distintos también y bueno, la verdad es que se van a subir al escenario pues casi unas 700 personas en esta semana.
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1: Son tres corales nacionales.
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1: Mm-hmm. Pues mira, viene de Letònia, concretamente de Riga, que es el coro que inaugura la fase competitiva el martes, el próximo martes. Luego tendremos a Turquía, tendremos también el coro de Chile, el Beijing Busi de China, que viene desde Pekín, el Chamber Choir de Phoenix, de Portland, que viene desde Estados Unidos. También tenemos un coro de México, el coro de cámara de la Universidad de las Américas, que por cierto acaba de ganar el concurso de Totana de este fin de semana pasado. Luego también tenemos el coro de Eslovenia, que viene de Brzezic, y también un coro de Indonesia, el Administratio Choir de Malang. Esto será miércoles. El jueves pues tendremos el coro de cámara de Mérida de Venezuela, que lo han tenido un poquito complicado para poder desplazarse.
0: Pobre Ech, claro que sí.
1: Sí, la verdad es que sí, pero bueno, han podido ir porque el aeropuerto de Caracas no estaba habilitado por causa del terremoto y tuvieron que desplazarse hasta Valencia, que estaba bastante lejos de Mérida. Bueno, la cuestión es que ellos están aquí ya y no hay ningún problema. Luego tendremos otro coro de Ucrania, el Capela de Ucrania, el Trembita, que ya ha estado aquí en el certamen de Torrevieja. Luego tendremos un coro de Perú, el Coro Juvenil Sinfonía por el Perú, que viene desde Lima. Y también un coro de Argentina. Eso tendremos el jueves. Y como bien has dicho, pues tendremos los tres coros nacionales, el coro que viene desde Las Palmas de Gran Canaria, el coro de cámara Ainur. Tendremos el coro Encanto de Griñón, de Madrid, que ya ha estado en el certamen también, y el coro Aurum, que viene desde Luanco, de Asturias, y ellos terminarán el certamen, lo que es la fase competitiva.
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1: Bueno, pues... Totalmente. Tenemos a la gran Ainhoa Arteta, que viene a hacer un recital de sus obras más destacadas, con acompañamiento de piano.
0: Sí.
1: Y tendremos también el coro Sinfonía de la Escuela Coral Municipal, y posiblemente hagan alguna pieza juntos, tanto la entidad nuestra como con Ainhoa. Y también tendremos pues un presentador de excepción, que habitualmente... hemos tenido en los últimos años la presencia de presentadora. Hemos tenido a Elena Sánchez, a Carolina Casado, entre otros, ¿no? Y este año pues hemos querido apostar por José Manuel Zapata, por un hombre que todos lo conocemos como cantante, gran comunicador, conferenciante y bueno, un tenor fantástico, que lo tendremos aquí presentando como maestro de ceremonias el certamen de habanera.
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1: Bueno, pues ellos tienen una habanera obligada, que es habanera de sal, de compuesta por Anthony Mas y con letra de Belén Fuente. Y luego tienen dos habaneras más de libre elección, y luego la parte de polifonía pues tienen dos obras que no tiene obligada, pero ellos se interpretan dos obras polifónicas cada uno de los coros.
0: Correcte. En total creo que son cinco. Potser, igual lo contabiliza mal,
1: Son cinco canciones, cinco obras cada coro.
0: Correcte. 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
1: Sí, la verdad es que van a tener una tarea complicada, porque los coros que vienen al certamen pues son coros buenísimos, son coros de primer nivel, y lo van a tener bastante complicado. Pues el jurado está formado por Anthony Mas, como he comentado antes, que es el autor de la habanera obligada, que bueno, lo conocemos por su paso por la presidencia de la Unión de Músics de Cataluña, también ha formado parte de jurados de premios nacionales, etcétera. Luego tendremos a Cristóbal Soler, que bueno, ha sido director titular del Teatro de la Zarzuela de Madrid, ha fundado, sí, es un hombre con un gran currículum, y actualmente es el director de la Banda Sinfónica Municipal de Valencia, que bueno, que va a estar también en nuestro certamen. Luego tendremos a Pietro Ferreiro, que es un compositor, director de coro, un gran músico, que bueno, su origen es italiano, pero bueno, tiene mucha vinculación con nuestro país. Y luego tendremos también a Ruth Revert, que bueno, es contitulada en canto en el Conservatorio de Joaquín Rodrigo de Valencia, también ha ofrecido recitales de canto como cantante, como interpretante, y también bueno, ha hecho cursos de perfeccionamiento, una gran soprano y también bueno, una gran directora y profesora.
0: Correcto.
1: Y luego tendremos a Selena Cancino, que dirige actualmente el coro Sinfonía de la Escuela Coral Municipal de Torrevieja, y además bueno, pues es licenciada en dirección coral pues en La Habana. Ella es cubana, pero reside aquí en España desde hace mucho tiempo, y también bueno, trabaja ahora mismo en el Conservatorio Superior de Música de Alicante.
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1: En dirección coral pues en La Habana. Ella es cubana, pero reside aquí en España desde hace mucho tiempo, y también bueno, trabaja ahora mismo en el Conservatorio Superior de Música de Alicante.
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0: de la velada.
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0: Bueno, pues comienza todo, todas las galas son a las 10 de la noche. Uh-huh. Y bueno, el certamen pues se celebra desde hace 5 años en el Teatro Municipal de Torrevieja. Sí. Su lugar de origen es Las Eras de la Sal, pero bueno, ahora mismo están en trabajos de que se han realizado, trabajos de arqueológicos, y se va a adecuar el edificio con un nuevo espacio, y bueno, desde hace 5 años lo tenemos celebrándolo en el Teatro Municipal. Sí.
1: I es pot trobar tota la informació, suposo que en la pàgina web. Si alguns dels nostres oients està un poc despistat o despistada, la poden trobar allí.
0: Correcto.
1: ¿Y encara pueden conseguir entradas?
0: Sí, las entradas las pueden conseguir también a través de la página web de avenedas.org, también aparte a través de culturatorrevieja.com o físicamente en la taquilla del Teatro Municipal también se pueden conseguir las entradas.
1: Y Antonio, vas de anarsen. 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
0: Bueno, yo creo que significa tradición y música coral.
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0: Gràcies a vosaltres. Un abraço.

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2: 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O sigui, este és el rànquing bueno.
1: No serà nada sobre el partido, ¿verdad, Jota?
2: Nada, no tiene nada que ver.
1: ¿No?
2: Nada.
1: Hombre, ¿de qué es el ranking?
0: Ese cançons que parlen de Nova York. Ja,
1: de veritat, eh?
0: Ja. No, però saps què passa? Que, hombre, m'he ocupat de buscar el número 1.
1: Ah.
0: M'he ocupat de buscar el número 1, així és que...
1: Ha habido una intervenció.
0: Sí, però, hombre... Sí.
3: ¿A ocupar?
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1: Perfecte.
0: Així, este ranking, anem a salvar-lo.
1: Correcte.
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2: El ranking peligroso es el de la segunda hora.
1: Ah, es el de la segunda hora.
2: Este es el bueno. Y habla sobre canciones relacionadas con la ciudad de Nueva York, ciudad en la que todos sabemos que se disputará mañana esa gran final, ¿no? Ese partido de
1: nuestras vidas. ¿Te has dado cuenta que va vidas? La Chen cuando parla? Ni han cosas, podemos decir, de todo lo que está repetiendo la Chen pensante en el partido, ¿vale? Chen que va, cucurella, la paella, tal, pensante en cosas de la selección y tal. Pero la cantidad de Chen que cuando digo, ah, de mal partido, Nueva York... Supongo que esa canción estará. Nueva York.
2: Bueno, igual no está, ¿eh? Igual
1: la de Nueva York.
2: Bueno,
0: tengo que decir que. Está.
1: ¡Oh!
0: Contra la mala voluntad, pero bueno.
1: ¡Oh, God!
3: En lo que te agrada tú.
0: No, no me voy a ver.
2: Arrancamos, Tony. Si es que en el número 10 ya aparece un grande Bon Jovi con Good Night New York. Con toda la energía del rock en estadios, John Bon Jovi rinde tributo a la resiliencia, la fuerza y la incombustible alma nocturna de una ciudad que ha superado 1000 batallas.
0: Pues bueno, si comences en Bon Jovi, pues dius...
1: Bon Jovi bé.
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2: Quan aparecerà, no? Ah. Mira, en el número 9, Alicia Keys, Empire State of Mind.
1: Oh, my.
2: Tanto en su versión original junto a Jay-Z, como en su íntima versión solista, la voz de Alicia Keys se convirtió en el himno moderno de la ciudad.
1: Temazo.
3: Buenísimo.
2: En el número... Me alegra que la conozcáis. En el número 8, Rem, Living New York, escrita por Michael Stipe, mientras observaba la silueta de la ciudad desde un avión. Es una bellísima y vulnerable balada sobre la nostalgia de despedirse de un lugar que se siente como un verdadero hogar. Número 7, Donis, Pet Shop Boys, New York City Boy.
1: New York City Boy. ¿Ha visto?
2: Oye, muy bien, ¿eh?
0: Este mazo, este mazo.
1: Que pueden hacer la banda sonora si vos.
2: Estáis afinados. Pues nos vamos al 6, ya que veo que la conocéis. Viene Taylor Swift, Welcome to New York. Esta canción abre su aclamado álbum 1989 y funciona como una carta de amor a la libertad. Número 5, una que le gusta mucho a nuestro técnico de sonido, Adolfo, Sting, Englishman in New York.
1: ¡Oh, maravilla!
2: Inspirada en el famoso escritor Quentin Crisp. Esta elegante mezcla de pop, jazz y reggae es una oda a la individualidad.
0: Este mazo, ¿eh?
1: Este mazo.
2: Este mazo, Donis, como este mazo, la que viene en el número 4, que nos pilla un poquito más cercano este grupo, Los Rebeldes, un español en Nueva York.
3: ¡Epa!
1: ¿Este mazo?
0: Englishman in New York.
2: La banda, esta banda barcelonesa.
0: Es la versión nuestra.
2: Banda barcelonesa, como decía, liderada por Carlos Segarra, que nos regaló esta enérgica crónica de supervivencia y diversión de un español recorriendo las avenidas neoyorquinas con chupa de cuero y mucho descaro. Vamos a las tres últimas, ojo que se avecina.
1: Mira, tremolant, ya estoy tremolant.
2: Pero antes nos encontramos con Mecano, con No hay marcha en Nueva York.
4: 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Oh.
0: Este mazo.
1: Pero temazo.
0: Este mazo, bueno, pues de este mazo a este mazo.
2: sí, Donis, porque lo sabes que en el número 2 está el gran Bad Bunny con Nueva York.
0: Si te quieres divertir. La verdad es que fa festa el tío, ¿eh?
1: ¿A eso?
0: Al final, de agarrarme el gusto al final, ¿eh?
1: Maravilla. Ya verás, cuando guanyem demà, se quedará como un dels himnes de la selección.
0: Comenzaré a adorarla en ese momento.
1: Sí, señor.
0: Y en el número uno,
2: Donis, es que no puede faltar, todos la tenemos en la mente, el gran Frank Sinatra, New York, New York.

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3: Buenos días, ¿cómo estáis?
1: 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Tenim la Fira de Juliol en plena efervescència.
3: Así es, tenemos este fin de semana el más esperado, de hecho, de toda la programación de la Feria de Julio. Es el fin de semana más intenso que tenemos, con una programación amplísima, desde las 6 de la tarde hasta ya, bueno, pues no bien entrada la madrugada, pero bueno, hasta la 1, 1:30 de la madrugada, que tendremos ese último espectáculo en la Plaza del Ayuntamiento. Continuará mañana domingo, bueno, pero en general es el fin de semana más esperado, con esa gran nit que tendremos esta noche.
1: La gran nit, clar que sí. Bueno, jo crec que no va quedar Carrero Plaza sense celebració, ¿no? La ciutat de València.
3: Pues la verdad es que sí, la verdad es que se diseñó con esa intención, con la intención de que todos los valencianos tuvieran, pues, a pie de calle, a pie de casa, algún tipo de espectáculo, pero hoy justamente tenemos las plazas más emblemáticas de Valencia con espectáculos de todo tipo. Tenemos la Plaza de la Virgen con ese gran Sebastián Zubiri, que vendrá con un recital magnífico. La Plaza de la Reina con un tributo a Whitney Houston. Tendremos también la Plaza del Patriarca, la Plaza del Ayuntamiento. Hemos añadido también la Plaza del Pilar y el entorno del Mercado Central, así que es una noche, desde luego, para salir a la calle, para disfrutar de esta programación tan amplísima, y yo invito a todo el mundo a que nos acompañen y que disfruten de lo que hemos preparado.
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3: Sí, efectivamente, hemos preparado espectáculos de magia precisamente para los más pequeños, porque tenemos como dos tipos de sesiones en la Feria de Julio. Tenemos la sesión de la tarde, que va orientada a público más infantil, y la sesión nocturna, que es otro tipo de público. Entonces, además de las plazas más emblemáticas que comento, el Parque Central tiene programado también talleres de circo, talleres de magia, Y otros barrios o incluso las propias pedanías, pero en cualquier caso tenemos esa amplísima programación, que va desde espectáculos de magia, juegos infantiles, tributos. Tenemos también las preselecciones falleras, las bandas de música, y quiero decir que es una oferta muy muy variada para que cada uno pues pueda elegir la programación o el espectáculo o el evento que más esté acorde a su gusto y que pueda disfrutarlo.
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3: Así es, la verdad es que ya comenzaron a finales del mes de junio. Este mes de julio es cuando se realizan estas preselecciones en Jardines del Palau, y también, además de como tú comentas, que todo el año son fallas, contamos nuevamente con pirotecnia, que disparará un espectáculo de fuegos artificiales esta noche en la Plaza de la Crida a las 23:59, perdón. Y a continuación, a las 12:30, cuando tendrá lugar esta actuación de la Orquesta Máxima en la Plaza del Ayuntamiento. Así que sí, también son fallas todo el año, como tú dices.
1: Mònica Gil, enhorabuena y muchísimas gracias por estar con nosotros en Fora de Cobertura en Punt Ràdio.
3: Gracias a vosotros, buenos días.
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1: Top 10, Donis, de bandas míticas con lazos de familia que quizás algunos pues no conocéis. Y es que en el número 10 viene ABBA, que ¿cuál diríais que es el parentesco de este grupo? Y es que hay dos matrimonios en este cuarteto sueco más famoso de la historia del pop, que se formó entre parejas sentimentales, aunque ambos matrimonios hay que decir que terminaron en divorcio en pleno apogeo de su carrera.
0: El matrimonio A y el matrimonio B.
1: Muy bien. Vale,
0: sí. Oh, sí, sí, sí. No. O sea,
1: gracias por tu aportación, Donis.
2: Muy bien.
1: En el número 9, Oasis, el parentesco está claro, los hermanos Liam y Noel Gallagher, tan
2: ahí
1: famosos.
2: Es el Liam Van Bones Bronques, ¿eh?
1: Sí, Liam Bones Bronques. Tan famosos por sus himnos generacionales como por sus monumentales, como bien decía Zarapico, peleas públicas, insultos cruzados y su ruidosa separación en 2009. Número 8, Bee Gees, el parentesco, también hermanos, Barry, Robin y Maurice. Sus armonías vocales en falsete y su maestría para componer éxitos lo convirtieron en una de las bandas más vendedoras de todos los tiempos. En el número 7, de Jackson 5, también hermanos, ¿quién no los conoce? Donis, Jackie, Tito, Jermaine, Marlon y Michael.
0: Claro, porque los Jack son 5.
3: Son.
1: Muy bien. Está sembrado, bueno, hoy, ¿eh?
2: Sí. Está fuerte la cosa.
1: Nos vamos a la Pimpinela, Donis. Yo de pequeño creía que eran pareja, pero es que son hermanos. Y además son argentinos.
0: Pero son chermans.
1: Son chermans. Estos hermanos argentinos que se convirtieron famosos gracias a esas discusiones teatrales de pareja.
0: ¿Quién es?
2: Soy yo.
0: ¿Que vienes a buscar?
2: A ti.
0: Ya es tarde.
2: ¿Por qué?
0: Porque ahora soy yo la que quiere estar sin ti.
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0: Estás mintiendo, ya lo sé. Bueno, vale.
1: Fabuloso. Y después de estos minutos musicales, en el número 5 viene The Corrs, también estos hermanos famosos, conocidos, Andrea, Sharon, Caroline y Jim. Este cuarteto irlandés conquistó el mundo a finales de los 90, fusionando el pop con la música celta tradicional. Número 4, Donis, un grupo español, Radio Futura, con los hermanos Santiago y Luis Auserón. Mientras Santiago ponía la voz y la filosofía, su hermano Luis marcaba el ritmo al bajo, creando uno de los legados más influyentes y sofisticados del rock en español. Y llegamos a las tres últimas. ¿Quién viene? Camela con Cuando zarpa el amor.

0: Buenas.
1: Oye, ¿cuál es el parentesco de Dion y Ángeles?
2: Son
3: hermanos.
1: No.
3: ¿No?
2: Cousins.
1: No.
4: Cuñach.
1: Sí, señor.
3: Anda.
1: Son cuñados.
4: Yo la tirata al aire y digo, a ver qué pasa.
5: Está sembrado, ¿eh?
2: Y el formachet, ¿eh? Y el formachet,
4: rasca.
1: Dioni está casado con la hermana de Ángeles. Ah. Y en el número 2, y adelanto que son hermanas, Azúcar Moreno, Bandido.
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2: Ojo, respect, Anita, marcando una época, ¿eh?
5: Anita en la final de Tu cara me suena, Feren de Azúcar Moreno, Leonor Lavado y Jesulín de Ubrique. ¿Vale?
1: Gracias por el
5: apunte. Ahí queda eso.
2: Gracias, Manolo. Vale, continuemos. Venga.
1: Continuamos, Donis, pero es que hemos llegado a la número uno.
2: Bueno,
1: ¿y qué ocurre ahora?
2: Pues que tengo que adivinar quién es.
3: Venga, va.
2: ¿Quién la diría que es la...
3: Yo diría...
2: ¿Quién grupo falta por ahí?
3: ¿Tú qué pensés? ¿Qué son?
7: Los hermanos Calatrava.
1: Casi.
5: Mira, pues ahí se pone, ¿eh?
3: No, yo diría que es la de Macarena, la que canta Macarena.
2: ¿Los del río?
3: Es que, los del río.
2: Los del río. No sé, son familia, ¿eh?
3: ¿No?
7: Sí.
3: ¿No son germans?
2: Sí, no sé.
1: Habría
2: sí.
1: que ver... No lo sé, son habría que mirarlo.
7: Sí, son germans.
2: ¿Son germans? Pues ya se hemos pasado, ¿eh?
1: ¿Qué
2: estaba? En el número 11, ¿no?
1: Estaba en el ranking.
7: Creo que son germans, ¿eh?
2: Vale, no es en este caso la Macarena. Pista número 1. El succés ocorre una véspera tonta de estiu.
3: Ah, ya lo sé.
2: ¿Quina?
3: Estopa.
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3: Vale.
2: Sí? 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
7: ¿Son germans o no?
3: No, tenim que endivinar-ho.
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3: Una tarde corriente de la gente.
2: Però bueno, què?
1: Sí, vamos.
2: Ahora sí es.
6: Raja de tu falda.
7: La raja de tu falda.
6: Dulce panda.
2: Sí, señor. Era. Molt bé. Bravo.
7: Raja de tu falda.
2: 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Senyors, estrenem xoc en fora de cobertura.
3: Que guai, m'encanta.
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2: Si me queréis irse. Qui Hombre. Va dir si me queréis irse? Tres opcions. Rocío Jurado, Lola Flores o Sara Montiel.
3: Va, te la dice tú.
2: Apolinar.
3: És molt fàcil, en la boda de la seva filla. Lola Flores.
7: Hola.
2: Va a ser Lola Flores, marquem Lola Flores. I a on la va dir? En la boda de la seva filla, en una convenció de venedors de Thermomix o en un concert de Marbella.
7: En la boda de la seva filla.
3: Molt bé!
5: Ole!
2: Bravo! Venga. Bravo!
3: Que listo eres!
2: Molt bé, tenim pregunta número 2. ¿Por qué no te callas? ¿Por qué no te callas?
7: Que sí que la sé.
2: Sí? Home, tenim tres opcions. Les dic o... A veure, va ser Joan Carles I, Rey emèrit, va ser Felipe González o va ser José María Aznar?
7: El rey emèrit, home, Juan Carlos I.
2: I on ho va dir? En la cimera iberoamericana de Santiago de Chile, ahí. En la cual un Pans & Company o en una sessió en el Senat?
3: Jo crec que en el Pans & Company.
7: Que calla. En la cumbre iberoamericana.
2: Serà? Sí o no? Sí o no? Sí, senyor. Sí, senyor. Sí, senyor. Sí, senyor. Molt bé. Molt bé. Molt bé. Atenció, frase número 3. He venido aquí a hablar de mi libro. Wow. ¿Qué hubo a decir? ¿Camilo José Cela, Francisco Umbral o Arturo Pérez Reverte?
7: Francisco Umbral.
2: ¿Y a dónde hubo a decir? En un programa de Mercedes Milá, en un batech o en la presentación del Seu Llibre.
7: A Mercedes Milá, que le la va a fotre.
2: Sí, señor. Sí, señor. Sí, señor. Vale. Sí, señor. Vale. Frase número 4. Relaxing cup of café con leche. ¿Qué hubo a decir? Esperanza Aguirre, Ana Botella o Rita Barberá, que en Pau descanse. ¿Quién ha del estrés?
3: Ana Botella.
2: Ana Botella.
7: ¿Pero por qué no te calles?
5: ¡Oh! Sala del rey. Sala ¡qué bo! Se la ha retornado, tío, la del rey.
7: Pero por qué no te callas.
3: Ana Botella, Ana Botella va a ser.
2: Ya no voy a decir. Davant del Comité Olímpico Internacional, en una cafetería de Benidorm, porque le habían cremat el café, o en Fitur.
3: Esta dona no va a Benidorm. Va a la A.
2: Davant del Comité Olímpico Internacional. Sí, senyor, així no va ser. Perquè durant la presentació de la candidatura de Madrid als Jocs Olímpics de 2020 va ser quan ho va dir en Buenos Aires 2013.
7: Sí.
2: Tenim més preguntes. 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
1: És complicada.
3: Ui, que difícil.
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1: I què pedia el comín de la llamada?
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2: I a on ho va dir? En una roda de premsa en acabant de la final de l'Eurocopa 2012, en una classe de gimnàsia o en un casament mentre es parlava del menú?
7: No, en la primera, en la...
2: Una roda de premsa.
7: La roda de premsa.
2: Pues va ser Mariano Rajoy i ho va dir en una roda de premsa a Varsovia, sí. Perquè li van preguntar com havia vist el partit, diguen la primera part hem dominat i la segunda ja tal. 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Efectivament.
3: Molt bé. Molt listo, molt listo.
2: Tenim la número 6. Puedo prometer y prometo. Qui va dir puedo prometer y prometo? Opció A.
7: I això està molt clar.
2: Adolfo Suárez. Opció B, Felipe González. Opció C, Manuel Fraga. I, bueno, qui d'estres ho va dir?
7: Adolfo Suárez.
2: I ho va dir durant la campanya electoral de 1977, demanant una hipoteca o en un debat de televisió.
7: En la campanya electoral, això era una frase molt característica.
1: Se les ha totes, eh?
2: De veritat.
3: És que no va ser tan tonto, eh?
2: No, ja t'ho puc dir. Opció, pregunta número 7. Spain is different. Wow. Qui ho va dir? Manuel Fraga, Alfredo Landa o Luis García Berlanga?
7: Alfredo Landa, tio. Alfredo Landa.
3: Jo no me la sé.
2: I on ho va dir? En una campanya internacional de promoció turística, en Eurovisió o en una reunió de la OTAN?
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2: no està mal, vinga, aplaudiment.
7: 8-1, va.
3: Podria ser perfectament Alfredo Landa, eh?
2: 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Vaya ser, senyor González. Qui ho va dir? José María Aznar, Julio Anguita o qualsevol... col·laborador de Fora de Cobertura quan J. González fa un rànquing.
5: Esa.
3: La C.
2: Vaya este señor González.
1: Estaba esperando, no sé por qué.
3: La A.
2: José María Aznar, no? Sí. 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
1: Mira, Donis, qué noticias más chulas tengo para hoy, para terminar el programa. Y dice que una influencer decidió sumarse a la tendencia de la sologamia. Esto es el matrimonio con uno mismo. Compró un espectacular vestido de novia y celebró su unión por todo lo alto para celebrar su amor propio.
3: Eso lo voy a hacer yo.
1: Sin embargo, la luna de miel duró muy poco. Exactamente 24 horas después, Sophie publicó en sus redes sociales que la convivencia con ella misma estaba siendo insoportable y que estaba buscando asesoramiento legal para tramitar un divorcio exprés porque no se aguantaba más.
2: Compra casarse en A3.
4: Porque yo lo valgo, ¿no?
3: 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Yo he pensado moltes vegades casarme en mi mateixa, ¿eh? 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
2: Está de moda.
3: pero no, lo que sí que he pensado de deberes es fer un matrimonio la banda en la moa millor amiga. 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
2: Bueno, verdadera o falsa, Elena? Verdadera o falsa?
3: Yo creo que es verdadera.
2: ¿Verdadera, Apolinar? ¿Verdadera o falsa?
7: Verdadera.
4: Jo pense que també.
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1: Todo es verdadera. Pues bravo por vosotros, bravo. Porque esto es verdad y le sucedió a la influencer argentina Sophie Maure.
3: No estem bé.
2: Una altra, González.
1: Donis dice que un influencer bromista pensó que sería una idea fantástica pintar su coche utilitario exactamente igual que el coche patrulla de la policía local utilizando témperas lavables de colores azul y amarillo. Su plan era patrullar el barrio dando multas absurdas a la gente por comer chicle o caminar demasiado rápido. Sin embargo, no recorrió ni 100 metros antes de que la patrulla real le diese el alto.
2: Elena?
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1: Pues Doni, bravo por vosotros. Esto, bravo. Esto es totalmente falso.
2: Tenim una ràpida última.
1: Un creador de contenido obsesionado con los ovnis contrató un equipo de efectos especiales, actores disfrazados y potentes luces LED para simular una abducción extraterrestre en mitad de un camping nocturno en una zona rural. La broma se le fue de las manos cuando tres de las víctimas del camping sufrieron un ataque de pánico real, una de ellas se desmayó y los demás terminaron llamando a emergencias creyendo que era el fin del mundo.
3: Verdadera y me la apunto.
2: Este broma es Apolinar. No. Vas a España ahí.
7: Bueno, ya sé, pero aún podrán estar tus datos.
2: ¿Verdadera?
7: Pero yo creo que es deberes, ¿eh?
4: ¿O nadie que es así o no? Yo pensé que es verdadera.
5: Trola.
2: Yo di verdadera también, González.
1: Falso, Donis. Esto es falso.
3: Pero tengo una idea de verdad.
7: Sí, vosotros aneu donant idees así.
2: Se n'anem.
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2: Gràcies, Dani Gallego.
4: Un plaer.
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1: Un abrazo.
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0: Ahí salió toda la energía, ilusión y la rabia contenida que se nos quedó dentro en ese partido del Barça. Claro, al final todas, vamos, yo creo que las lágrimas de alegría eran más que las de tristeza del Barça. Sabíamos que podíamos perfectamente ganar ese partido, pero al final, hasta que no pita y tú no eres consciente de eso, pues al final pues nos tiramos como una semana después haciendo la broma en plan de, oye, ¿tú de dónde eres? Y claro, la gente se quedaba con, no, yo soy de DH. <A ver. risa> Y pues con esa broma estuvimos, vamos, una semana, pero muy bien, o sea, muy contentas. Y al final es que también era un poco lo que le decíamos a las jugadoras y lo que hablábamos entre las compañeras, es que al final era lo que nos merecíamos, claro, porque es
1: la temporada
0: que
1: había lo sido habíamos fantástica. Ganado,
0: exacto. Había sido era injusto después de claro. todo el trabajo que habíamos hecho, era injusto para nosotras, sí. porque al final si el otro equipo obviamente te plantea y se lo lleva, pues el deporte es así, ya está.
1: Claro.
0: Pero para nuestras propias jugadoras, sobre todo desde la parte más de directiva, de lo que no es yo como jugadora, de directiva lo pensábamos, es que no es justo para estas chicas que se lo han dejado todo durante todo este tiempo y lo duro que han tenido que trabajar estos dos meses, porque no es lo mismo trabajar en condiciones de físico extremo y además subiendo ya el calor en los meses de mayo y demás, y además tener que remontar un estado mental tan complicado. Eso yo creo que en algún momento también nos ha abierto a nosotros la puerta a tener más apoyo de psicología con las jugadoras, que ya lo teníamos, pero que al final te ves en situaciones que no esperas poder plantear, que esto pues al final es también es lo que tiene el deporte.
1: Ángela Colomer, bueno, Eva mos ha explicat fantàsticament ixe ascens, com estàvem comentant. 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
2: Bueno, a mí lo que ella ha contado me ha recordado un poco a nuestra temporada pasada, que al final nosotros también nos jugamos el ascenso en una Final Four que acabamos perdiendo en un partido que también estábamos todas muy convencidas de que lo íbamos a ganar y que llegamos a ese partido con mucha confianza. Sí que es verdad que no haciendo una temporada tan buena como la de este año, pero llegábamos con mucha confianza y jugando contra un rival que además se nos daba bien y lo acabamos perdiendo. Y las sensaciones, o sea, lo recuerdo igual, sí que es verdad que nosotros luego jugamos el playoff y lo perdemos, pero es un poco diferente en hockey, como os comentaba, se juega un partido fuera de casa y luego dos o tres, dependiendo de cómo sean los resultados en tu campo. Y bueno, me ha parecido bastante fuerte lo que has dicho de que habéis estado dos meses paradas, porque la verdad que para mí personalmente me hubiese parecido, bueno, hubiese sido súper duro. Y bueno, un poco en cuanto a nuestra temporada, la verdad que para mí ha sido una temporada idílica. El equipo es verdad que ha cambiado un poco de la temporada pasada a esta.
1: ¿En qué, Ángela?
2: Pues este año han venido jugadoras de otros equipos que bueno, que se han sumado al proyecto porque les ha gustado pues eso, las expectativas que tenían este equipo. Y bueno, la verdad que hemos hecho una temporada buenísima, hemos quedado invictas y bueno, llegamos a una Final Four en la que todo podía cambiar. Porque al final
1: es cuatro primeros de la clasificación, ¿no? O sea, claro. La Final Four tal cual.
2: Entonces, en esa Final Four habían cuatro equipos, dos de los cuales no podían ascender y dos que sí que podíamos ascender.
1: Pero temas administrativos, me imagino, ¿no?
2: Sí, claro, porque eran filiales.
1: Filiales, claro.
2: Y justo nos cruzábamos en la semifinal contra el equipo que podía ascender, que además, bueno, es el Jolaseta, que es un equipo que a nosotras siempre nos cuesta un poquito más. Y era contra un equipo que habíamos empatado esta temporada, que era, creo que hemos empatado tres veces, pues uno había sido contra ellas. Y de hecho, esas últimas jornadas estábamos ahí expectantes de, no sabemos si Jolaseta se va a meter en Final Four, pues estaba ahí quinto, sexto y estábamos con este miedo. Pero bueno, al final, bueno, nos jugamos en las semis el ascenso y hacemos un muy buen partido y ya en semifinales conseguimos el ascenso. Y vamos a una final ya ascendidas a jugar contra un filial y luego al final acabamos rematando un poco la temporada, ganando también la final y llevándonos la Copa a Valencia. Pero ya te digo, ha sido una temporada idílica. También estaba este miedo de, como comentaba ella, de haber hecho una temporada perfecta y luego llegar a la Final Four.
1: Al final.
2: Y en un partido se decide todo, ¿no? Que es un poco esto de, pues, lo injusto del deporte. Haces una temporada perfecta y llega un partido y no te salen las cosas y se te puede ir el ascenso, porque al final el playoff es muy complicado.
1: Ángela, Eva, ¿cómo se gestiona això psicològicament? 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
1: A ver, es complicado porque yo cuando estaba comentando a Ángela, digo, es que nos ha pasado lo mismo, claro, hay que saber perder. Claro. Y el problema está en que muchas veces si no pierdes, no ni siquiera lo contemplas como una posibilidad. Entonces, tú puedes ganar un partido, pero ir perdiendo en medio de él. Entonces, esa frustración muchas veces cuando estás, bueno, puntos abajo, porque no son los mismos puntos en hockey. Claro. En rugby igual puedes ir 15 puntos abajo. Al final son tres ensayos o dos ensayos y una patada y es muy remontable y en 10 minutos te cambia el partido completamente. Entonces, claro, hay muchas veces que sobre todo, lo que digo, ese grueso de jugadoras más jóvenes no tienen esa capacidad de esa resiliencia de estar en una situación de adversidad y decir de no pasa nada, voy a resetear, claro. Vamos a remontar. Entonces, para nosotras es muy importante y sobre todo es algo que hemos planteado de cara a esta temporada, porque al final ahora es un reto en la próxima temporada el tener figuras de veteranía y de experiencia en el campo.
0: En un bramit que puga decir, venga.
1: Claro, o sea, que al final, tanto con un grito de ánimo o unas palabras de motivación como con su propia actitud, porque al final, ¿no? Entonces, tú muchas veces, una compañera y sobre todo una compañera mayor puede ser un referente y claro, tú ves a ese referente seguir luchando ante la adversidad, entonces al final te sumas a ese carro, o sea, es una actitud que se contagia y eso en el rugby es muy importante porque al final somos 15 y no necesitamos, es el juego menos individualista que hay, no necesitamos que una jugadora destaque mucho, simplemente necesitamos que las 15 hagan su trabajo. Pero un equipo en el que todas las jugadoras estén de 7, claro, puede ganar perfectamente a un equipo que tiene dos estrellas que da, porque al final lo anulas y simplemente tú eres más constante y más disciplinada. Entonces es muy importante contagiar esa actitud. Entonces, para nosotras, un poco la forma de contrarrestar esa juventud dentro del campo es buscar esas figuras de veteranía que, pues lo que hablábamos antes, que para nosotras este año sí que son más fichajes que queremos traer, que pongan esa calma y esa intensidad dentro del campo.
0: Tu coincidixes ahí, Àngela?
2: Sí.
0: És un poc també la mateixa actitud, en aquest cas tu com a capitana i tot això, seràs un poc la guia, no? 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
2: Sí, al final és un poco darle el espacio a las compañeras y la confianza para que también se comuniquen con nosotras, porque al final a veces es un poco difícil comunicarse directamente al entrenador, ¿no? Ir y decirle, oye, es que estoy nerviosa para este partido, ¿no? Es mucho más fácil tener una referente en el equipo como puede ser la capitana o puede ser una compañera con la que hablar estas cosas. Y bueno, nosotras tratamos eso de dar el espacio para que puedan hablar con nosotras y luego nosotras, pues si lo consideramos, hablar con el staff. También es verdad que este año han venido jugadoras un poco más experimentadas a nuestro equipo, que incluso para mí, que bueno, era como... O soy la persona que más años lleva jugando en este equipo, me ha venido muy bien.
0: ¿Cuántos años portes?
2: Yo tengo 23 años.
0: No, pero ¿cuántos años portes jugando en...?
2: Yo en este equipo llevo desde los 16, 17 jugando. Vale, o sea, yo empecé desde muy pequeña. Y el equipo ha cambiado muchísimo. Entonces, desde el primer ascenso, la única que sigue he sido yo. Porque este equipo ha descendido, ahora hemos ascendido a la primera categoría, que es algo histórico. Pero también hemos estado en la B y descendido a territorial. Entonces ahora han venido referentes que son más mayores, que han jugado, pues eso, en Bélgica, han jugado en División de Honor A y te dan esa confianza y te hablan con esa confianza que es que hasta yo como me quedo mucho más tranquila hablando con ellas y bueno, eso, dándome esa confianza.
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2: Bueno, es que al final, o sea, son veteranas, pero nos conocemos porque son todas de Valencia, ninguna... Pero bueno, hemos jugado en contra muchos años y siempre nos estamos viendo. Al final Valencia es muy pequeñita y el hockey es muy pequeñito, lo estábamos comentando antes, un poco como el rugby, que nos conocemos todo, pero sí, eso.
0: ¿Ahora qué? Ya está, l'ascens aconseguit. Próxima temporada. El repte, m'imagine, en els dos casos, será conservar la categoría, ¿vale? No sé. ¿Cómo se afronta el repte de no ser un equip ascensor? És a dir, hem aconseguit el més difícil, que és pujar. I ara ve el més difícil encara, que és mantindre's. Eva.
1: Eso es. Mira, yo voy a aprovechar y lo voy a hilar un poco con lo que estábamos comentando antes a nivel de cómo hacer que el equipo aprenda también a perder. Para nosotras, una clave de poder mantener esa categoría es y evitar el efecto rebote, es hacerlo a largo plazo, me refiero, que nosotras no pretendemos subir, obviamente tienes que fichar, porque al final es un nivel mucho más exigente, y no pretendemos fichar para directamente meternos en el playoff y ganar la liga, porque es no es que sea difícil, o sea, podrías hacer una buena campaña de fichajes y hacerlo, pero es que no, o sea, sería hasta contraproducente para el grupo.
0: Incluso podríamos hipotecar también al club económicamente.
1: También.
0: Es que podría ser un desastre económico.
1: Eso es. Lo más importante es consolidar en todos los aspectos, tanto a nivel económico como a nivel deportivo y como a nivel social. Y para nosotros también es importante el que el grupo aprenda a que ahí hay un nivel de exigencia y que también se puede perder. Entonces, viene bien para también gestionar ese aprendizaje de hemos subido, pero ahora nos viene una temporada dura de que no es que lo queramos perder todo, porque obviamente no debemos. Nosotros, nuestra liga son 8 equipos, para mí el ideal, si yo ahora mismo te tengo que firmar, sí, sí. Eva, ¿en qué posición quedarías? Yo quedaría quinta.
0: Quinta,
1: que no me meto en el playoff de ascenso, sino de campeones.
0: Ni el de descenso.
1: Porque al final es una exigencia extra, pero no estoy en descenso y simplemente, pues oye, hemos hecho una temporada buena, tendremos igual 6 partidos ganados y 6 partidos perdidos, algún empate y demás. Eso para mí sería un buen aprendizaje, porque al final, sí, obviamente no te voy a negar que si me meto en playoff pues es una golosina y que al final todo lo disfrutaremos, pero es que hay muchas veces que mentalmente eso le genera un mensaje, sobre todo a ese núcleo más joven, que para mí es el futuro del club. No todo es tan fácil, hay que trabajarlo, hay que pelear, y aquí tenemos la suerte de que estas niñas que vienen con 16, porque te digo niñas porque tienen 16 años, muchas. Entonces, claro, que no es, igual la media de edad que tenemos en el equipo es 21, 23 años más o menos, pero que la suerte que tienen es que ya llegan con todo esto conseguido y que de ahí tienen que pelear para arriba. Que nosotros, vamos, ojalá en su momento pudiéramos haber tenido ese escenario, y obviamente ha sido difícil poder ponerlas ahí. Que eso no quiere decir que no hace falta que ellas bajen al barro a pelear por lo que hemos peleado las demás, pero que también sean conscientes de que estar ahí no es fácil y que hay mucho trabajo.
0: Que respeten la situación. Claro.
1: Exacto, sobre todo porque en el momento en el que le pierdes el respeto a la competición o al alto rendimiento, es muy peligroso, porque ahí es cuando muchas jugadoras se pierden por el camino. Pero no se pierden a nivel de que se convierta en una mala jugadora, sino que al final te frustras y te lo dejas. Entonces el deporte pues tiene esa doble cara, que muchas veces pues hay veces que te da, hay veces que te quita, hay veces que aprendes, hay veces que es difícil, güey, de las lesiones también pues te generan unos estados en los que te cuesta también gestionar, que te ponen situaciones que adversas, que también te nutren para la vida, para tu trabajo profesional, para todo.
0: Sí.
1: Y bueno, pues oye, que aprendan paso a paso. Básicamente ese sería un poco el resumen, que a tiempo de conseguir caramelos siempre estaremos, y lo que queremos ahora mismo es consolidar, tanto deportiva como económicamente, que supongo que Ángela, vosotros estaréis igual, porque económicamente ahora yo creo que será el mismo salto que nosotras, ¿no?
2: Sí, para nosotros es un poco lo mismo, mantener la categoría es el objetivo grande, que al final le pasa a muchos equipos que vienes de una división de honor B, asciendes, a lo mejor no asciendes como primero, asciendes como tercero y llegas a una división de honor A en la que pierdes todos los partidos y te vuelves a jugar división de honor B, y que al final, un poco lo que comenta Eva, es consolidar, pero no solamente consolidar nuestro equipo, sino nosotros, por ejemplo, tenemos un senior, bueno, nuestro senior B juega en territorial y ha quedado, si no me equivoco, segundo de liga, y creo que incluso ganando al primero de liga. Esto al final también, si nosotros nos mantenemos ahí arriba, puede hacer que este equipo pueda ascender a División de Honor B, que las categorías inferiores empiecen a sumar minutos con los equipos seniors, que eso también es muy bueno para nuestra línea femenina. Pero ya te digo, nosotros afrontamos como esta temporada con un poco con la humildad y con el trabajo que hemos afrontado la pasada. Bueno, con muchas ganas también, porque al final para muchas esto es nuevo. De hecho, diría que para todas es nuevo, menos para una jugadora. Y bueno, con muchísima ilusión también.
0: Ahora, porque estem parlant, i això sí que no... ¿Es el primer ascens?
2: En nuestro caso, sí.
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2: Sí, sí, eso es.
0: Heu fet història, les dos, els dos clubs.
2: Sí.
1: Nosotras sí que es verdad que en el rugby ya había estado Les Abelles, que es uno de los equipos que ahora está dentro de nuestra... Dentro de nuestra franquicia, ellos ya habían estado en una temporada, pero realmente fue porque un equipo de la primera división se quitó, entonces se quedaba la plaza libre y lo cogieron. Y realmente no consiguieron el consolidar el objetivo de quedarse y estuvieron un año, y sufrieron bastante y bajaron directamente. Entonces realmente somos, en rugby por lo menos, somos el primer equipo que ha conseguido ascender. Y ahora tenemos el reto de ser el equipo que consolide y que sea referente de Valencia.
0: Y a la vostra casa també igual.
2: Sí.
0: Com venen les xiques per darrere? 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
2: Pues bueno,
0: Ángela.
2: Yo en mi caso, que soy entrenadora de un equipo infantil, y es verdad que me gusta mucho ver a las niñas, tanto cadetes como juveniles, y muchas de ellas vienen a vernos jugar. Yo creo que al final que nosotras estemos ahí es como un poco un foco de luz para ellas. Y en mi caso, al final, yo también, como soy la entrenadora de ellas, pues han venido a ver, creo que la mayoría de partidos que hemos jugado nosotras en casa han venido a verlos, o han sido recojo pelotas, o han estado atentas cuando hemos jugado fuera, o el lunes me estaban preguntando qué tal el finde. Y para mí eso es, pues claro, yo que he sido ellas, porque claro, yo también
0: eso es bonito, esa expresión.
2: He sido ellas y he visto el primer equipo, yo decía, guau, yo quiero estar ahí, como que ellas sientan un poco estas ganas de estar ahí, pues hace que ellas se entrenen mejor, jueguen mejor, y al final estas niñas, al menos en mi caso, están todo el día en el campo, sus amigas son de hockey, es verdad que luego tienen amigas pues de otros lados, pero bueno, que estar muy involucradas con el deporte, y eso es buenísimo. Ya te digo que estas niñas tienen muchísimas ganas de llegar a donde hemos llegado nosotras y de jugar con nosotras, así que fenomenal, sí.
0: Fantástico, Eva, el teu cas.
1: Pues yo creo que un poquito igual, o sea, al final niñas que están en la escuela y que crecen viéndonos ahora, que tienen esos referentes, tienen esa suerte. Digo esa suerte porque nosotras no la hemos tenido, ¿no? Bueno, sí. Yo no he estado en escuela, yo empecé el rugby mucho más tarde, pero que al final...
0: De eso hablaré más, ahora me contaré cómo arribaré a eso.
1: Sí, pero vamos, que al final para ellas es bonito poder ir al fin de semana y que no solo los niños vean el futuro escenario donde pueden jugar ellos, sino que ellas también lo vean y que puedan tener ganas de, ay, es que yo ya quiero subir con el equipo senior, yo ya quiero estar ahí. Entonces, claro, eso es muy bonito de ver. Y en nuestro caso la verdad es que también viene mucho talento. La gran mayoría de las jugadoras sub-16 que suben este año, sub-18, hay muchas que han sido campeonas de España con la selección valenciana. Y bueno, también tenemos una, bueno, que no sube porque ya está, que es Amaya, que realmente ha sido subcampeona de Europa hace un fin de semana con la selección española. O sea que realmente tenemos mucho talento joven. Y vamos, o sea, sobre todo las más pequeñitas, yo tengo unas ganas de que suban, porque además yo me incorporo al staff del segundo equipo, ¿no? Que es ese más de formación, y entonces también tengo muchas ganas de entrenarlas, sobre todo por esa ilusión que dice Ángela, que transmiten, que al final te contagia.
0: Parlant de Sago, parlant de referents, Ángela, jo m'imagino que el hockey, home, segur que esport olímpic, en el cas del hockey, el hockey femení, sí que heu tingut més referents, no? En el teu cas...
2: Sí, o sea, yo a nivel club tenía pues mis referentes, que eran mis entrenadoras, que al final eran las que jugaban en el primer equipo y con las que yo he soñado siempre jugar. Y luego un poco más a nivel ya de alto hockey, claro. Pues nosotros hemos tenido a Lola Riera, que ha sido jugadora de mi club y tal, y que ha estado jugando olimpiadas y de hecho ahora está jugando en el máximo nivel, que el año que viene nos enfrentaremos a ella. Pero ya te digo, sí que nuestros referentes, muchas veces tiramos a pensar en grandes jugadores, de que juegan olimpiadas y tal, pero yo en mi caso, que vivía el hockey...
0: Tú tenías más propiedad.
2: Sí, que lo vivía el hockey, pues que al final mi hermana era más mayor y empezaba a jugar con el senior, pues yo también he sido niña mucho de estar por los campos, claro. Y eso, mis referentes siempre han sido más... gente local.
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2: Bueno, sí, jo en realitat no fue de rebote, pero podría haber hecho hockey, fútbol, rugby o lo que fuera. O sea, mis padres estaban convencidos de que querían que sus hijas hiciesen deporte. Uh-huh. Y bueno, vinieron a mi cole a hacer una promoción allí y sacamos una escuelita muy pequeña. Uh-huh. Y de ahí la escuela de mi cole dejó de funcionar y me pasé a otra escuela y de ahí al Valencia. Y bueno, yo he tenido la suerte, digámosle, suerte entre comillas, de jugar siempre con gente más mayor, porque al final mi hermana me saca 3 años y yo jugaba con mi hermana. Entonces yo he estado siempre ahí involucrada en los campos y de hecho mi primera entrenadora, que fue Estefanía, era la portera del primer equipo y yo he llegado a jugar con mi primera entrenadora, que eso es un poco la ilusión que yo creo que estas... que mis niñas también tienen, ¿no? De llegar al senior y poder...
0: Y jugar en tu.
2: Claro.
0: Claro. Y eso aconsegú, poder jugar en la teua entrenadora, ¿no? Un poc.
2: Pues la verdad que es súper bonito, la verdad.
0: La figura en la que te has fixat, ¿no?
2: Sí, a ver, el primer partido yo creo que nos hicimos una foto también de recuerdo. Yo, no sé, sí, yo creo que es un orgullo tanto para ella como para mí. Sí. De para ella haber formado, ¿no?, a una jugadora que ha conseguido llegar al senior, como para mí de decir... Bueno, comparto campo con una persona que hace nada era mi entrenadora.
0: Eva, ¿y cómo se dedica una esportista como tú? O sea, en este caso una chiqueta, porque tú, ¿desde qué edad te estás jugando?
1: Me vas a hacer decir mi edad y todo, ¿eh?
0: No voy a preguntarte nada. ¿Desde qué edad te estás jugando?
1: Yo es que conocí el rugby muy tarde, yo lo conocí en la universidad.
0: ¿Ah?
1: Lo conocí con...
0: La buena pregunta es, ¿cómo tríes el
1: rugby? Sí, sí, sí, no, es una historia curiosa. Yo empecé en segundo de carrera, con 19 añitos tendría además. Ahora tengo 36, te lo puedo decir. Es que ya una vez cruzan los 30, ya más cuesta abajo siempre.
0: Ya porque ha vuelto, ¿eh? En cada momento le voy a estar preguntando.
1: Sí, no tengo ningún problema. Si es que la edad es un constructo social.
0: No vos dir la meua porque se posaré a plorar.
1: No, pero, o sea, ya llevo 16, 17 años jugando a rugby. Madre mía, estoy mayor.
0: No estás macho, ya te lo digo.
1: Pues, nada, yo conocí el rugby porque me convenció una compañera de universidad como actividad extraescolar, la Ana María, mi compañera con quien fundamos el Turia. Ella era la entrenadora del equipo de rugby de la Universidad de Valencia y pues nada, una compañera mía de clase de la universidad, de CAF, me convenció, oye, vamos, vente a probar rugby y demás. Yo hacía fútbol, yo jugaba fútbol en el Levante, y de hecho estaba en el segundo equipo, alguna vez había ido a entrenar con el primer equipo, o sea que realmente mi pretensión de deportiva era intentar intentar llegar a lo máximo. De hecho, en ese momento, años un poco más tarde, dos años más tarde, cuando ya compaginaba rugby y fútbol, coincidí incluso con Alexia Putellas, con Sandra Paños.
0: ¿Jugabas las dos disciplinas?
1: Sí. Estuve 2 años mezclando fútbol y rugby.
0: Entonces eres una máquina, ¿no?
1: Pero bueno, es que tenía mucho tiempo libre.
0: La carrera B, ¿no?
1: No voy a decirlo, pero la verdad es que no era una ingeniería, entonces no había que estudiar tampoco tanto. Vale. la realidad. Nada, pero bueno, siempre me ha gustado mucho el deporte, entonces pues todo lo que se pusiera. Yo, vamos, estaba en el equipo de fútbol 7, estaba en el equipo de frontón, estaba en el equipo de rugby y luego aparte tenía mi federado que era fútbol. Y bueno, nada, cuando ya pasaron 2 años y demás, sí que es verdad que yo en ese momento en el que empezaba a tener algunos entrenamientos de más competición con el Levante y demás, claro, yo con mis 21 añitos que tendría ahí, pues comparaba y veía situaciones de lo que es de verdad el alto rendimiento deportivo, como puede ser un contexto futbolístico, que ahí sí que obviamente es otra dimensión. Si 17 años atrás ya lo era, imagínate lo que puede ser ahora. Pues al final ahora ya las jugadoras pues tienen sus salarios profesionales. Antes era un... semiprofesionalismo, más tirando hacia el amateurismo, porque que de hecho en el momento en el que yo estaba ahí en el Levante, creo que la chica que más cobraba igual eran 1.000 euros al mes, y el año anterior acababan de ser campeonas de Europa, o sea que ese, vale, ese camino por ahí se ha andado mucho.
0: De això anem a parlar ara, eh? Continua.
1: I bueno, nada, pues al final yo estaba disfrutando del rugby porque era un entorno puramente social en el que estaba conociendo el deporte y pues de la mano de Ana María, que claro, como yo era muy futbolera, pues me encaminó en el mundo del rugby.
0: Tú vienes capaz,
1: y no, y sobre todo en el umbral este del dolor que digo yo que tenemos, que en el rugby lo tenemos altísimo, y igual el otro día jugué la Copa de la Reina con un dedo roto y no me di cuenta hasta que acabó el partido.
0: Mira, Ángela está pegando cabotadas.
1: Y yo en fútbol me tocaba a alguien, me tiraba al suelo, me ponía a gritar. Esto como anécdota,
0: lo hice
1: en el primer partido que jugué de rugby. Mira, entró corriendo entró corriendo mi entrenadora, pero pensando que me habían matado en el campo. Entró corriendo, estar bien. Y yo, sí, estoy bien, no ha sido nada. Me echó una bronca, Tony, me echó una bronca que en mi vida me voy a... Ahí ya se me quitó la tontería y dije, ni una... me quitó la tontería del fútbol de un...
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1: 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És
0: 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El fútbol te rocen un poquet. ¿En el hockey pasa igual o no?
2: No, en el hockey somos duros también.
0: Yo en el hockey he visto
1: que
0: he visto
1: hockey, exacto, que sí, eso es duro.
0: El
1: sandstick
0: también te pega y la pelota no te digo nada.
2: Sí, además es un deporte bastante peligroso, porque al final la pelota es muy dura y hay siempre mucha brecha, mucho golpe, lo que dices tú con el stick, pero la verdad que es... Somos bastante duras y además mi equipo somos bastante, bastante duras.
0: ¿Ah, sí?
2: Sí, de aguantar las lesiones y aguantarlo todo por jugar, sí.
0: Estabas comentando de cómo han cambiado las cosas, porque han cambiado las cosas, ¿no? El esport femení, afortunadamente. Yo creo que de fa uns anys, yo que porte, pues, fent a la memòria, porte 35 anys en el món del periodisme esportiu, el esport femení era residual, no. Era... I afortunadament aquesta situació ha canviat, perquè ara ja estem ha canviat, has pegat una cabotada, és a dir, no està al mateix nivell del masculí. 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
1: A ver, yo creo que estamos a años luz, obviamente, de la comparativa de masculino. Obviamente dentro de cada deporte tenemos nuestro librillo. Justamente yo creo que hockey y rugby son dos deportes minoritarios y más en Europa, en España, que no tenemos cultura. Sí. En Europa sí que lo hay en ciertos. El rugby, por ejemplo, en Francia es muy potente, en Inglaterra, el hockey, si no me equivoco, en Holanda también es muy potente. Realmente la comparativa dentro de nuestro propio deporte ya es un salto. Obviamente si nos cambiamos de deporte, pues estamos a años luz del fútbol, años luz del tenis, el baloncesto ahora está también cogiendo mucha fuerza y con la apuesta que se está haciendo aquí en Valencia, pues también estamos a años luz. Pero que a mí por lo menos como mujer me alegra ver que por lo menos en ciertos deportes se van dando esos pasos y se va avanzando. Siguen estando años luz, porque por mucho que me pueda alegrar que Alexia Putellas tenga un contrato de igual 1 millón de euros, no lo sé lo que tiene ahora, creo que acaba de fichar por el London Lions, me parece, no sé de cuánto será, pero ya te digo yo que para ser Balón de Oro está lejos de lo que puede cobrar Dembélé en el Paris Saint Germain. Entonces, obviamente hay mucho trabajo que hacer. Deportes minoritarios como nosotros, simplemente el cambio más grande que yo, por ejemplo, puedo ver, y ahora me gustaría también que Ángela que me comentaras un poco a ver vosotros cómo estáis en hockey, por lo que me decías antes de los fichajes que veníamos hablando, nosotras, por ejemplo, notamos en los básicos de por ejemplo, viajar. Viajar toda la vida, cuando nosotras hemos hecho un viaje, quitado cuando jugábamos con la Universidad de Valencia, pero cuando era con el federado muchas veces, nosotras teníamos que poner nuestros propios medios, o igual para ciertos, lo más básico que puede ser el material. Yo he estado de entrenadora en un equipo de femenino en los orígenes, cuando estaba en el tatami antes de pasar a formar parte del Turia, y al final si el club ya tenía pocos recursos, al final los recursos que se pueden destinar para el femenino siempre son un poquito menos. Entonces, al final, yo como entrenadora, irme al Decathlon y decir, de esta es mi saca de balones y estos son mis conos, los he pagado yo con mi bolsillo, pero da igual, porque esto se lo regalo yo al club. Entonces, es un poco como, como hemos empezado, yo creo que años atrás, o irte a hacer una, pues, de dónde salió Ángela, irte a hacerte una promoción a una escuela y comprar tus balones para poderte ir a esa escuela para ver si conseguías sacar niños y demás, porque sí, ni siquiera tiene esa visibilidad. Entonces, yo creo que ha cambiado mucho. Y sobre todo, una gran parte de ellos son esas referentes. Y obviamente las redes sociales han ayudado mucho, el poder verlas, porque obviamente esas referentes estaban antes, pero no las veías. Yo hace 17 años no sabía que en Nueva Zelanda había mujeres de 40 años jugando a rugby y que perfectamente podían romper por la mitad a un tío de 40 años, sí, igual, porque están así de fuertes. Pero claro, ahora ya estamos más puestas en conocimiento de todo lo que hay a nivel mundial y se está apostando en muchos países por ello, y eso se refleja. Esto hablando obviamente del alto rendimiento. A nivel más infantil y escolar, pues yo creo también un poco el cambio generacional y cultural, de que las niñas no solo tienen que ir a volei, ballet y poco más. O sea, ahora las propias niñas te piden, no, yo quiero hacer balonmano.
3: Claro, el palmito, bueno, es quiero... Bornes,
1: claro. Claro, y claro, todo va ligado a esas referentes. Ellas, el otro día yo estaba en... viendo el partido de... Ay, yo creo que simplemente era el cuando estábamos en uno de los partidos de España,
3: sí,
1: pero que había un montón de niñas que llevaban una camiseta de... Alguna la llevaba del Barça, otra, sí, la llevaba de España y demás, sí, y tal. Y me llamó la atención que el nombre que llevaban detrás, todo era de chicas. Ah, o sea, claro. El nombre que llevaban, sí, sí, de, sí, con el número era, sí, era de jugadoras.
3: Sí, sí.
1: Y pues no sé, eso que te llama la atención y me alegra. O sea, lo veo y digo, mira,
0: yo també m'ha donat compte. Ángela, tu que el que estaven comentant.
2: No, al final yo opino un poco como Eva. Es verdad que yo la situación que vivo ahora es diferente, como que yo ahora, por ejemplo, al ser entrenadora, tenemos en mi club al menos los mismos recursos, chicas y chicos, y los mismos recursos tanto para los equipos como para los entrenadores. Como que ese trabajo lo han hecho muchas entrenadoras que han pasado antes, ¿no? Y también en mi club se notó un montón que varias entrenadoras quisieron sacar la categoría femenina hacia adelante, porque no teníamos categoría femenina, y fue ahí cuando empezaron a salir los equipos. Pero ya te digo, ahora mismo en cuanto a mi club, sí, tenemos los mismos recursos, pero por ejemplo, ya un poco hablando de mi deporte, que es el hockey, el año que viene nosotras jugamos una categoría que se considera profesional o semiprofesional. Y claro, en mi club, bueno, en mi equipo, ninguna va a cobrar ningún tipo de dinero. O sea, muchas, de hecho, vamos a seguir pagando por jugar. O sea, pagamos cuota por jugar una categoría que es profesional y seguimos decidiendo jugar a esto porque es lo que disfrutamos. Y no, te lo tienes que tomar como un trabajo, porque al final requiere mucho tiempo y mucho esfuerzo y son muchas horas, pero al final es algo que decidimos todos los años seguir jugando porque es lo que disfrutamos. Y más allá de esto, también tenemos nuestros estudios, nuestro trabajo, incluso alguna su familia. Entonces, se nota la diferència, sí.
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2: Hombre, yo evidentemente estoy con la primera opinión, claro. Porque al final el fútbol masculino genera más que el femenino, porque, bueno, porque a lo mejor físicamente, no sé qué, o porque son muchos años en los que el fútbol femenino, solo se ha visto fútbol femenino. O sea, realmente desde hace unos años que se ha empezado a ver el fútbol femenino, ha crecido un montón la audiencia.
3: Claro.
2: Y es porque se le está dedicando recursos a ellos. Y además, más allá de esto, el esfuerzo es el mismo para una jugadora, para una jugadora chica que para un jugador chico. Entonces, ¿qué estamos valorando? ¿El esfuerzo que dedica, claro, o lo que genera? En este mundo, evidentemente, es lo que genera, pero ojalá no fuese así, la verdad.
0: ¿Y esa situación está cambiando, Eva? ¿Poco a poco? ¿Tú qué piensas?
1: A ver, yo creo que sí, se está concienciando un poco más la sociedad, pero bueno, lejos de equipar un poco las situaciones. Sí que es cierto que yo obviamente opino como Ángela, al final este discurso un poco de lo que se genera de cada deporte, de cada equipo y demás. Claro, también depende de los recursos que le destines. Si tú no le destinas recursos, no va a crecer nunca. Yo siempre le digo a la gente que haga el mismo ejercicio. Tú coge un partido de fútbol masculino de hace 30 años, 20 años, incluso 15 años, te lo pones y lo comparas con un partido de fútbol de ahora de chicos.
0: ¿No te rescabores?
1: Nada. Pero es que el ritmo, de hecho lo ves y dices, pero madre mía,
0: es que yo eso que estás diciendo tú, Eva, yo ho faig de quan en quan, jo soc un friki. Jo agarro i me poso en YouTube i me poso a veure partits d'altres èpoques. Y lo que tú estás diciendo, Eva, es que no te resabores. Es decir, sí, incluso sí. En la vestimenta no caldiro, pero en las condiciones, en la preparación física, es de China, ¿no? Es...
1: Claro,
0: pero yo a lo que estaba diciendo, yo creo que sí, va a costar, Ángela, va a costar, pero que la situación donde venimos, donde estamos, ha cambiado. Y donde se preveu que puede arribar a eso, crec que encara va a canviar més, perquè és una lluita lenta, és un camí lento, però que pense que és progressiu.
1: Sí.
0: O almenys és la impressió que a mi me dona.
1: Sí, també és verdad que también el trabajo un poco que tiene que hacer la gente de concienciación es que muchas veces tendemos a comparar los dos deportes, el fútbol femenino, claro, y el fútbol masculino, o el rugby femenino, el rugby masculino. Obviamente hay diferencias, porque fisiológicamente hay diferencias, sí, ¿eh? Eso es así. Pero claro, cada uno tiene su esencia y cada uno es bonito de una forma diferente. Nosotros, por ejemplo, en el rugby es muy obvia la diferencia porque físicamente se ve, porque no es lo mismo un jugador de rugby de 1,90 m que
0: si pesa 30 kilos y...
1: Eso es, bueno, cada vez pesan menos y más músculo y los impactos son más fuertes, pero es que tú ves un placaje de dos tíos profesionales o de la primera división española o de selecciones mundiales y ves un contacto y tú lo ves, pero si estás en el campo se escucha. Tú escuchas, ¡pam!
0: Sí,
1: pero
2: casi que lo sientes.
1: Sí, sí, sí. Se ha roto por tres.
0: Y en el hockey, perdona, yo he estado mirando partidos de hockey y el plaf también las golpes,
1: sí, sí,
0: Y sí. Espai, que también.
1: Sí, sí,
0: en el vostre caso, la preparación física, la velocidad, la intensidad, la resistencia, es más equiparable a la de Six. A ver, porque eso no siempre tenía diferències, però no és el cas a lo millor del rugby que estem parlant d'unes diferències físiques molt evidents, no?
2: Sí, al final se nota mucho también en la forma en la que impactas a la bola, la fuerza, ¿no? En los penaltis se nota un montón, la velocidad de la bola.
0: Pero yo creo que también... El braç, ¿no? Clar, el movimiento del stick té que ser tot a base del tren superior.
2: Sí, pero yo creo que también... tiene otras cosas el deporte femenino, ¿no? A lo mejor a veces el deporte masculino peca mucho de ser muy, muy físico y menos táctico, y luego bueno, al menos a veces la diferencia que me da un poco a mí, ¿no? Es un poco con el ojo que lo quieras ver. Yo creo que al final, al menos en hockey, el deporte femenino y los partidos que se han jugado, al menos en mi categoría, han sido muy bonitos de ver y yo qué sé, siempre se aprende algo. Sí. Y ya te digo, para las niñas no es lo mismo ver un partido de chicos que ver un partido de chicas en los que pueden tener referentes y en los que se pueden incluso ver ahí jugando.
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2: Pues nada, muchísimas gracias por darnos el espacio para hablar.
1: Nada, Eva, encantadas de volver cuando nos invitéis y de compartir, esperemos que ambas, una temporada cumpliendo objetivos, que
0: va,
1: yo creo que para
0: chula,
1: ambas va a ser
2: chula. Esperamos volver las dos mantenidas en nuestra liga.
0: Al final de la temporada tornemos a hablar, ¿eh? Estaré informando al final de la temporada y al final charrem. 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

0: Más dos.
1: Nos movemos los dos.
2: Soy Luis Booker, jugador del Orihuela. Nada, quería desearos a todos un feliz verano. Que disfrutéis mucho con vuestros amigos y vuestra familia. Y a la afición del Orihuela, a los Escorpiones, deciros que se viene una temporada muy ilusionante, que espero que estén todos igual de ilusionados que estamos nosotros los jugadores y que esperemos que a final de temporada estemos celebrando algo muy bonito. Y la canción que más ha sonado esta temporada es la del Mambo de Kiko Rivera.
1: ¡Súbele el Mambo!

Hola, soy Adrián Lois, jugador del Torrent Club de Fútbol. Quiero desearos a todos unas felices vacaciones y que disfrutéis mucho en la playa y en la piscina con los amigos y la familia. Y os esperamos a todos en San Gregorio a la vuelta para esta nueva temporada, para seguir luchando y cumpliendo los objetivos de este nuevo año. Y nada, la canción que más ha sonado en el vestuario del Torrent la temporada pasada ha sido La Torre Picasso de Art de Bogotá.

0: transmite a los chavales.
1: Además de presidente, creo que ha sido entrenador, ¿no? Durante muchos años aquí, un poco, ¿cuál ha sido tu vinculación durante todos estos años con el club?
0: Pues bueno, estuve al principio, incluso fue entrenador un poco malo de José Manuel, ¿vale? Y bueno, esto te va enganchando cada vez más y como es una labor muy bonita e importante que estás viendo que los niños, tanto deportivamente como personas, crecen, con lo cual es un orgullo de estar aquí. Y luego más adelante pues ya estuve coordinando y luego ya llegó un momento en que, bueno, pues un grupo de compañeros ya decidimos de coger el club y ahí estamos, funcionando.
1: Parlevarán José Manuel Mas Pare, José Manuel Mas, presidente honorífico de la Sociedad Deportiva Cultural Deportiva Intango. ¿Qué significa, después de más de 50 años de este club, todo lo que le has dado a este club, para ti? ¿Y qué crees que significa para muchos niños que han pasado por aquí esta entidad?
2: Bueno, esto cuando empezó un grupo de amigos en una plaza que se llama 1 de Mayo, de aquí de Elche, se juntaron y se formó el Intango. Yo entré a los 3 o 4 años de haberse fundado, me hicieron presidente y aquí estamos. Lo que ocurre es que los tiempos han cambiado mucho. Entonces, a mí, yo todavía estoy estrenando. Ahora mismo estoy con un equipo de Alevín, después de 46 años, aún estoy ahí con ellos, que te cuesta mucho, porque los valores están cambiando. Y eso a mí me preocupa mucho. Entonces, el Intango va a estar aquí hasta el fin de los tiempos. Pero aquí estamos.
1: Ahora hablaremos de ese cambio, ¿no?, de los jugadores, ahora de la formación de los futbolistas, pero ¿cuáles fueron las dificultades? ¿Eran otra España, era otra situación hace 50 años? ¿Esos primeros años del Intango, cómo los recuerdas?
2: Pues los recuerdo, la verdad es que con mucha alegría y mucho sentimiento de que antes la gente, los entrenadores, los delegados, ya te he dicho antes la foto que había ahí de 5 personas que han fallecido nuestras, que no tenían hijos. Eso significa algo. O sea, si tú te metes en un tinglao de esto, no teniendo hijos, es complicado. Lo haces por amor, o sea, lo haces porque te gusta, porque lo sientes. Y los que tenemos hijos, pues la verdad es que nos metimos aquí con la ilusión de que esto no se perdiera. Y aquí estamos, intentando que los valores, que para mí son lo más importante de la juventud, que no se pierdan.
1: Porque tú te metiste aquí en este proyecto por tu hijo, ¿no? Porque quería jugar al fútbol, por ayudar también a este club, y donde él iba a crecer, y estabas preocupado que creciese también un buen ambiente en un buen club de fútbol.
2: Claro, yo tengo a mi hijo mayor que José Manuel, que es Abel, también ha estado metido en el fútbol y está todavía, y me dijo: papá, yo quiero jugar al fútbol. Y entonces conocí a un amigo de aquí de la Peñitango, de los fundadores, de los que fundaron el club. Y me dijo, le dije: Pepe, digo, mi hijo quiere jugar a fútbol, ¿qué podemos hacer? Y me dijo, dice: mira, yo tengo aquí 20 chavales, para fútbol 5, te estoy hablando de fupitos de aquellos tiempos. Dice: ¿por qué no coger a tu hijo y 5 o 6 de aquí y hacer un equipo? Y ahí empecé en el Intango. O sea, cogí 5 o 6 chavales de allí del barrio con mi hijo, a ver, y ahí empecé. Y así, ya te digo, 45 años.
1: Hablamos con uno de tus hijos que está aquí, José Manuel Mas, que en la próxima temporada le veremos en el banquillo del Crevillente Deportivo. ¿Cómo recuerdas? Tú empezaste muy pequeñito aquí en este club, en Intango. ¿Cómo recuerdas esos primeros años?
3: Tengo muchos recuerdos. La verdad es que sobre todo el estar esperando toda la semana, ¿no?, a que llegase el viernes, porque siempre íbamos al Intango a jugar al ping-pong, a tenis de mesa, a vernos con... Al final, mis mejores amigos los he conocido en el Intango, ¿no?, jugando al fútbol, y aparte de los que haces en la escuela, pero sobre todo en el Intango, ¿no? Aún seguimos viéndonos, ¿no?, y seguimos quedando, incluso con algún que otro entrenador que tuvimos. Y la verdad es que los recuerdo con, pues eso, sobre todo ese esperar, ¿no?, a que llegase el viernes para ver a los amigos, para venir a jugar al ping-pong, para hablar del partido que íbamos a jugar el sábado. Me acuerdo de dormir con muchos nervios, incluso más que ahora, ¿no?, con muchos nervios el día antes, pero sobre todo el ambiente, ¿no? Vecinos de casa, del campo, o sea, Andrés cuando llegó, o sea, era un ambiente súper familiar, súper de que si necesitabas cualquier cosa sabías que iban a estar ahí, ¿no? Y creo que eso sí que lo ha mantenido el Intango, ¿no? Creo que esa esa función moral, ¿no? De que, bueno, aquí estamos, ¿no? Como club, no solo como club, ¿no? Sino como personas para que si

0: Y si alguien necesita algo, estamos para ayudar. Pues creo que hoy en día, en el que es verdad que el fútbol se ha convertido a nivel de fútbol base también en un negocio, creo que el Itango está sobreviviendo también gracias a esos valores.
1: Tú, muchos te conocerán por tu etapa más reciente como entrenador. Tú pasaste aquí como jugador y luego portero, ¿no? ¿Cómo fue esa anécdota de comenzar a ser portero, donde luego jugaste unos años?
0: Sí, bueno, empecé, la verdad es que después de quedarme creo que máximo goleador en futbito, pues bueno, llegamos a minifútbol, que es lo que ahora es, era lo que ahora es fútbol 8, y bueno, un amigo, el que era portero, que en un entrenamiento le empezó a notarse algo en las manos, y luego le sacaron como una especie de alergia a los productos que tenía en los guantes. Total, que no podía ponerse portero, pasó a jugar de defensa, me puse ahí, me tiré 4 veces, me dejó los guantes, me gustó, y bueno, y al final pues me cambié a portero. La verdad es que bueno, también me regalaron los primeros guantes, que me hacía mucha ilusión, y bueno, me quedé como portero, y hasta que terminé con 20 y tantos años, porque es verdad que me lo dejé pronto por tema de también de estudios y bueno, por incompatibilidades, jugué de portero.
1: Ahora te preguntaré más por esa etapa más actual de entrenador y el próximo reto en el Crevillente Deportivo, pero primero vamos a hablar un poco más de este club, del Itango. Como comentábamos, tenemos también aquí al presidente, Andrés Muñoz. En estos 50 años, ¿cómo ha sido la evolución del club? Y ahora mismo, ¿cuántos equipos tenéis? Un poco, ¿cuál es la dimensión de este Itango actualmente?
2: Bueno, yo entré de presidente en el 2007-2008, y bueno, teníamos bastante equipos, sobre los 20 y tantos equipos. Ahora estamos en torno a los 45-47 equipos. La verdad que sí que hemos crecido, tenemos categorías importantes. Este año no hemos quedado, en el 50 aniversario, no hemos quedado a un punto para subir a Liga Nacional y perdimos en el play-off en los penaltis. Hemos subido a Liga Autonómica, tenemos equipos en primera preferente, o sea, tenemos una serie de categorías importantes, y la verdad que lo mejor, hilando un poco con lo que dice José Manuel, es que en este club la gente que hay entrenando con nosotros son gente que está en el club o que está en el club, jugadores que se han sacado su carrera, tienen su licenciatura y los tenemos aquí trabajando para los chavales. Están con nosotros, están muy contentos, y bueno, y como aquí es su etapa deportiva, ha sido importante y buena y bonita, pues han quedado y están colaborando con nosotros, y la verdad que estamos funcionando bien porque han vuelto con ese ADN que tienen de Itango, y la verdad que muy bien. Nosotros, ya te digo, seguimos trabajando y sobre todo repartiendo los valores que ha comentado antes José Manuel.
1: Son más de 50 años de vida de un club, y no es nada fácil verlo, porque vemos cada temporada como hay clubes que desaparecen, que es muy difícil gestionar un club. ¿Qué es lo más complicado en la gestión del día a día, de año tras año, de una entidad que tiene a un primer equipo, pero tiene a muchos chavales, a muchos chicos jóvenes detrás, y entrenadores y una gran familia detrás?
2: Pues yo creo que hay que transmitir lo que hemos comentado desde el principio. Hay que transmitirle a los chavales y que los pies los tengan en el suelo, pensar que aquí vienen a aprender y nosotros vamos a enseñarles todo lo que podamos, pero ellos tienen que intentar también pues coger valores importantes, porque todo no es el deporte. El deporte con otros valores se hacen muchas cosas, y con la ilusión que aquí tienes, pues y le transmitimos nosotros, pues se suelen hacer muchas cosas. La verdad que los padres están muy contentos con ese tipo de cosas que hacemos con los chavales, esa es la verdad.
1: Y creo que ese aspecto diferencial, ¿no? La cercanía que tiene un club como el vuestro respecto a otros clubes que han nacido en Valencia, en Castellón, en Alicante también, en Elche, de academias que ofrecen otro tipo de oportunidades y que ahora también son competencia ya en los últimos años para clubes históricos.
2: Sí, la verdad que nosotros también en nuestra etapa hemos sido de los clubes aquí en Elche que más jugadores siempre han aportado al Elche. Bueno, ahora llevamos un tiempo que no, porque bueno, ellos ahora han tomado, el Elche ha tomado otra política distinta a la que más estos años atrás se llevaba, pero nosotros seguimos trabajando con ilusión, con ganas, y vamos, que estamos dispuestos a seguir funcionando, y el grupo de gente que hay es espectacular.
1: Ahora, volvemos a hablar con José Manuel más padre. De todos estos años, que han sido más de 30 años de entrenador, ahora nos comentabas que sigues, que has continuado con esa pasión, y me comentabas que es muy diferente.

0: ¿Tú qué aprendiste como jugador que pasaste tantos años por el club?
1: Bueno, como jugador sobre todo, pues el compañerismo, ¿no? Al final es un deporte colectivo, yo siempre lo digo, tienes que estar hecho un poco de más pensar en los compañeros que en ti, ¿no? En un deporte colectivo. Creo que esa es la esencia del deporte y creo que es al final lo que necesita cada equipo si quiere tener éxito, ¿no? Ese compañerismo, esa solidaridad, ese pensar más en el equipo que en uno mismo, creo que eso sí que me lo llevé de aquí, por eso también hice grandes amigos aquí. Decía mi padre lo del parque deportivo, yo me acuerdo, eso no se me olvida en la vida, cómo se ponía el parque deportivo y la gente animando, incluso gente que vivía por allí y que bajaban a ver los partidos sin tener familiares jugando y que animaban y que daba gusto. No sé, que es verdad que yo me he educado en el Itango, al final pues los valores que he ido desarrollando, aparte de los que me han aportado mi padre y mi madre, pues han sido los que me ha aportado el Itango y también es verdad que estaba muy en consonancia con los que me aportaban en casa, ¿no? Porque, bueno, mi padre era el presidente, pues la gente que venía a entrenar, los jugadores que veníamos a jugar, pues un poco era el encargado de educarnos, ¿no? Y creo que en ese sentido pues ha estado siempre en consonancia lo que hemos ido aprendiendo en el ámbito futbolístico con lo que hemos ido aprendiendo en casa, ¿no? Que es ese compañerismo, esa solidaridad. Como decía antes, creo que es un club que ayuda a las personas, creo que eso pues hoy en día no es fácil encontrarlo, ¿no? Y creo que en ese sentido pues los 50 años que tiene el club siempre ha sido así y por eso pues como dice mi padre, ve gente por la calle que lo saluda, que le tiene mucho cariño, a Andrés igual, a todos los entrenadores que han pasado por aquí o a la mayoría de entrenadores que han pasado por aquí, cuando los vemos por la calle los saludábamos. A muchos los hemos tenido como un segundo padre. He tenido compañeros que por desgracias o por los derroteros por donde te lleva la vida, pues bueno, estaban en una familia desestructurada o no tenían la suerte que teníamos otros, ¿no? De tener una familia que nos apoyase siempre. Y esa gente sabía que aquí estaban Andrés, Pepillo, mi padre, Juan, o sea, gente, como dice mi padre, ¿no? Que no tenían mujer e hijos, pero que venían aquí a ayudar. Pues todo eso creo que al final son muchos años de muchas acciones que hacen que la gente cuando escucha la palabra Itango en Elche pues lo relacione con personas que ayudan, ¿no? y que creo que han sido claves en muchas de nuestras vidas.
0: Antes comentábamos de tu etapa de jugador aquí, cómo creciste, cómo fuiste portero. ¿Tu etapa como entrenador también comenzó aquí en el Itango? ¿Cómo fueron tus inicios como entrenador?
1: No, yo terminé la licenciatura en educación física y mira, pues el que ahora es presidente de la Peña Raval, Nacho, me acuerdo que teníamos amistad, íbamos juntos al instituto, su padre tenía un barecillo por allí por el barrio que yo muchas veces me acercaba a tomar un café y charlábamos y un día, así hablando de los estudios que yo tenía, él seguía jugando todavía y me dice, oye, va allí en el Táder de Grojales, pues la escuela necesita un coordinador que haga un poco pues todo el tema de metodología, que ayude un poco a los entrenadores, todo eso. ¿Te gustaría entrevistarte con ellos? Y bueno, me entrevisté con Anselmo, que en esa época era el entrenador, y entré allí, fue una locura porque, bueno, pues al final yo venía de la universidad, de unos aprendizajes que no eran tan prácticos, ¿no? Eran más teóricos y una vez que entras, pues aprendí mucho allí. Estuve 2 años coordinando toda la escuela, desde juveniles hasta los pequeñitos. Estuve también llevando el equipo juvenil. Después, el tercer año, me pasaron al filial y echando una mano también en el primer equipo que había ascendido a tercera. Y ya el cuarto año, si no recuerdo mal, creo que hubieron problemas de pago, un cambio en el ayuntamiento, habían ahí pues, bueno, una serie de problemas y por ahí por marzo pues creo que nos fuimos unos cuantos por temas de pagos, pero ahí empecé en Rojales y bueno, y casi todos los años que estoy desde que estoy en tercera división, siempre que me han llamado de allí, por ejemplo, para hacer un amistoso en verano, hemos ido porque bueno, le guardo mucho cariño, ¿no? Fueron mis inicios y allí también conocí gente que bueno, que daba gusto, ¿no?

0: Tú sí que te sabías dónde te metías. Es decir, cuando hablo con algún entrenador que antes ha sido jugador, dices, es muy diferente. Tú, claro, teniendo a una persona como tu padre que se ha dedicado muchos años de su vida a fútbol, sabías el sacrificio que supone, la otra parte de ser entrenador. ¿Has tirado mucho de él, de sus consejos? ¿Cómo es la vida de entrenador respecto a la de jugador, que ya llevas unos cuantos años de entrenador?
1: Sí, es muy diferente, ¿no? Creo que, a ver, yo es verdad que no tenía la idea de ser entrenador cuando estaba en la carrera, pero coincide que finalizó la carrera también con la época de Benítez y Mourinho, que ganó la Champions el Oporto, Benítez con el Valencia, ¿no? Y eran licenciados en educación física que, sin haber sido súper top como jugadores, pues estaban como entrenadores, eran de lo mejor que había en ese momento. Y bueno, me llamó la atención. También tuve un profesor que era Chema Escudero en la carrera, que estaba en Nou Camp también entrenando. Eso, ¿no? Pues el tiempo, ¿no?, que había vivido, pues es verdad que mi padre, más que un entrenador, era entrenador, pero mi padre era más como un padre de muchos, ¿no? Era, me acuerdo de ir con la furgoneta después de trabajar, recoger a varios, ir a entrenar, ¿no? Bueno, creo que en esa época los entrenadores no eran como ahora. Ahora somos un poquito más, bueno, no somos de ir a recoger a niños ni nada por el estilo, nos vemos o se ven en la ciudad deportiva, pero sí que, bueno, en mi casa hablamos muchísimo de fútbol. Siempre hemos hablado mucho de fútbol, pues vas cogiendo cosas, vas aprendiendo cosas. Mis primeros años, pues me centraba mucho en lo que había aprendido también de ver a mi padre entrenar o a gente de aquí del Itango, y poco a poco pues vas aprendiendo también de compañeros. De hoy en día en internet tienes mil cosas para aprender, pero sí, la verdad es que he aprendido más, a lo mejor, a nivel de educación de él que como entrenador, pero sí que es verdad que bueno, que muchos de los valores o de las cosas de cómo soy ahora son gracias a él.
0: Le decía al presidente del Itango cómo es gestionar un club en estos momentos, cómo es entrenar un club en estas categorías. Vemos, por ejemplo, la tercera, donde vas a estar la temporada pasada, has estado los últimos años, que el entrenador más veterano, creo que ahora es José Manuel Descalzo, que va a afrontar su cuarta temporada, el de la U de Baidoixó. Lo demás, cada temporada vemos mucho baile de entrenadores, incluso durante la temporada. Es muy habitual cada vez más que vayan cambiando mucho los entrenadores. Muy inestables, también es que este fútbol es muy inestable, de presidentes o directivas que cambian, de situaciones de los clubes muy, muy peculiares. ¿Cómo es ser entrenador en categorías como segunda red, tercera red, como Liga Comunitat, como estas categorías?
1: Bueno, yo ahora es verdad que con el paso del tiempo me lo tomo de otra manera, ¿no? Al final, cuando empecé, pues como que te presionan mucho, ¿no? Como que quieres llegar muy pronto a tu objetivo final, que todos queremos entrenar en Champions cuando empezamos, ¿no? Y ahí creo que nos equivocamos. O sea, no solo yo, sino mucha gente. Creo que hay que disfrutar un poco más del proceso. Creo que hay que centrarse un poco en la mejora del equipo día a día. La tercera división, pues es como, bueno, hemos visto ahora el Mundial, ¿no? En el que creo que en la segunda jornada echaron a un entrenador, un seleccionador, o sea que así está el fútbol, ¿no? Pues a veces lo dirigen gente que, ya sea por intereses personales o ya sea porque no acaban de entender cómo es el juego o cómo es un grupo humano dentro de un deporte, pues no están capacitados, ¿no?, para dirigir, ya sean federaciones, ya sean clubes, ¿no? Yo, en este caso, ahora que estoy en el Crevillente, por hablarte de un sitio, tuve la suerte en su día de estar 6 temporadas y bueno, creo que ha sido el club en el que más cómodo me he sentido, por eso también junto con el Yo Español, ¿no? Creo que los dos clubes que mejor he rendido han sido en los dos clubes en los que más cómodo me he sentido, ¿no? En los que me han dejado trabajar, en los que han entendido que el fútbol o que los resultados vienen de un proceso, vienen de un trabajo, que no pueden ser inmediatos y que incluso aunque sean inmediatos hay que dejar trabajar. Y bueno, en ese sentido, pues cada club es muy diferente. Yo he pasado, no sé, 3-4 clubes de tercera división, creo que llevo ya, y más los de fútbol base, en el Elche, en el Itango también estuve un tiempo. Y creo que cada club es diferente. Al final te tienes que adaptar con tus ideas, con tu forma de trabajar, pero te tienes que adaptar no solo a los jugadores, sino también a los clubes en los que estás.
0: Ahora por último también te preguntaré sobre el Crevillente, pero primero, volviendo al presidente del Intango, Andrés Muñoz, en la actualidad me comentabas la cantidad de equipos que sois, un poco, ya ha pasado los 50 años y como decíamos, tiene mucho valor y más en estos tiempos de ahora, ¿no?, que es muy difícil tener un equipo adelante. ¿Qué retos os ponéis para los próximos años? ¿Cuál es la situación actual que le puedes decir a la familia de tantos niños, niñas que les guste el fútbol y que el Intango siga estando ahí presente para ellos?
2: Pues nosotros seguimos trabajando con la ilusión que hemos comentado durante la entrevista, o sea, seguimos intentando formar a esos niños, transmitirles de momento lo que nos ha ido bien, que creo que en 50 años han sido bastantes cosas, con lo cual creo que el trabajo y el esfuerzo de la gente que está encima de los niños es importante, porque tenemos entrenadores de porteros, tenemos preparadores físicos y sobre todo tenemos una humanidad dentro del club muy importante que le llega a casi todo el mundo, con lo cual quizás ya no podemos dar más. En nuestra sabiduría llega un límite y ese límite es donde nosotros llegamos y es lo que transmitimos. Y luego, pues ya te digo, como los niños van buscando también ese tipo de cosas, nosotros, el club les ofrece lo que les puede dar. Y luego, pues tenemos mucha gente que está capacitada para ayudarnos. Y de vez en cuando, pues ya te digo, de José Manuel y de algunos más como él, tiramos para que no echen un cable, porque como siguen teniendo el ADN del club, pues para nosotros también es importante de que transmitan los valores que ellos están en su competición, porque estamos hablando de un entrenador importante y nosotros, pues a los chavales se les dice que si hay alguno que se esfuerce, incluso José o alguno más de los que están en esa situación, puede echarle un cable.
0: Qué importante lo que decía José Manuel, más en el sentido de que también es un servicio muy social el que hacen clubes de fútbol como este, como de barrio, ¿no?, de Elche, en el sentido de, a lo mejor, niños que viven en familias estructuradas, que viven una serie de complicaciones, como encuentran en el fútbol un poco el foco de su vida en esos momentos, en cuanto a socializar, hacer amigos, ver más optimismo en su vida para ir creciendo y evolucionando. Es una labor social muy importante que hay que poner en valor de estos clubes, más allá de otros, a lo mejor que son más academias, que tienen otros objetivos.
2: Sí, bueno, ahora mismo el tema de los padres separados es muy complicado, pero bueno, nosotros intentamos torearlo dentro de nuestras posibilidades, porque siempre los padres, pues o la madre o el padre pone pegas para que el niño venga, y nosotros intentamos de que ese niño pues venga y que sea lo más feliz posible, porque al final el que menos culpa tiene es el niño, y nosotros lo que buscamos un poco es que el niño sea el que se divierta y se lo pase bien. A veces lo conseguimos y otras veces es un poco complicado por ese tema, pero nosotros lo intentamos, no solamente con ese tema de los padres, sino a nivel de estudios también, pues intentamos hablar con el niño y convencerlo de que tiene que estudiar, que tiene que hacer cosas para que el padre no lo castigue con el fútbol. O sea, es una serie de cosas y unos valores que al final, ya te lo he dicho, no es solamente a nivel futbolístico, sino que a nivel personal, pues también debemos hacer esas cosas que creo que nos competen para que el niño en su etapa deportiva o la etapa que esté aquí dentro del club se lo pase lo mejor posible. Es nuestra meta, esa es nuestra meta.
0: Hablamos otra vez con José Manuel Mas, padre. En esa faceta del entrenador, qué importante ahora. Todos nos fijamos en el Mundial, pero todos los jugadores que están en el Mundial vienen de un origen, por ejemplo, el de Saúl, que ahora está jugando en el fútbol profesional de Brasil, que ha jugado en el Atlético de Madrid, la élite. Todos tienen su origen aquí, en este fútbol base, que sigue siendo vital, ¿no?, para cualquier país y también para el fútbol español.
3: Sí, pero ahora mismo me estaba yo acordando de un partido de esto del Mundial, que cada día me aburre más. Un partido de Paraguay, Alemania creo que eliminó, y oí las declaraciones del entrenador de Paraguay, que no me acuerdo cómo se llama.
0: Alarcón, bueno, puede ser.
3: No me acuerdo. Y hablando de que ellos se habían criado en el barro, se habían criado en la calle, habían jugado con balones rotos. Dice, y habían eliminado a una potencia mundial como Alemania, que juegan con, vamos, con balones de oro, como dijéramos. O sea, dame un ejemplo, y yo en eso me fijé. Digo, ya ves tú por qué en el fútbol base, por qué no podemos seguir siendo tan humildes como antes, por qué ahora los niños tienen que tener dos o tres pares de botas, por qué ahora los balones tienen que ser especiales, por qué ahora tenemos que tener dos o tres equipajes. No sé, lo veo un poco fuera de sí, ¿no? A mí me gustaba más la otra época, la época del barro, la época de que mi hijo José Manuel, en este caso, que era portero, todos los días llegaba con las rodillas sangrando, y ahora ha cambiado mucho. ya por darte una anécdota, el equipo que llevamos nosotros ahora, mi hijo Abel y yo, de Alevines, el premio es llevárnoslo al pantano de aquí de Elche. Nos lo llevamos andando al pantano, nos comemos allí unos pedacitos de coca y un acuario y pasamos allí la mañana y se lo pasan. Me gustaría que los padres en general vieran una cosa de esas. Se lo pasan pipa en campos de tierra. O sea, que no es que están jugando ahí en el césped, es tierra. Y juegan con zapatillas, no se llevan botas. Y se lo pasan de maravilla.
0: Hablamos en una entrevista anterior aquí en el Punta a Punta Pun Radio con Johnny Níguez, y que nos comentaba que había ido a Brasil a ver a su hermano y que se fijaba que ahí seguían jugando mucho en la calle. Y aquí en España es difícil ya verte en un parque, incluso a veces te encuentras con una señal que pone no jugar al balón aquí, prohibido jugar al balón aquí. Eso también supongo que, y lo comentaba algún periodista seleccionador también en el Mundial, que ya se nota mucho el cambio de jugadores que vienen de Sudamérica, jugadores que vienen de Europa, que son mucho más técnicos, mucho más de academia, ¿no? Por decirlo de alguna forma. Supongo que aquí también lo notáis, ¿no? Que ahora a lo mejor el chaval que antes iba a entrenar, luego se iba al patio, al parque a jugar al fútbol, ahora muchos se van al videojuego o a otras cosas, ¿no? También se notará en cómo coges los chavales, ¿no? En esos niños.
3: Pues sí, la verdad que sí que se nota, porque ves equipo con 2 o 3 chavales, te estoy hablando ahora de fútbol 8, y ver el chaval que es sudamericano, de cualquier país, y ves una diferencia. ¿Ves la diferencia? Que le pegan palos por todos los lados, ni llora ni se queja. Y los niños que tenemos de academia, como tú dices, que podría ser de academia, cuando le pasa uno por al lado y le sopla, se ponen a llorar. ¿Eso por qué es? Porque el chaval este viene curtido, no tiene eso de los padres de que te duele, que no te duele. Ellos les da lo mismo. Ellos vienen a disfrutar y a sacrificar, y claro, vienen de un sitio que quizás lo pasen peor que aquí.
0: Y en el aspecto más personal, un año más como entrenador, son más de 30 años, supongo que te veo con energía, ¿no?, para seguir mucho, mucho más tiempo. Eso es tu vida, ¿no? Llevas tanto tiempo que es mucho sacrificio por una parte también, porque son muchas horas, pero supongo que es algo que necesitas.
3: Bueno, eso es un tema que ya no paran de preguntármelo, porque yo también llevo anunciando ya mucho tiempo que me lo voy a dejar, y ya no se lo cree nadie. Entonces, en el momento que llegue, me lo dejaré, nadie se va a enterar, ni lo voy a publicar. O sea que me lo dejaré y ya está. Iré a ver a mi nieto y se acaba.
0: Vamos ahora con tu hijo, que seguro que sí, que va a continuar la temporada próxima. Como comentábamos, cambias e inicias una nueva etapa, vuelves al Enrique Miralles, al Crevillente Deportivo. ¿Con qué ilusión, con qué ganas, cómo afrontas este regreso al Enrique Miralles?
1: Bueno, con mucha ilusión, porque es la que me ha transmitido tanto el club como la afición. O sea, incluso antes de fichar allí, pues recibí mensajes, ¿no?, por redes sociales, mensajes privados de gente apoyando el que volviese. Y en ese sentido, pues también mucha responsabilidad, ¿no?, porque vuelvo a un sitio en el que cuando me fui, creo que nos quedamos a un punto o a un gol de hacer playoff a segunda red, en acero, en segundo. Y bueno, creo que dejé buenos recuerdos allí. Creo que un gran trabajo que hicimos, no solo yo, ¿no?, sino los jugadores que pasaron, el equipo directivo. Ha vuelto Joaquín Agronis, que fue la persona que me contrató en su día. Ha vuelto al Crevillente la temporada pasada. Y bueno, pues me llamó esta temporada, nada más terminar la última jornada, y me propuso la idea. Fui allí y bueno, pues me convencieron, sobre todo por eso, ¿no?, por la ilusión que me transmitieron, porque bueno, al final el recuerdo, igual que yo tenía recuerdo muy bonito de Crevillente, ellos también lo tenían. Estuvimos hablando de muchas de esas cosas, y al final, pues bueno, uno también seguía muchas veces por el corazón, y eso hizo que volviese.
0: Estamos haciendo esta entrevista en los primeros días de julio. A estos momentos, en esta fecha, con lo que se está moviendo el mercado de fichajes de tercera, ¿cómo te imaginas la próxima tercera? Ahora mismo estamos pendientes del Castellón B, a ver si se mantiene, si coge plaza de categoría superior, que tiene alguna oportunidad, pero ahí están el Saguntino, los filiales. La temporada esta va a ser muy destacada por, creo que, 5 filiales, sumando al Eldense que acaba de subir. ¿Cómo te imaginas y qué objetivo crees que puede tener el Crevillente en esta próxima temporada?
1: Me la imagino, como siempre he dicho, que es esta tercera. Creo que es la tercera más igualada de toda España, la más dura por eso también, ¿no?, porque es tan igualada que cualquier detalle te da o te quita un partido. Y bueno, como objetivo no nos hemos puesto ningún objetivo ni a medio ni a largo plazo. Simplemente pues crear una identidad, volver un poco a ser el crevillente ese que en casa es muy difícil que ceda algún punto con nuestra afición, que es una afición espectacular. Creo que es de las mejores aficiones de tercera, vas al Enrique Miralles y se huele ese fútbol de tercera de decir, buah, cada vez que hay una ocasión se levanta el público en saques de banda, parece un poco la liga inglesa a veces. Y queremos eso, ¿no? Creo que si somos capaces de levantar muchas veces al público será buena señal. Luego, lo que hablábamos, los detalles te van a dar estar más arriba, más abajo. Evidentemente, pues yo llevo ya unos cuantos años en tercera y no me apetece estar sufriendo por no descender. Entonces ese objetivo no me lo voy a poner, ¿no? Pero sí que partido a partido, desde la humildad, desde saber lo que tú dices, que hay equipos como Villarreal, como Saguntino, ¿no? O sea, equipos que van a apostar fuerte por estar arriba, pero que bueno, sabemos que sin miedo a nada, con respeto a todos los rivales, creo que podemos hacer un buen año.
0: Te deseamos muy buena suerte, ten cuidado, ¿no? Como el último año te pusiste líder y luego a veces líder no nos da muy buena suerte del todo.
1: Esperemos que no le den la vuelta al periódico cuando lean la clasificación y se piensen que vamos últimos pero bueno, no pasa nada, son cosas que también te ayudan a aprender. Creo que es una situación que a nivel personal y bueno, a todos los niveles, creo que es la situación de la que más he aprendido en el mundo del fútbol, la que más me ha ayudado, fíjate, de un cese, creo que es lo que mejor me ha venido desde que soy entrenador. Y bueno, de todo se aprende y todo te ayuda a ser más fuerte.
0: Por ahí en contexto, para la gente que nos escuche, estamos hablando de la etapa anterior en el Torrellano, cuando eras líder después de las primer tramo de la temporada, decidieron desde el club la no continuidad por tu parte. Y bueno, habéis firmado, estamos eso, haciendo la entrevista a primeros días de julio a Montejo, a uno de los grandes delanteros de la categoría. Y como te decía, hasta un año, a priori, pues ilusionante. Vamos a ver qué pasa en ese escribiente deportivo. Siempre un ambiente muy, muy bonito, con el bingo que suele haber ahí tradicionalmente en Enrique Miralles, que es muy tradicional. Pero eso, habéis firmado a un jugador es importante, que hay argumentos para intentar hacer un año bonito y disfrutar a la gente. Un mensaje, ya está cada menos, ¿no? Se va acercando ese inicio de temporada. Mensaje a la gente, a la afición del escribiente con la que te vuelves a reencontrar.
1: Pues nada, que encantado de volver a verlos, que van a ver un equipo que de los que a ellos les gusta, ¿vale? Conozco a la afición de Crevillente y sé cuál es el perfil de equipo que le gusta, un equipo que vaya hacia adelante, que busque portería contraria. Y en ese sentido, sobre todo, el objetivo principal es ese, que se sientan orgullosos como se han sentido en otras épocas, que se lo pasen bien, que quieran venir al Enrique Miralles y que sobre todo, pues eso, que cada semana que vayan al campo, que vean un equipo que lucha por el escudo.
0: Además, he visto bastantes aficionados del Crevillente Deportivo cuando han jugado fuera de casa este año, que hay mucha presencia de equipos alicantinos, con el Torrevieja, con el Cho Español, los dos filiales Hércules y el Lense, con alguno más que el Torrellano, pues tendrán más oportunidades de ir de cerca al equipo. Y por último, muchas gracias a José Belmas, padre y hijo, por esta entrevista aquí en el Punta a Punta Punta Radio. Por terminar con el presidente, con Andrés Muñoz, la importancia, el valor, destacar. Me comentabas el lema, ¿no?, del Intango Elche, recuérdamelo. Y por culminar esta entrevista, la importancia que tiene y ese papel formativo del Intango Elche en sus 51 años de vida, el 75 se fundó, pues que ya tiene.
2: Pues sí, se fundó en el 75 de septiembre, hace ya muchos años, ¿verdad, José? Muchos años. Pero bien, el lema nuestro es sencillo, es formando personas y haciendo amigos. Es un lema muy bonito, ahí incluye prácticamente lo que casi el club somos. Y nada, daros las gracias por habernos hecho esta entrevista y nada, aquí tenéis vuestra casa y nada, y recordarle a los padres si nos escuchan, nos escucharán supongo más adelante, que aquí tienen su casa y que estamos dispuestos a trabajar con su hijo sin ningún tipo de problemas, porque ya llevamos currículum para poder trabajar ese tipo de tiempo para que su hijo sobre todo se lo pasen bien.
0: Pues muchas gracias desde la SEU de la Societat Esportiva Cultural Intango, desde Elx, dando el protagonisme, veu, a este club de més de 50 anys de vida en esa tasca formativa tan important en un barri d'una ciutat tan important que incondia també José Manuel Mas, en un lloc on haurien de créixer els futbolistes cada any, però per a borbotons de la qualitat que hi ha per així. 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
1: Hola, buenas tardes, Carlos, y bueno, gracias por haberme invitado a hacer estos programas. La verdad que me halaga mucho, y ya cuando uno se vuelve sentimental con la edad, y la verdad es que cuando me llamasteis para hacer esto, este proyecto, pues la verdad es que me halagó y me elevó la moral, y estoy muy a gusto, la verdad, aquí.
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1: Sí, sí, además, ten en cuenta que cuando te haces mayor, que la gente se acuerde de ti, te llame y cuente contigo para cosas, pues bueno, te reconforta y te recompensa, pues digamos, todo lo que has hecho a lo largo de tu vida, y máxime en este mundo del fútbol que cada vez es más inmediato.
0: Exacto.
1: Y tiene menos memoria, ¿no? Y entonces, claro, pues estas cosas, pues la verdad es que las agradeces. Y cuando además tocas un tema que es, digamos, o ha sido y sigue siendo todavía
0: la tuya, claro.
1: Prácticamente la pasión de tu vida, pues bueno, pues tanto mejor, ¿no? Tanto más.
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1: te lo digo. Dime. Yo tuve, si no recuerdo mal, el número de agente, la famosa licencia FIFA el número 35.
0: Fixa.
1: Y ahora debe de haber 3.000, me imagino.
0: Y 6.000 también, ahora.
1: No sé cuántos habrá, pero vamos. Quiero decir que vamos,
0: el mil y pico.
1: Que estamos hablando casi del pleistoceno.
0: Es que yo me recuerdo.
1: Esa oficina que dices tú fue la primera oficina que tuvimos, calle Cirilo Amorós.
0: 27.
1: El 27, sí, sí. El número
0: estaba, vais, ni había un bar que le diguen las tinajas de Buñol,
1: sí, ¿recordes?
0: Porque
1: sí,
0: después sí, vingui sí, al poquet de comenzar yo en la
1: sí,
0: radio,
1: señor.
0: ¿Sabes? Que te recordarás tú también, vingui a treballar en la emisora de Requena, Pablo Motos, y estigui Mol Sánchez. Y sí, el veiem tots els dies, claro, treballava en él taula en taula.
1: Sí, era esa, sí, la verdad es que estamos hablando del año, pues, calculo, 80 y tanto.
0: Sí, sí, 88. Yo es como si que trabajaba el 86, 88. 80, pero ahí, sí,
1: en torno
0: sí,
1: al 90, entre el 85 y el 90, más o menos.
0: Es que es.
1: Y bueno, y la verdad es que son tiempos hace un siglo de eso ya, hace más de un siglo de eso, pero bueno, en fin, es verdad. Recuerdos se te quedan en la vida.
0: Yo me recordé un tío moreno, en un bigot de esos así, me sembra, digo, este es Pedro Picapiedra, este me for que el vinagre.
1: A mí me...
0: Y me trataba de volver, yo era un chiquet de 20 años que acaba de comenzar.
1: Sí, ¿tú ahora qué años? Yo acabo...
0: Yo soy de 68, yo tengo 58 años.
1: Vale, pues yo acabo de cumplir
0: 70.
1: 70, entonces bueno, pues...
0: Y estem impecables.
1: Home,
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1: Bueno, sí. No, eso sí. Eso sí. Lo que pasa es que hay veces es verdad que guapo no he sido nunca. Pero había temporadas...
0: Pero resultó neras, ¿eh?
1: Había temporadas que me ponía de moda. No sé por qué, no me preguntes por qué.
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1: Madre mía.
0: No han fet hores ahí.
1: Madre mía. No, quiero decir, que estamos hablando, ya te digo, del Pleistoceno. Bueno, en cualquier caso. Buenos recuerdos de aquella época.
0: Este primer capítol, José Luis Rodríguez, también... a anomenar-lo Futbolistes, el camí fins a l'elit. 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
1: Pues hombre, vamos a ver. Las estrellas, hablamos, bueno, si, nos remitimos a la época de ahora, pues sí. De un Lamín, un hijo Williams, sí. En fin, todos estos jugadores, Olise,
0: sí.
1: En fin,
0: Marcolato, todo
1: este tipo de jugadores nacen con estrellas, nunca mejor dicho, sí. ¿No? Y el talento que tienen, pues les hace llegar donde llegan. Después hay otro tipo de futbolistas, digamos, menos brillantes, con menos talento, que a base del trabajo consiguen alcanzar metas que a lo mejor sin el trabajo, por el propio talento que tienen, no llegarían nunca, ¿no? Pues, ¿qué ejemplo podemos poner? Yo siempre pongo un ejemplo, y fíjate que es Puyol. Puyol nunca ha sido un jugador que haya tenido un talento especial. Sin embargo, por el carácter, porque seguramente habrá entrenado
0: como un animal,
1: nunca cada entrenamiento. Y bueno, la trayectoria de Puyol ahí está. Ahora, yo lo vi jugar a Puyol, por ejemplo, en el filial del Barcelona.
0: Sí.
1: Y en aquel filial, por ejemplo, jugaba Iván de la Peña.
0: Fíjate.
1: Entonces, Iván de la Peña, por ejemplo, era un talento natural.
0: La calidad pura.
1: Enorme. Sí, sí. Y sin embargo, Puyol no tanto. Sin embargo, ya ves la trayectoria de Puyol y la trayectoria de Iván de la Peña. ¿Iván de la Peña llegó a jugar en primera división? Sí.
0: Sí, y el Alacho y tal. Pero, y la selección, pero ni de Jut, el rendimiento, ni el palmarés de Puyol.
1: En absoluto. Ni la categoría, ni los recuerdos, ni la trayectoria de Puyol, en absoluto. Por eso digo que, claro, te ayuda mucho tener talento, pero... Y más si me conforme pasa el tiempo, en esta época el talento cada vez es más insuficiente. Es decir, está tan profesionalizado y exige un trabajo físico tan grande el fútbol de hoy que el talento no te sirve. O no te alcanza. No es que no te sirve, evidentemente te sirve, pero no te alcanza para llegar a ser una figura eminente del fútbol. De hoy en día, vamos.
0: Yo te voy a decir una cosa. 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
1: 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Quiero decir que era el futbolista que llamarían universal. Es decir, era, sí. Tenía gol, defendía bien. Exacto. No tenía miedo, iba bien a los duelos. Por eso digo que Roberto, claro, luego llegó a jugar, bueno, y lo tienes, ¿no? El palmarés de Roberto.
0: Barça, mundials. 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
1: Te voy a contar una cosa que esa la vi yo, o sea, no me la contaron. Mendieta, cuando estaba en el Mestalla, recién llegado a Castellón, en el Mestalla te hablo, ¿eh? No te hablo del Valencia. Luego subió al Valencia y la trayectoria la conocemos todos. Sí. Pues yo lo vi con un balón cara a una pared, dándole ahí, golpeando el balón con la izquierda, con la derecha, o sea, mejorando su golpeo de balón, su técnica de golpeo. Claro, dices, ¿cuántos jugadores pueden hacer eso? Pues seguramente muy pocos. Y claro, después eso, ¿qué te hace? Pues te hace que mejores enormemente tu condición técnica, que es una de las cosas que te permite ser un futbolista de élite de mucho nivel, como así ha sido Mendieta. Aparte de que físicamente, sobre todo el tema de resistencia, ¿eh? Sí. Físicamente era muy resistente, era un jugador con un trabajo, una capacidad de trabajo enorme. No era excesivamente fuerte, porque no tenía un físico de excesiva fortaleza, pero, en fin, bueno, no, descubrieron la Mendieta. Pues sería un poco una perogrullada, ¿no? En fin, ya está.
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1: Però és que los professionals, los buenos professionals, intentan aprender día a día, cada entrenamiento, de cada rival, de cada compañero, intentan, pues eso, mejorar, empezando porque hay que reconocer las deficiencias que tienes. Hay que empezar por ahí.
0: Exacto.
1: Pero una vez las reconoces, claro, que efectivamente, que no es tan fácil eso.
0: No.
1: En el fútbol, cuanto más, y en el fútbol moderno, casi diría que peor. Pero saber, bueno, en qué soy bueno y en qué no lo soy. ¿Dónde tengo que mejorar? Y luego, constancia. Constancia y sacrificio, que es
0: que te hace... Pero eso, entonces, ¿qué pesa más para arribar a la élite? ¿El talento o el sacrificio?
1: Es que depende de los casos. Es que ahí es, vamos a ver, el caso de Messi.
0: Sí.
1: Vamos a poner un ejemplo extremo. ¿Qué pesa más, el talento o el sacrificio? En el caso de Messi está claro.
0: El talento.
1: Es un talento natural extraordinario. O sea, no hay jugador, para mí ha sido el mejor del mundo. Y tardaremos en ver un jugador como él. A pesar de que muchos digan que Maradona, yo para mí ha sido Messi, pero en fin. Entonces ahí prima evidentemente el talento. ¿Que se ha sacrificado? Seguro.
0: Seguro
1: que no se ha dedicado a...
0: Pero estaba a tocar por la vareta.
1: Pero claro, efectivamente, claro. Cristiano Ronaldo es la otra cara de la moneda.
0: Exacto.
1: ¿Tenía talento o tiene talento? Sí, claro que tiene talento.
0: Pero no la magia.
1: Si no hubiera sido porque ha sido un jugador extraordinariamente profesional, que ha trabajado sobre todo en el aspecto físico, que se ha cuidado, demás, ¿hubiera llegado donde ha llegado? Pues seguramente no. Con el talento no le hubiera bastado. O por lo menos con las facetas del talento que él tenía no le hubiera bastado. Pues ahí tienes dos ejemplos. Y eso se puede extender a cualquier jugador.
0: Pero también habrás conegut a jugadors amb un talent espectacular que no han arribat per falta de disciplina,
1: y por vida privada, etcétera. Claro. En demás casos, de esos podemos contar muchos, por ejemplo, y gente que ha llegado muy alto, Josh Best.
0: Sí. Sí.
1: Josh Best, que conocéis, bueno, creo que ya.
0: El delantero de Manchester United de toda la vida.
1: Ya conoces la historia.
0: El quinto Beatle, sí, sí.
1: La historia del quinto, sí, sí, Beatle, efectivamente, era un jugador extraordinario.
0: Sí, sí.
1: Y él decía, una frase sí, muy famosa de él, que decía que he gastado mucho dinero en alcohol y mujeres, y el resto del dinero lo malgasté.
0: Lo malgasté.
1: Bueno, pues ya te venía, sí, te da una filosofía de vida. Ahora, Josh Best.
0: U entre un millón.
1: Claro. No, pero te diría más, ¿eh? Gascoigne. Sí. El tema del alcohol, por ejemplo, sí, en el fútbol inglés. Ha sido, sí, sí, una lacra, ¿eh? Sí. Jugadores que dirías, ¿cómo es posible? Uh-huh. Gascoigne, por ejemplo, otro jugador importantísimo, uh-huh, del fútbol inglés, que tuvo problemas con el alcohol. Si no los hubiera tenido, ¿dónde hubiera llegado? Pues uno nunca sabe, pero bueno, ya llegó a bastante, ¿no? Uh-huh. Otro jugador que a lo mejor fue menos mediático en su momento y que fue capitán de la selección inglesa y capitán del Arsenal durante muchos años, Tony Adams.
0: Molt amic meu, molt.
1: Bueno, pues,
0: estar en el Granada, bueno, li va firmar jo Manuel Salvador, director esportiu, imagina.
1: Bueno, pues mira, pues,
0: estiguin ell en Londres fa un parell.
1: Pues ahí tienes un
0: ejemplo. Mateix.
1: Tony Adams.
0: Que té una estàtua en
1: bueno, pues jugador emblemático del Alas,
0: y
1: con unos problemas de alcoholismo
0: tremendos.
1: Sí, sí. Bueno, pues, y se descubrió al final, y al final lo reconoció. Bueno, pues si no hubiera sido alcohólico, ¿qué hubiera pasado?
0: Claro.
1: Pues tampoco, o sea, ya me gustaría para mí una carrera,
0: una carrera
1: así, ¿no? Pero quiero decir, muchos, bueno, y aquí si te trasladas al fútbol español, pues bueno, casos te diría, sí, muchos.
0: El más conegu va a ser en los 80 y 90, Julio Alberto, ¿te recuerdas?
1: Claro, Julio Alberto. Sí, que decían que Maradona era el que tenía problemas, sí, con determinadas sustancias. Julio Alberto también los tuvo, reconocido por él, ¿no?
0: Sí,
1: por
0: sí,
1: eso
0: sí,
1: no descubrimos,
0: sí,
1: nada. Aún así, te repito, ya me gustaría una trayectoria para mí como la que tuvo Julio Alberto. Otro caso, que también un jugador extraordinario, fuera de lo común, Mágico González.
0: Mágico González.
1: Sí. Mágico González era un vividor, con un talento fuera de lo común.
0: Un juerguista.
1: Bueno, llegaba a los entrenamientos borracho,
0: dicho por él, sí, sí.
1: La literal, y bueno, lo veía su madre y decía, pero ¿cómo es posible que este chico jugase al fútbol, no?
0: Claro, pero la frase era... On haguera arribat si haguera sigut.
1: Claro, sí, esa es la
0: lo que passa és que també és veritat, quan tu tens un talent que està tocat per la mà de Déu, extraordinari, moltes vegades ja eres, sí, més excèntric, se te va la,
1: sí, la cabeza, la bola. Tienes una estructura psicològica particular. Otro caso también, que fue un jugador importante para mí, sí, bueno, muchos que lo han conocido, que murió, Canito. Canito fue un central del Español que jugó, sí, en Barcelona, sí, que era un central extraordinario. También con problemas de vida privada, drogadicción, etcétera, etcétera, etcétera. Y bueno, pues... Y podríamos hacer una lista aquí,
0: no, y sobre todo
1: de porque... muchos jugadores. Y efectivamente, algunos que ya han triunfado. Porque claro, Gascoigne triunfó.
0: Sí, sí, sí.
1: Tony Adams triunfó.
0: Pero y es que no.
1: Claro, y claro, estamos hablando de gente que hemos conocido.
0: Exacto.
1: Ahora falta saber de gente que podía haber llegado y no llegó por culpa de eso.
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0: un davanter, qui sé una cosa, claro, i què fa? 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
1: claro,
0: taller...
1: Sí,
0: ¿per qué?
1: Jugó en el Saguntino, claro, con todo el respeto para el Saguntino.
0: Sí, que sí, que sí.
1: Saguntino, el Burjasot y tal.
0: Condiciones para la primera división, acaba de ser un miti de la segunda, de la tercera.
1: Que sí,
0: es
1: que
0: diferente.
1: Sí, claro que habrá muchos casos, que la mayoría no conocemos.
0: Sí, sí, sí.
1: Pero sí, sí, si preguntas a jugadores profesionales que han tenido compañeros, en ese sentido seguro, vamos, seguro que lo ha habido.
0: Lo que pasa es que la criba ahora es tan atlética y juegan tan rápida a fútbol.
1: Es que ahora, amigo... Ahora es muy complicado llegar a la élite, porque ya no es solo un problema físico y técnico, que lo es,
0: que lo
1: siempre
0: es,
1: ¿eh? Siempre lo será. Pero claro, ahora también hay un problema que es la fuerza mental.
0: Claro.
1: Es decir, para llegar a... Es muy complicado para llegar a la élite saber que juegas el miércoles y tienes que ganar. Y juegas el domingo y tienes que volver a ganar. Y lo que decía Luis Aragonés, el fútbol es ganar y volver a ganar. Y hay gente que al final baja los brazos, o sea, se mantiene esa tensión competitiva durante tiempo, pero llega un momento de decir, chico, es que ya está bien, y claro, y no llegan donde deberían, ¿no?
0: Y es mantener la presión. xerrar aquest tema, així en el punt a punt, en José Luis Rodríguez, el Puma, parlant d'això, de les característiques que tenen en comú els futbolistes que triomfen, el cap.
1: Sí, bueno, hay, vamos, características, las que deben de tener, sí, sí, más que las que tienen. Sin establecer un orden, ¿eh?
0: No, el orden es diferente.
1: Talento,
0: sí,
1: fuerza mental,
0: sí,
1: y trabajo. Son las tres. En cada futbolista determinado primará una sobre las otras dos, o depende que hemos hablado del caso de Messi, prima claramente el talento, por ejemplo.
0: Totalmente.
1: Pero esas son las tres condiciones que debe tener un futbolista de hoy en día para poder llegar a la élite del fútbol.
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1: Està claríssim que sí. Está, vamos a ver. Yo no, ni aun en la élite, aconsejo a ningún jugador de fútbol que deje los estudios. Sí tiene capacidad para ello, es decir, pero que por falta de voluntad que no sea. La verdad es que hoy en día, como hace 10 años y 14 y 20, se puede compaginar perfectamente unos estudios, sea del nivel que sea, con una carrera deportiva. Deportiva no solo en fútbol, hablo de fútbol, atletismo, baloncesto o el deporte profesional que sea. ¿Por qué? Mejor ahora que antes, porque ahora los medios tecnológicos te ayudan mucho. Es decir,
0: claro,
1: las clases ya no son presenciales.
0: Sí, puede ser online. Sí, decir, sí.
1: Todo es online. Tienes muchísimas más facilidades para en tu tiempo libre, bueno, libre sí, libre en definitiva, poder realizar estudios superiores. Y el que no los hace, que no me diga, no, es que no se puede porque entrenamos mucho. No es cierto. Si tú quieres, de verdad...
0: Si vols, pots.
1: Sí, sí, indiscutiblemente, no tengo ninguna duda.
0: I estan avui els futbolistes millor preparats fora del camp que fa 20 anys?
1: Vamos a ver, si hablas de preparación cultural...
0: Sí.
1: Hombre, pues lo mismo que está, lo está la sociedad, es decir...
0: No. O sea, no. Yo para mí es un no rotundo.
1: No tanto así, porque en definitiva el nivel cultural... O sea, por ejemplo, vamos a hablar hace 60 años, vamos a remitirnos a una época muy, muy anterior, había más analfabetismo inclusive,
0: ¿sí?,
1: que lo hay ahora. Entonces, bueno, eso es estar mejor preparado, que no haya tanto analfabetismo, indiscutiblemente. O sea, el fútbol no deja de ser un reflejo de la sociedad.
0: Siempre,
1: sí. Si la sociedad tiene un nivel cultural superior, como los futbolistas son un extracto de la sociedad, lo lógico es que también lo tengan.
0: Y depéndame de la procedencia, del origen del futbolista.
1: Bueno, por supuesto, claro.
0: Eso sí, me claro. Recordaré esa anécdota. No sé si es veritat o no, o si es una lletrina, pero a mí que
1: es veritat. La de Ramallo.
0: No. La de Ramallo es posible, una molt més rosa. ¿Tú te recordes de el Cholo Sotil, Hugo Sotil, davanter del Barça?
1: Sí, hombre, claro.
0: Pues a mí me dijeron que cuando José Luis Núñez, que después va a ser presidente en el año 70, estaba Agustí Montal de presidente en carrera directiva, como ya era el amo del Chaflás de Barcelona, y donaba pisos a los jugadores, y fichar en el Barça a Hugo Sotil. Era de Perú, si no me engañe.
1: Sí.
0: No me recuerdo, pero creo que era de Perú. Y un día...
1: Sí, era peruano, sí.
0: Claro, fichen en estiu,
1: Hugo Cholo Sotil.
0: Del estiu ve la tardor y de la tardor de l'hivern y comença a fer fred. Y un día, en plena nit, li criden a Núñez: oiga, venga corriendo, que se está quemando. ¿Cómo que se está cremando? Pues que el chiquet, que no sabía lo que era la calefacció, va a tindre fred y va a poner una taula d'ixes de caoba que valdría 2 millones de pesetes. Mira, ahora se va a baixar a buscar una ferretería. Va a comprar una ganivet.
1: Pues como
0: va a comprar el hacha, pam, pam, y le va a hacer foc.
1: Pues como se calentaba en Perú.
0: Como se calentaba en Perú,
1: exactamente igual. Bueno, y el famoso caso del futbolista brasileño aquel Ramallo.
0: Dice los Ramallo, sí. Le dieron un supositorio y solamente.
1: Exactamente.
0: Madre
1: que me ha parido. Qué malo estaba.
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1: 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Socialment ara, pues eso, les redes socials predominen sobre qualsevol altre tipus de medi de comunicació. Y eso a vosotros, como no estéis funcionando bien en ese tema, lo tenéis mal hoy en día. Pero bueno, eso implica que están son más incultos. Pues no, lo que sí que es verdad, lo que sí que es verdad, es que ahora el futbolista en general, sobre todo el joven, estamos hablando de el perfil Lamine, perfil Nico Williams, este tipo de perfiles, pues sí que tiene más tendencia al hedonismo, es decir, hay una a pasarlo bien, a no sufrir, a divertirse, pero eso es un poco también reflejo de la juventud actual, creo yo.
0: Sí, sí, sí, sí.
1: Yo no soy sociólogo, no, pero, y simplemente observas un poco lo
0: pero que... Pero hay muchas generaciones que han pasado por este mal, mirad qué es el que pasa y comienza a...
1: Sí, y yo ahora veo que efectivamente pues son menos, ¿cómo diría? Estoy intentando usar una palabra, menos profundos, diría yo. Con menos valores...
0: O menos inquietudes.
1: Sí, menos inquietudes, efectivamente.
0: Porque
1: sí.
0: Él se idiotiza
1: sí.
0: La pantalla del móvil.
1: Sí, efectivamente. No, estamos... pero eso no es de fútbol.
0: No, eso, no, es social.
1: Eso es
0: social. Es inherente a la sociedad.
1: Estamos en la era de la pantalla. La tablet, el móvil, la televisión. O sea, estamos absolutamente idiotizados por una pantalla. A lo largo de todas las horas del día. Y eso no puede ser bueno.
0: Això no pot ser bo.
1: Jo crec que no pot ser bueno.
0: De cap de les maneres. N'hi ha més competència ara que en generacions anteriors?
1: Pues yo te diría que parecido. O sea, yo no observo que ahora haya más competencia. El nivel de exigencia es mayor, eso es cierto. Pero también el nivel de preparación lo es. Con lo cual la competencia que hay, pues es más o menos la misma que había en su día.
0: Similar.
1: Similar, vamos, no sé si... Habría que hacer una estadística de las licencias que hay ahora con respecto a las que había.
0: Ya,
1: porque realmente el número de futbolistas profesionales es el mismo.
0: Es el Madrid, claro.
1: Eso está claro. Hay 500, en primera división hay 500 futbolistas. Lo que pasa es que ahora bien, es verdad que ahora pues el fútbol es mucho más global. Es decir, ves futbolistas españoles que han ido a jugar por todo el mundo, con lo cual, digamos, el espectro posible de encontrar puesto de trabajo es mayor, ¿no?
0: Y ni a jugadores españoles que juegan la selección de Marruecos y de Francia,
1: sí, sí.
0: Y de Argentina,
1: sí, sí, español que mucho más global,
0: es diferente.
1: Eso sí, no tiene que ver. Antes era difícil encontrar un jugador normal de un nivel normal que jugase en el extranjero.
0: ¿Se divertían más esos jugadores abans o ahora, José Luis?
1: Hombre, divertirse no sé, pero que antes había más pasión, yo creo que sí. Yo creo que ahora los futbolistas se toman más a la ligera, entre comillas.
0: Sí, sí, sí, también el que voy.
1: El fútbol, ellos les dan una camiseta, juegan un partido, ganan, pierden. Y bueno, luego pues acaba el partido, se van a casa y es otra forma de vida. Yo recuerdo hace 30 o 40 años jugadores que... Vamos, iba a poner mi ejemplo, claro. Pero mi ejemplo no vale porque yo no he sido profesional de esto, ¿no? Pero bueno, para los efectos de comparar esto sí vale. Yo perdía y me iba a casa encabronado. O sea, y estaba jodido.
0: Ya nos perden.
1: Y ahora pues que salen hasta del campo ya dándose abrazos con el contrario, medio riéndose. O sea, no le veo esa pasión que tiene que tener, esa dedicación que tiene que tener. Sí. Porque al fin y al cabo, todo el que juega al fútbol le gusta ganar. No creo que a nadie le guste ir a jugar, divertirse y perder. No creo, vamos. Quiero creer que no.
0: N'hi ha hagut imatges, per exemple, en este Mundial, que a mi m'han impactat.
1: Pues al contrario, medio riéndose. O sea, no le veo esa pasión que tiene que tener, esa dedicación que tiene que tener. Sí. Porque al fin y al cabo, todo el que juega al fútbol le gusta ganar. No creo que a nadie le guste ir a jugar, divertirse y perder. No creo, vamos. O quiero creer que no.

0: ¿Qué fas tú vacilando?
1: Pero eso tiene que ver un poco también con la egolatría del jugador actual. Es decir, el Neymar siempre ha sido, no sé, lo leí esta mañana o ayer, que decía que Brasil ahora no es un equipo, es una sucesión de egos, y es verdad. Los equipos grandes, de hecho los entrenadores de equipos grandes, su máxima labor y su máximo mérito es administrar bien y gestionar bien los egos que hay en todos los equipos grandes. Y es cierto que eso es así. De hecho, en Brasil yo creo que una de las cosas por las cuales han contratado a Ancelotti es porque Ancelotti es un maestro en eso.
0: Sí, en la gestión de los egos.
1: Efectivamente. Entonces, no le ha ido bien, porque está claro que, en fin, a las pruebas me remito, que no, en fin, que pierdan contra Noruega por muy bueno que sea, Haaland, no tiene sentido. O sea, no es un, para mí es un fracaso. Pero bueno, pero el objetivo era ese.
0: Ahora, Dios, dime.
1: No, y eso es lo que pasa en casi todos los equipos de élite.
0: Digo a Haaland. Haaland sembra un robot.
1: Sí.
0: Que siga físicamente perfecto. ¿Quina importància té en avui l'alimentació, el descans i la preparació física, comparat-te'n abans?
1: Para mí, más que antes, bastante más que antes, y lo justifico. Es decir, el ritmo al que se juega es superior. Da igual en la categoría que juegues, da lo mismo. El número de partidos que se juegan ahora, entre selecciones, Champions, cada vez, como manda el dinero, pues resulta que cada vez hay más competiciones, cada vez sobre todo los futbolistas de equipos grandes juegan más partidos. Entonces, como no tengas un reposo como toca, claro, una alimentación como toca, una preparación física como toca, al final te rompes. Y aún así te rompes, porque si tú ves ahora la cantidad de lesiones que hay, sobre todo de índole muscular,
0: sí.
1: Que hay bastantes más que antes.
0: Porque van al límite.
1: Claro, efectivamente, el organismo al final dice, hasta aquí hemos llegado.
0: Sí, sí.
1: Por el exceso de trabajo y el exceso de esfuerzo al cual le somete el fútbol de hoy.
0: Una pregunta más, en este primer capítulo. Si yo ahora tinguera 15 años fuera el teu nebot y el meu somni fuera ser profesional, y només me pogués donar un, no de un ni cent, un consell, ¿qué me donarías? ¿Qué me dirías?
1: Pues simplemente te diría que si ese es tu sueño de ser futbolista, que renuncies, que estés dispuesto a renunciar a muchas cosas en tu vida para poder llegar a alcanzar ese sueño.
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0: José Luis Rodríguez.
1: Ha sido un placer, la verdad.
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2: Qué golazo de Clan Rice. El otro día Tuchel lo quitó, eh? Que sí, sí. Tiene delito.
1: Hostia, Tuchel es tremendo. 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
3: Hola, Carlos, ¿qué tal?
1: ¿Cómo estás?
3: Qué golazo, ¿eh?
1: ¡Buah!
3: Menuda carta de bienvenida.
1: Mira, aquí la careta en el plano court.
3: Madre mía.
1: Kylian Mbappé, decir, Esther, mira por mí.
3: Yo te voy a decir una cosa. Este partido que se está jugando, para mí siempre, creo que tiene mucho sentido en las Olimpiadas, pero no sé si en un Mundial, con el disgusto...
2: A nivel económico también.
3: Pero para el que juega realmente yo entiendo que,
1: ya, pero
3: que te deja muy frío, ¿eh?
1: Sí, pero yo me recordé molt de cuando era chicotet y cuando era chove en el bàsquet, en els europeus, en el mundo bàsquet, uh-huh. 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
3: Si ja decía Luis Aragonés, del campeón se acuerda, su campeón no se acuerda nadie. No te quiero decir ni del tercero ni del cuarto. Pero sí que es cierto que ahora que lo dices, yo, por ejemplo, de los mundiales, nunca se me olvidará el primer mundial que yo viví con conciencia, de seguirlo, el del 98, seguirlo. Ajá, todo, el de Francia.
1: Sí.
3: Pero me acuerdo perfectamente quién fue el tercero, que fue Croacia, sí. La Croacia de Vlahovic, Zucker y demás. Y pues efectivamente para Croacia era un logro brutal acabar tercero, y ese partido yo sí que lo concebía en aquella época mucho más competitivo y que significaba mucho más de lo que significa ahora para el fútbol actual. Sí que es cierto que yo creo que las dos selecciones llevan un buen bluff. Yo creo que para mí debería llevar un peor bluff Inglaterra que Francia, porque creo que Francia fue bastante inferior a España en los 90 minutos, pero Inglaterra realmente lo tuvo, ¿no? Yo creo que lo perdió solo por un planteamiento muy cagón por parte de Tuchel. Y yo creo que también un poco la alineación de hoy, no sé yo hasta qué punto es fruto de los jugadores que
1: se han borrado,
3: que
1: chueta tía, ¿no?
3: porque futbolistas que me extraña, que no estén de inicio.
1: Sí, es que es veritat. 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
2: Sí, el otro día veía una estadística que en ese tramo que Argentina remonta solo hicieron 2 pasos correctos de todos los que intentaron. Entonces, pues bueno, es que esa estadística lo dice todo. Creo que se cagaron. Bien. Y mira, ahora casi meten el segundo.
1: Y está ballant, de momento, estos primeros 6 minutos, Anglaterra-França.
2: Y es que el otro día se tiraron para atrás, metieron defensas, quitaron a Declan Rice, que es el que mejor tiene la pelota de Inglaterra, y ahí se le fue el partido. Y claro, a Argentina le das un motivo y te saca tres.
3: Es que yo creo, yo ahora me pongo en la piel de si lo hubiera pasado a España. Yo creo que me hubiera quedado con mejor sensación de boca si de repente pierdo 2-0, porque Francia con su Mbappé, Dogué y demás me gana, que si de repente voy 0-1, me tiro con 7 centrales y acabo perdiendo el partido cuando lo tenía en mi mano, ¿no? Yo creo que perder así es mucho peor que realmente que un gran equipo, como lo hubiera sido Francia en su momento, porque tiene un jugadorazo, pues lo hubiera tenido el día y lo hubiera ganado España, porque ese día los jugadores que tienes determinantes, pues le sale el día. Pues ese día creo que perder así duele menos que como perdió Inglaterra, que yo creo que la forma en la que tenía el partido y lo perdió, yo creo que te tiene que doler el orgullo, porque no creo que, fíjate, es que no creo que tampoco me ha enamorado mucho el fútbol de Inglaterra en este mundial.
2: No.
3: Que no creo que sea peor selección en colectivo que Argentina, pero creo que Argentina tiene un amor propio y un coraje que es lo que la lleva hasta la final.
1: Vicent Fuster de Plaza Deportiva, Jaime Mar de Copia y Radio Intereconomía. Y el meu Pablo Leiva, de Superdeporte. 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
4: ¿Qué tal? Muy buenas.
1: ¿Cómo estás?
4: Muy bien, disfrutando. Quedan ya 24 horas y con esos nervios típicos.
1: ¿Has visto que he tenido el detalle, sí, dedicarte en la cadira, sí, de cara, sí, sí, al golf? ¿O habrás visto, si has trabajado hoy, ratés?
4: Estaba siendo poquito.
1: ¿El British Open?
4: Desde casa, porque fíjate, hoy he librado y le he dejado el marrón a Andrés García. Andrés, ¿sí? Mañana que disfrute.
1: Un abrazo para Andrés. Un abrazo para él. Entrar en tertulias, pero así va a entrar, sí, para dos o tres semanas.
4: Sí. Un fenómeno, y además ahora dentro de un ratito sale la porta de Super y la he visto y es muy bonita, se la ha currado mucho Andrés, o sea que merece la pena. Y nada, como decías, también pegados un poquito a la pantalla con el golf, que ya venimos comentando que quien no esté muy aficionado, que
1: no entendrá,
4: que le eche un ojo, porque la verdad, si no lo has jugado nunca, tengo que reconocer que verlo antes de jugarlo no te va a apasionar tanto.
1: No, es diferente.
4: Pero una vez ya lo has jugado, verlo mola bastante.
1: Y no anima a hablar de golf, porque a mí me tallaran las orejas y antes de tirar. También, Pablo, porque podrían hablar de lo que hace King Cole del Bunker, tremendo, de la penalización a Bryson DeChambeau, del super torneo que está frente Tommy Fleetwood, sí, de Rory que va y no va, pero es que pueden ganar 30.
4: Sí, he visto además la diferencia, creo que eran de... En algunos de los favoritos estaban en menos 5 y el primero era menos 8, o sea que tres golpes a estas alturas queda mucho.
1: Y Sam Burns estaba de líder.
4: Sí, y aquí tengo la espalda también, Inglaterra va ganando, pero parece que este partido ya está descafeinado, ¿no?
1: Sí, entonces, es un poquito así.
4: Que empiece lo bueno mañana,
1: Anem a hablar, si no, a comida de ya, a Jaime y a Vicent. Gracias, buena nit, que anem a hablar de golf la próxima hora y mitja, que ya sabes. 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
3: Jo soy optimista, bastante optimista. Creo que el partido sobre el papel es para mí ligeramente favorito de España. Creo que ligeramente favorito porque creo que Argentina tiene más experiencia este grupo. Pese a la Eurocopa que tiene España, creo que este grupo de Argentina viene compitiendo muy bien tanto en Copa América como en el Mundial, y tiene jugadores muy veteranos, y que vamos a ver cómo puede gestionar el ego de jugar una final, pero creo que por lo que es España, que creo que no se ha visto todavía la mejor España de la Eurocopa más allá del partido de Francia, creo que no hemos visto la mejor versión, pero creo que si España tiene un partido parecido al que hizo contra Francia, creo que va a ser superior a Argentina. Otra cosa es que es una final, vamos a ver cómo puede gestionar esa presión, pero creo que España tiene muchos números de sumar la segunda estrella. Yo estoy bastante confiado.
2: Sí, yo también. Creo que sobre el papel España es, yo no te diría un poco, te diría bastante favorita en lo que al fútbol se refiere, porque ha demostrado muchísimo más que Argentina en lo que es el fútbol, ¿no? Luego está el tema pasional, que decía ahora Vicente, que es verdad que Argentina tiene la experiencia de haber ganado un Mundial, haber ganado la Copa América hace nada. Entonces, bueno, creo que eso también puede pesar mucho a España, pero creo que Rodri tiene un Balón de Oro, luego Lamine Yamal ha jugado muchos partidos de Champions, creo que hay varios jugadores de España que también saben lo que es jugar varios partidos, y al final pues creo que España puede ganar su segundo Mundial.
1: Sí, gol de Inglaterra, perdona Pablo. 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
4: Sí, yo soy optimista, ¿no? Coincido con ellos porque al final sí que parece que tenemos que decirlo con la boca pequeña porque tenemos miedo a tirar de demasiado optimismo porque estas cosas no suelen salir bien. Pero fíjate, yo cuando se estaba disputando el Inglaterra-Argentina tenía claro que la selección que mejor le venía a España era Inglaterra, más que Argentina, creo que Inglaterra.
2: Sí, sí.
4: Si le quitas el balón no te va a pegar tanto como te va a pegar Argentina, pero yo creo que por ese componente, yo creo que especial, el ambiente, el jugar contra Argentina, con la Argentina de Leo Messi, con el Mundial que está haciendo Leo Messi, a mí me gusta, creo que es... Una oportunidad histórica de 16 años después de ese gol de Iniesta a jugar una nueva final, y creo que a nivel futbolístico España no va a pecar de lo que pecaron Egipto e Inglaterra. España ya demostró contra Francia que incluso aunque se adelante en el marcador...
1: Se va a aguantar.
4: Sí, y no se va a tirar hacia atrás, y porque al final si tú te metes en tu campo, Messi y compañía te pueden hacer daño, pero con tantos metros, a 60 metros, 50 metros de tu portería, Argentina es menos Argentina.
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2: Són momentos, tienen momentos.
3: A mi esta selecció argentina considero que tiene chispazos de lo, sobre todo del futbolista que tiene, ¿no? Que es Leo Messi, que da igual que tenga 39 años, que sigue siendo decisivo cuando le acompaña la inspiración. De hecho, yo creo que yo veía la semifinal otro día de Argentina-España y todo el mundo creía que Inglaterra es más débil que Argentina. Y yo creo que para mí, yo quería Argentina a la final, por dos cosas. Creo que es más fácil el nivel de activación de que viene Argentina de Leo Messi.
1: Sí,
3: que
1: sí.
3: Creo que es más fácil mantener el equipo enchufado. Y creo que Inglaterra puede ser más radioactiva que Argentina para España, sobre todo porque creo que es un equipo que es muy rácano, ¿no? Hablo de Inglaterra, considero que es un equipo que es muy rácano, que es muy físico y que incluso sin brillo es un equipo que siempre está en resultado. Yo, por ejemplo, a mí no se me ha ido la final de la Eurocopa, que para mí Inglaterra no hace un gran partido, pero España la tiene hasta el final con dificultades para sacar el partido adelante. Al final lo acaba sacando, creo que es en los minutos 88, 89 de partido. Y de hecho hay un tramo de... Aparte de la que se acabó en el tiempo de descuento, creo que hay un tramo de partido en el que Inglaterra, fruto de ese físico que tiene y que son jugadores técnicamente buenos, creo que a España le mete en apuros. Creo que Argentina, para mí, donde creo que el partido, por lo que España la veo muy, muy, no muy favorita, pero la veo superior, es en que quiero ver a los Messi, McAllister, de poder correr detrás del balón. Quiero verlos. Quiero ver que Argentina se va a sacrificar y hasta qué punto le va a durar esa gasolina para correr detrás del balón, porque no va a tener el balón Argentina. Pues, estoy convencido.
1: Lo que vos anaba a decir. Yo no es que voy a ser Antoñita la Fantástica ni res, pero creo que l'únic enemic a priori de España es gestionar...
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2: Sí, yo creo que si es un partido normal en el que no pasan cosas raras, no hay una roja, no hay una liada en defensa, creo que España lo va a dominar de principio a fin. Va a tener Argentina va a tener chispazos, va a tener ocasiones a la contra porque son un gran equipo, pero es que no debería asustarse España, sobre todo en el inicio. Creo que es muy importante. El otro día contra Francia empiezas muy bien y en la primera parte ya rascas ese penalti y a partir de ahí es que Francia no la huele. Y creo que con Argentina puede ser un poco parecido. Creo que va a ser el partido de Lamine Yamal. Creo que lo llevamos pensando todos durante todo el Mundial. El otro día no estuvo muy bien, pero es que aún así te forza un penalti, trata de muchas defensas, lesiona a Saliba.
3: Yo tengo mucha fe en el partido de mañana. La figura que yo creo que va a ser determinante no es Lamine.
2: Mikel.
3: Para mí va a ser Olmo. Creo que
1: Dani Olmo.
2: Pero es que lo lleva haciendo todo el Mundial, Dani Olmo.
3: Sí. Creo que Dani Olmo es el futbolista en el que mañana puede marcar la diferencia en el esquema de España por cómo defiende Argentina. Creo que en el momento en el que Argentina vaya a tener que encerrarse un poco atrás ante el dominio de España, quiero ver a Argentina en esas vigilancias a la espalda entre el doble pivote y el central, que es ahí donde se mueve la misma maravilla Olmo. Y creo que Olmo, que si realmente encuentra
1: España, gol Olmo, de Anglaterra 2-0, marquen de capa elegida de córner, mare meua França. El gol de Anglaterra que fica Jude Bellingham sonriendo desde la banqueta y Rabiot y Rabia y Mbappé y de Shandy que yo qué pasa así que no me han tornado que venga Zidane
2: su último partido
1: que venga Zidane madre de Dios. Vaya,
3: Parece que ir perdiendo 0-2 en un partido 3-4 del tercer y cuarto puesto como si fuera un soltero contra casado.
2: Van andando, es que van andando.
3: He visto la cara de alguno como si fuera un partido de soltero contra casado.
1: 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Madre de Déu.
3: Curioso, que no sé, yo si fuera aficionado de Francia, alguna cara me hubiera molestado, No sé.
2: Claro, ahí hay gente que se habrá dejado su pasta para ver el partido.
3: Es un partido oficial, no un partido para ir sonriendo perdiendo 0-2.
4: De hecho, hay alguno que yo creo que perder 4-2 pero marcar dos goles lo firma,
2: Yo también lo creo, yo también lo creo.
3: Sí, yo creo que también.
1: Egoísme del fútbol.
4: Sí, la carita que tenía era, bueno, a ver si
2: yo voy a tener una, yo voy a tener dos. Sí, y si marco una, mira.
4: Es un poco eso. Yo sí que es cierto, coincido también en la línea que estés comentando, de si no pasa nada raro, porque el fútbol, en el minuto 7 tienes una pérdida que acaba en penalti para Argentina o en un gol a balón parado y se pone 1-0, ese contexto para Argentina, yo creo que te puede hacer daño solo por un motivo, porque al final decía decía Fuster de que Argentina quiere verla correr detrás del balón. Yo te voy a decir una cosa. Yo creo que cuando España tenga el balón, Argentina no va a correr a por el balón, va a correr a por la pierna. Y no lo digo de manera despectiva con los argentinos. Creo que es el partido que ellos planean porque van a intentar que pase muy poco. Claro. Ellos, el contexto, ahora mismo firman el 0-0 e ir a penaltis. Y es la sensación que tengo. Argentina el 0-0 e ir a penaltis. Y España no. Y es porque a Argentina le da igual el balón. Se van a dormir los jugadores esta noche pensando que le da igual el balón. Por eso sí que creo que si España se adelanta 1-0 en los primeros 20 minutos, veo incluso más el contexto del 4-5 que hablaba Carlos, de 4-5-0 para España, porque creo que España tiene esa capacidad. Ahora bien, como se adelanta Argentina, ahí sí que
3: cuidado,
4: creo que...
3: Pero si Argentina no busca balón y busca la pierna... Que sé lo que quiere decir, ¿no? El contacto, que pase poco, también atacará un poco, ¿eh?
4: Sí, no, pero,
2: no
4: sí.
2: Pero es que les da igual. Mientras
3: no le hará daño a Unai Simón, porque creo que España, además, ha demostrado que si no le haces daño con una pérdida, a España no le suele sorprender. No te hablo ni de hacerte un gol, te hablo de generarle.
4: Pero fíjate que yo creo que a Argentina
3: no le suele llegar. En este Mundial no le han solido llegar mucho a España. Entonces,
2: no le han agobiado en campo.
3: Entonces creo que si realmente Argentina, su plan pasa por que pasen pocas cosas y realmente no se ciñen a realizar algún robo rápido, atacará muy poco.
4: Sí, es que yo creo que les da igual atacar poco. O sea, si yo pienso en aquel partido contra Egipto, hasta que Egipto no se encierra, les da igual. Contra Inglaterra, tienen una aislada, pero hasta que no marca Gordon, Argentina tampoco tiene ocasiones claras. Es que Argentina atacar, yo creo que hay muchos momentos que le va a dar absolutamente igual mañana atacar. Es la sensación que tengo, porque Messi a 50 metros de la portería, 60, le va a costar mucho más. Y luego el resto, yo creo que ahora entraremos más en lo táctico, pero a mí me sorprende mucho el cómo es Scaloni.
3: Pues no debería dar igual, Pablo, porque es un equipo que concede, ¿eh? Es un equipo que, que le han hecho muchos goles, ¿eh? En este Mundial.
2: Es,
3: ¿eh?,
2: que le hacemos goles.
3: Estoy de acuerdo. Muchos goles, ¿eh?
4: Estoy de acuerdo, pero creo que esa es un poco la sensación. Y luego a mí hay una cosa que me llama mucha atención y que creo que vamos también a estar muy de acuerdo, que es con Luis de la Fuente y Scaloni, el cómo se han repuesto para mí de dos situaciones de juego que les han cambiado el contexto, y es la ausencia de Di María con respecto a lo que era antes Argentina, ha cambiado por completo a lo que juega Argentina.
2: Exacto.
4: Y la ausencia de extremos rápidos, Lamine sigue estando, pero la lesión de Nico
3: le afecta mucho el estilo.
4: La de Víctor y el estado físico de Lamine ha cambiado por completo el cómo se ha tenido que adecuar a los partidos. Sí. Me parece tremendo la labor de los dos entrenadores en este Mundial.
5: Y Koeman antes al entrenador, Dani Olmo de Llamas, y Baena.
2: Sí. Baena está jugando muy bien. Creo que va a ser muy importante también en las ayudas. El otro día con Francia, que no sé si es con Olise o Dembélé, los secas, le roba el balón cada 2x3. Creo que mañana va a ser importante cuando Messi reciba en esa zona.
3: Fíjate que yo creo que yo, por ejemplo, no estoy en ese barco. No lo digo ahora porque lo haya hecho bien Baena, sino que mucha gente, a lo mejor hace un mes, Baena es el primer futbolista que todo el mundo hubiera tachado de la lista por meritocracia. Sí. Por la temporada que ha hecho en Atlético de Madrid, porque no ha hecho una buena temporada en Atlético de Madrid. Yo, por ejemplo, sí que era un gran defensor de llevarlo, porque considero que Baena no es un futbolista que haya rendido mal porque se le haya acabado el fútbol, sino por un problema de confianza en su equipo, en su actual equipo, que no ha encontrado ese acomodo. Pero sabía que en un torneo corto, si Baena encuentra ese estado de forma, hemos visto jugar muchísimo a Baena en el Villarreal. Es un futbolista determinante, un futbolista de la lista por meritocracia. Sí. Por la temporada que ha hecho en Atlético de Madrid, porque no ha hecho una buena temporada en Atlético de Madrid. Yo, por ejemplo, sí que era un gran defensor de llevarlo, porque considero que Baena no es un futbolista que haya rendido mal porque se le haya acabado el fútbol, sino por un problema de confianza en su equipo, en su actual equipo, que no ha encontrado ese acomodo. Pero sabía que en un torneo corto,

0: Su suplencia en la primera jornada por esa apuesta de Gaby, yo creo que enseguida supo corregir y yo creo que se arrepintió porque lo que él venía confiando era en Baena.
1: Claro.
0: Y yo creo que ahí no fue fiel a su idea, metió a Gaby, yo creo que buscando una cosa que era la profundidad de los laterales, que no le funcionó, pero creo que la apuesta de Luis de la Fuente por Baena, para mí no es casualidad solo de este Mundial, sino de todo el año en su etapa de la selección, porque creo que ha confiado mucho en él.
2: Yo creo, fíjate, que lo de Baena, también el fútbol es la leche, porque creo que o Baena o Jeremy Pino, si no se lesiona Fermín, habrían caído. Uno sí, de los dos. Pues,
0: ¿eh? Yo creo que era Jeremy Pino.
2: Yo creo que era Jeremy Pino, ¿eh? Pero que tú ponte la piel del entrenador y dices, pues quiero doblar los extremos y tener dos y dos y... Y al final Baena está siendo importantísimo, decía Jaime, y coincido, el partido contra Francia, el cómo seca Dembélé y a Olise, y sobre todo hay un momento que me pareció fútbol, que es en el cooling break, el cómo llama Luis de la Fuente a Baena, para que deje de lateralizar tanto, porque estaba muy muy abierto, y le estaban leyendo por dentro, y al final se mete mucho más como un cuarto centrocampista, y ahí es cuando Baena empezó todavía a rendir a un nivel mucho más alto.
3: Yo os digo una cosa, en una final de Mundial, si repetís Luis de la Fuente el 11, pensar que son suplentes Pedri. Gavi o Zubimendi
1: y Merino
3: tela, sí. Es que ahí yo te digo el nivel
1: y lo único
0: y Ferran también,
3: y Ferran también
0: al final no está teniendo a lo mejor el grandísimo torneo que yo pensaba que iba
3: a
0: tener un papel más importante, de verdad. Yo pensaba que iba a tener un papel más importante que el que ha tenido, pese a que yo creo que fue decisivo, sobre todo en el día de Portugal, pero que un futbolista como Ferran, que creo que es un jugador que en cualquier equipo de Champions de Europa pues tendría evidentemente muchos minutos, y aquí en España es un jugador que está siendo un recurso muy útil y que te demuestra que en esta selección no solo son los 11, ¿no? que tiene jugador 12, 13, 14 y 15.
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1: Para mí, es que yo creo que no tiene sentido anunciar a bombo y platillo que vas a jugar un amistoso cuando no es un amistoso, no se puede ver, la gente no lo puede ver, los periodistas no pueden informar de lo que ha pasado. Creo que para eso no digas nada.
3: Ni había árbitro, no es un entrenamiento,
1: no se sabe.
3: Es un partido de amistoso.
2: De hecho, es que Jaime, a mí hay una cosa que me parece gravísima. Había periodistas que se desplazaron esta semana a Girona. Sí. Algunos el lunes. Nosotros, por ejemplo, en Super fuimos el miércoles. Sí. El caso, yo creo que en Plaza estuvieron ya el lunes. Y me parece una falta de respeto.
0: Totalmente.
2: Primero para los medios de comunicación, que han hecho un esfuerzo para estar ahí presentes en los entrenamientos y de cara al primer partido amistoso, que ni tan siquiera se ofreciera la oportunidad de, si te quedabas ahí esa semana, que el sábado pudieras
1: verlo.
2: Estar
1: verlo,
2: viéndolo. Ya no
1: grabarlo,
2: ni hacer
1: nada,
2: fotos,
1: claro.
2: Es simplemente estar presente.
0: Pudieras verlo. Yo no creo que tampoco sea para tanto, ¿no? De hecho, es que tampoco tiene mucho sentido y lo hagas a puerta cerrada y luego lo pongas en la web y pongas como el resultado, como de partido. No sé, yo creo que si hubiera sido un entrenamiento no le tendrías que haber dado más ningún tipo de bombo, ¿no? Ya ni siquiera ponerlo en la web, quiero decir, una sesión de entrenamiento más, pues no tienes que dar más detalle. Y por supuesto, tampoco anunciarlo como un amistoso dentro de tu stats, que para que luego el propio aficionado, ya no te hablo de ni de periodista, que el propio aficionado.

0: Le anuncias un amistoso que luego no puede ni acceder ni a un visionado ni a ningún tipo de retransmisión para saber la evolución y el seguimiento del
1: no,
0: equipo.
1: O incluso te digo más. De hecho, apunta vienes tú desde el lunes allí.
2: Dices, estuvo Josevi, sí.
1: Los medios que han estado, pues oye, no grabéis nada, pero estáis presentes. Y después del partido os damos un flash, que sí que se grabe de las primeras impresiones del entrenador o de algún jugador, que nos permitan dar dos declaraciones. Oye, que habría sido lo más normal del mundo.
2: No hubiera pasado nada. Claro, no hubiera pasado nada de
3: naturalidad,
2: nada.
3: Naturalidad.
0: Es que perder el primer partido de pretemporada,
1: no pasa,
0: 3,
1: nada.
0: No pasa absolutamente nada. Que decirte.
2: Que es que ahora se va a hablar más y peor. Porque hombre, nadie sabe lo que ha pasado.
0: Yo ahora, por ejemplo, la reflexión que hago es diferente. Un partido que no te dejan ver y pierdes 1-3, te asustas. Dices, ostras, sí. ¿Por qué no querían que lo viera encima?
2: Cámara,
0: yo hago egoístamente, por broma, o sea, hago esa reflexión y digo, joder, no me dejan verlo, claro, y de repente veo que pierdes 1-3. Pues te asustas, ¿sabes? Dices, ostras, a ver qué veo el próximo día contra el Lense, ¿sabes?
1: Sí, es un poco norcoreano, ¿eh? Porque, o sea, que esos partidos que Corea del Norte igual va perdiendo, sabe que ha perdido 3-0 porque todos lo retransmiten después, sí. Y que a la gente se lo retransmiten de manera distinta o se lo quitan cuando van 3-0 para que no se enteren que han perdido 8-0, ¿no? Pues queda un poquito así. A mí me sorprende. Evidentemente, yo creo que las pretemporadas no tenemos que sacar conclusiones ni tan siquiera.
2: Claro.
1: Te voy a decir, ni tan siquiera del último partido antes de la pretemporada. No, no. Una vez empieza lo competitivo, es lo importante. El año pasado, de hecho, yo creo que en la jornada 2, el Valencia le ganó en la 3 al Getafe
2: 3-0.
1: Fue un recital del Valencia.
0: Yo creo que mejor partido de la temporada, fíjate.
1: Y luego mira cómo fue la primera vuelta.
2: Sí, sí.
1: Ese día.
2: Y le iban a dar después al Getafe, el ridículo que va a hacer por las así, que no tenía chuaos y tal. Recordé, que
0: volvía y mira cómo acabó la temporada del Getafe.
1: Los meses de agosto son eso.
0: A ver, yo en la pretemporada sí que es cierto que a mí los resultados me importan muy poco, la verdad. Y eso que yo entiendo al aficionado que ponga el foco en esta pretemporada, porque creo que son dos años en los que Valencia no ha ganado un partido en pretemporada, o ha ganado uno y luego ha hecho dos primeras vueltas entre las tres periodos de su historia. Y yo entiendo que pueda poner incluso el aficionado el foco en la pretemporada, en lo que vaya a ver por las dos primeras vueltas de las que venimos, que no hay que olvidarlas, y que han lastrado los dos años. Pero yo no soy muy partidario de focalizarme en el resultado de lo que veo en la pretemporada, pero sí en lo que veo de juego. Sí en lo que veo de juego, porque creo que sobre todo las fases buenas que puedas ver en pretemporada de la imagen del equipo. Eso sí que me parece importante. Y en las últimas temporadas, yo por ejemplo, las dos últimas pretemporadas me preocupaba no tanto el resultado, sino en, no sé, primero en la de Baraja, la primera de Baraja, que fue la de la primera vuelta de los, fueron 13 puntos, si no recuerdo mal. Sí. Me preocupó no tanto el resultado, que sí, creo que hace un buen partido en el Taroncha, que lo gana antes de empezar la liga. Sí que me preocupaba este equipo no me da la sensación de atacar el espacio como lo atacaba en su primer año. Pero, por ejemplo, el año pasado con Corberán sí que me daba la sensación en pretemporada, independientemente del resultado que veía, es no sé a qué juega este Valencia. No sé qué juega esta Valencia. ¿Qué es lo que quiere hacer? Ah, de repente quiere sacar la pelota jugada desde atrás y le veo cometer muchos errores sacando la pelota desde atrás en pretemporada, cambiando lo que venía haciendo. Me preocupé por lo que veía. Y luego, efectivamente, luego tuvo una repercusión importante en la primera vuelta y a mí los resultados me dan muy igual. Pero creo que lo que podamos ver en las imágenes, tanto los errores que cometa como los buenos momentos, sí que son importantes de cara a lo que podamos ver durante la temporada.
2: Mira, yo me voy a coger a unas declaraciones que dijo Gaya el otro día en la radio del club, que era algo así como que había que ser más ambiciosos desde el principio, que había que mejorar las primeras vueltas de estos dos últimos años, porque es lo que de verdad le había lastrado al equipo para que luego hicieran esas segundas vueltas tan buenas y estuvieran cerca de Europa en esta última temporada. Entonces creo que para hacer una buena primera vuelta es necesario hacer una buena pretemporada, porque no vas a llegar el día 20 de agosto y vas a ganarle al Celta después de haber jugado malos partidos. Yo creo que eso no funciona así. Creo que hay que ir cogiendo poco a poco buenas sensaciones. Es verdad que el resultado como tal sí que puede dar más igual, pero como dice Vicente, las sensaciones deben ser buenas y espero que el próximo miércoles pues sean mejores, ¿no? Sean buenas y vayamos viendo poco a poco mejor al equipo.
1: Más allá de la pretemporada incluso, que creo que todo el mundo también estamos más preocupados por el tema del mercado de fichajes.
2: Claro, creo que el Valencia ha hecho a Pablo Sánchez lateral derecho.
1: Es que
2: ha hecho a Rubo.
1: Es que les ha pillado contrapié. Yo creo que al final tenían la sensación de que iban a cerrar a Meunier, pasar la situación de Meunier, intentas a última de hora Meunier, Andrés.
2: La sensación o la palabra.
1: Sí, sí, pero a mí me parece que un club como el Valencia tiene que al menos traspasar una serie de documentos de llegamos a un acuerdo sujeto a una revisión médica y así tú ya te aseguras, pero tú no puedes estar pendiente de que un jugador pueda cambiar de parecer en cuestión de días. A partir de ahí, ahora yo tampoco creo que sería una buena solución, además creo que no va a suceder, creo que el tema Chirino no se va a dar, al menos en el futuro más inmediato, porque creo que porque creo que el Valencia no está en posición de hacer una gran inversión y ahora mismo en Almería quieren ingresar mucho dinero o dinero por el futbolista, que además tiene muy buena pinta, pero yo creo que ahora mismo el Valencia no tiene que precipitarse, pero tiene que las urgencias empezar a cerrar, porque hablábamos de cambio de sistema, no cambio de sistema, pero ese 4-3-3 con un pivote, dos interiores, que se va a dibujar mucho más claro que el 4-2-3-1. No sé yo si este equipo sin jugadores que vayan a empezar la jornada 1 va a estar capacitado para ese cambio de sistema, tenerlo tan cogido como debería.
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0: Nada. No. No sé nada. Zero.
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2: Sí, bueno, hemos visto alguna foto de Dejas y Sato, es verdad que por las molestias no ha podido jugar, quizás sea por bailar el Gangnam Style que bailó ayer. No sé si lo visteis, pero sí. La novatada que se comió Sato, se la comió en su día también Kang In Lee, sí, cuando era rookie en el Valencia. Y bueno, es que no podemos hablar realmente del partido porque es que no sabemos nada. No sabemos si el Valencia ha jugado con 5 atrás, ha jugado con 3 o ha jugado con 6 atrás, como Inglaterra. Es que no podemos decir nada.
1: A mí hay una cosa que me sorprende y es que vuelvo a repetir lo del tema de insistir tanto en el tweet en Instagram como dentro de la noticia, han participado en la sesión de entrenamiento. O sea, que no pasa nada por decir en el partidillo, en el amistoso, que no cambia absolutamente nada. Es que no le veo el por qué son tan redundantes con ese tema de la sesión de entrenamiento. Creo que le resta valor, y creo que además cuando se anunció todo en su día, sí que se anunció vamos a jugar un partido con el Petro Luanda, se anunció como partido, no como sesión de entrenamiento.
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2: En Mbappé quiere sus goles.
1: Sí, igual han negociado, mira, dejamos que Inglaterra marque 3 y luego que Mbappé se luzca un poco.
3: Bueno, pero
2: pues hay prima económica, ¿eh? Para quien quede tercero, claro, mucha mejor que la que para que el quede cuarto. Entonces, bueno, también hay, quizá no sea tanto dinero para ellos, pero bueno, un pellizquito que se pueden llevar.
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0: Mira, no sé si acordaréis, però passó lo mismo el verano pasado con Iván Azón. Al final se fue al Ipswich Town, después de estar esperando mucho tiempo al
3: Mai va arribar oferta del València per Iván Azón.
0: Bueno, decían que lo querían.
3: Te lo digo.
0: Vale.
2: Yo me lo creo.
0: Pues tengo entendido que Iván Azón estuvo esperando bastante al Valencia. O
3: veritat.
0: Que estuvo él esperando. Él quería y estaba esperando y al final acabó en el Ipswich.
3: Que ha puchado bueno, a Premier League.
0: Yo, igual. Si te soy sincero, la operación de este portero, que no lo he visto jugar, pero yo sí que es cierto que dentro de todas las urgencias que tiene el Valencia, invertir una cantidad económica en un segundo portero no terminaba de verlo, la verdad. Y luego no sé qué camino va a tomar el Valencia, porque creo que sí que me resulta más interesante dirigir los esfuerzos económicos en el fichaje, sobre todo el lateral derecho, que no lo tienes y que considero que tú tendrías que haber hecho, en mi opinión, antes del fichaje de frustrado de Meunier,
3: sí.
0: Una retrospectiva de que llevas 7 años sin invertir en esa posición, con 2 futbolistas que ya no solo han tenido problemas físicos, sino que han demostrado tener un perfil similar y demostrarte que eras muy plano en esa posición a nivel ofensivo y que realmente no has tenido la capacidad o la apuesta de decir, no, tengo que realmente dirigir mis esfuerzos económicos al fichaje de un futbolista que no tengo ahora mismo para poder empezar en la jornada 1, ¿no? que estoy utilizando un central del filial con el que no cuento. Creo que no hacer la reflexión de tengo que ir con toda a la posición del lateral derecho y dirigir una cantidad económica, es que estamos hablando una cantidad económica en este Valencia, es decir, mucho a un futbolista que a lo mejor no viene con el cartel de titular porque es Sestol el que va a ser el primer espada a priori. Me pareció un poco extraño, pues sobre todo porque además se trata de un portero joven que yo creo que también puede suponer un poco de tapón en el futuro de 2 porteros que tienes en la academia, y a mí me parece que no me parecía una prioridad absoluta la inversión, ¿eh? No el tipo de jugador, si la inversión ha sido inexistente, es decir, un jugador que viene libre y es un portero joven y demás, me parecería interesante, pero gastarme 2, 3, 4, 2.5 en este Valencia cuando no tengo un lateral derecho me supone, sobre todo cuando no tengo un lateral derecho y el que iba a venir es un lateral de 35 años que te iba a obligar a firmar un lateral derecho el año que viene. Me parece extraño que el Valencia no haya puesto todos sus focos, me lo invento, desde el día 1 de julio desde el día 1 de junio en firmar, me lo invento, a un chirino de como ejemplo de una apuesta tanto económica como deportiva, es decir, este va a ser mi lateral derecho de los próximos 4 o 5 años porque lo necesito. Y realmente sí que tenga dinero a lo mejor para invertir en un portero de joven, cuando ahora mismo creo que ha apostado por la renovación de Stolle. No sé, me extraña esa operación, me extrañaba.
2: Yo creo que sí que le encuentro un sentido, o quiero encontrárselo mejor dicho, y es un poco lo que se hizo con Mamardashvili. Uh-huh. Fichar a un portero joven, como lo fue Mamardashvili en aquel año, y luego, pues bueno, que primer año sea suplente, luego bueno, que vaya compitiendo con Stolle en la portería, y ya cuando esto le acabe contrato, pues que pase a ser primer portero y ya que los segundos porteros sean, bueno, los de la cantera, Vicente Abril y Raúl Jiménez, y luego ya cuando un equipo fuerte venga con dinero con más dinero del que tú pagaste en su día por este chico, por este holandés o por el que sea, ya lo vendas y ya puedan subir a Raúl Jiménez o Vicente Abril, quien consideren a ser el portero titular. Creo que sería un camino bastante parecía a lo que se viene haciendo en estos últimos años y creo que por ahí van los tiros. Entonces creo que la operación de Vaino Evelyn viene después de lo de Meunier. Entonces creo que el Valencia contaba en no invertir, hablo de gasto de fichaje, en un lateral derecho que fuera Meunier, luego Meunier se le cae, entonces le piden dinero por el portero holandés, entonces claro, ahora pues está en una tesitura difícil, no sabiendo dónde invertir el dinero, sin menos un lateral derecho, que ahora mismo es la urgencia, y ahora pasar a dejar de invertir o invertir menos en el portero.
1: Yo es que creo que las operaciones de este tipo tienen toda la lógica del mundo, salvo cuando tienes una urgencia o tienes urgencias tan llamativas. Para mí, en 2 posiciones, hablamos del lateral, evidentemente yo creo que la urgencia del lateral es tremenda, pero lo de extremo a mí también me llama la atención. Es decir,
0: es que a mí no, para mí no falta uno, faltan 2.
1: Por eso, claro.
0: En mi opinión.
1: Claro, no, yo estoy contigo completamente. Es que creo que faltan 2 laterales y faltan 2 extremos.
0: Efectivamente.
1: Es que creo que hay un problema muy grande, porque te digo más, en otra situación, si ahora tú tuvieras un extremo y un lateral, se estaría hablando de que un delantero también falta. Se hablaría de eso, pero ya hemos renunciado a eso porque con Sadiku Guduro está la situación así, salvo que llegara una oferta por alguno de ellos. Pero creo que el tema de los extremos y el lateral, creo que son de una urgencia que además tampoco es del todo positivo que el resto de clubes te vean tan desesperado, porque el Valencia no sabe disimular cuando le entra la desesperación en el mercado. De hecho, yo creo que Chirino saldrá de la Almería y creo que no será el Valencia. Creo que en el Almería se están frotando las manos con que se hable tanto de Chirino, porque está aumentando el precio del futbolista de cara a otros clubes.
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2: Evita ser un resultado...
1: ¿Cómo que eso, lo del chorreo?
2: Histórico, ¿eh?
3: Chorreo. Esto sí que es un partido amistoso, ¿eh? Y no lo del Valencia.
2: Bueno, lo que me sigue sorprendiendo es que un 4-0 y sigo viendo jugadores franceses de cachondeo, no sé.
3: A mí no me sorprende.
4: Hay alguno que yo creo que tiene pinta, es que está revisando. Sí, era Zaire Emery. Zaire Emery se come el desmarque, bueno, el cómo recibe Eze y el cómo la enchufa. Yo creo que Zaire Emery, Cherki, que hay algunos jugadores de Francia que están, oye, no me has puesto en todo el torneo, hoy va a correr quien yo te diga. Están en ese plan, ¿eh?
1: 4-0, madre mía. En la primera mitad, damas una desarbolada de França. Yo creo que ahora telegrama del presidente de la República Francesa diciendo que el partido hoy dura 45, no 90 minutos, que mejor pide el 4 que 8-0. Pero tela, madre mía. 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
2: Bueno, yo creo que en el asunto de... Es que no me sé decir muy bien el nombre, el portero, Van Oevelen.
3: Van Oevelen.
2: Yo considero que esa operación iba muy condicionada al fichaje de Menier, porque era una operación que yo creo que Valencia quería cerrar de forma muy rápida, en horas, y en el momento en el que trascendió ese interés, la operación se hizo largo. Yo creo que el Volendam ha intentado publicitar bastante la negociación con el objetivo de intentar sacar al futbolista al mejor precio. Yo creo que el chaval,
1: porque pues, se paga 4 millones,
2: y yo creo que el chaval lo que está buscando es una entrar en una de las 5 grandes ligas europeas, y le da igual que fuera el Valencia, que fuera la Lazio, que fuera el Ipswich. Pues en este caso, yo creo que el futbolista que hace bien, futbolista, yo considero que tiene que tomar una decisión, y es, vale, pero ¿quién me quiere de verdad? ¿Quién pone el dinero y quién quiere que vaya allá? Y tienes que ir a ese equipo. Yo creo que si los ingleses en este momento son los que apuestan y dicen, te quiero ya, quiero que vengas ya, tú tienes que firmar. Yo creo que ahí yo, por lo menos, si me pongo la tesitura del futbolista, como por ejemplo Andrés García, ¿no? Yo creo que Andrés García, yo entiendo mucho su situación de haberse ha marchado al Getafe. En un momento, ¿quién te está apostando por ti? ¿Quién te está diciendo, ven? Por mucho que tú quisieras ir a Valencia llega a última hora. Yo entiendo que el futbolista dice, ya, pero es que a lo mejor si ahora voy al Valencia, que no era su máxima prioridad, juego 3 partidos malos y a lo mejor me tiro media vuelta sin jugar.
4: Además, sí, tomar el riesgo de tú ir a un equipo donde sabes que el entrenador no está del todo convencido,
2: efectivamente.
4: Yo creo que evidentemente no vas a tomar ese riesgo, ¿no? A partir de ahí yo sí que creo que, fíjate, en el club, en el Valencia Club de Fútbol, tampoco sentó del todo bien que se publicara en Holanda lo de Van Oevelen inmediatamente, de que hubiera esos contactos. Se tomó como, oye, que estos están también jugando un poco con nosotros, porque no llegó a haber oferta como tal, sino intereses, y yo creo que eso no sentó bien dentro del Valencia Club de Fútbol. A partir de ahí, yo creo que yo a estas alturas de verano, estamos a 18 de julio, yo creo que el Valencia no tenía que haber reducido todo a plan A, me uní, plan B, Andrés García. Creo que el Valencia debería haber tenido 10, 12, plan C, D, E, F.
1: Nete.
4: Sí, pero para atacar operaciones. O sea, me refiero para cerrarlas mucho. Yo creo que está...
3: Rápido, sobre todo, también.
4: No, y sobre todo, yo entiendo que haya una que la tengas más o menos, pero es que yo insisto en que creo que vas a necesitar dos laterales. Yo tengo la sensación que vas a necesitar dos laterales, porque con uno no te va a sobrar. Y es que yo lo de Fulqué,
2: no,
4: sí, sigo sin verlo.
2: Yo creo que el bueno, lo que tengo entendido es que la hoja de ruta es un lateral, luego un lateral sub-23, con ficha de primer equipo. Yo, por ejemplo, sé que el Valencia tocó y ha tocado en serio y ha preguntado de verdad por Daniel Budesca del Villarreal, que le encanta al entrenador, pero su futbolista que el Villarreal no tiene claro qué hacer con él.
1: Creo,
2: porque de hecho quieren que Íñigo Pérez lo vea, vamos, si se puede quedar en primer equipo, y que tiene aparte muchísimos intereses. Busca un futbolista de ese perfil, aparte de que luego firme un lateral de primera espada. ¿Por qué? Porque no confía en Fulgier, pero no creo que vaya a firmar dos laterales porque no tiene fichas.
4: En segunda división, no es Chirino, no es el único que
2: han, porque, tocado.
4: Sí, o sea, en la misma segunda división hay varios que han llamado esta misma semana. De hecho, se ha llamado un par en segunda división. Lo que pasa es que los clubes en segunda, ahora mismo el mercado de segunda también vale
2: dinero. Es carísimo.
1: Sí, no es barato, no es barato. No. Per cert, un momentet, perquè la notícia ara, 11 menys 7 minuts de la nit, és que en els pròxims 15 minuts no n'hi hauran més gols en contra de França, perquè estan de la mitja part. 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
3: La imatge en el descanso.
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2: Para que saquen un documental i te saquen el vídeo del descanso. Però que descollonant-se...
3: Me parece una cosa de verdad. Si fuera francés, me correría, vamos, veneno por las venas, porque es que...
2: Puedes perder, pero perder así, no sé, tío. A mí no me haría ni gracia, si fuera francés,
4: Y esto, yo creo que no va a cambiar en absoluto tampoco el futuro de Thomas Tuchel con Inglaterra. Porque las dudas que había antes entiendo que existan ahora. No digo que vaya a salir o que vaya a continuar, pero yo creo que si tú hoy al mediodía tenías decidido que no continuara, yo
3: creo que piensas,
4: es extraño todo lo que ha pasado con Thomas Tuchel, que por cierto hay que recordar lo que decía la canción de Lina de Cal sobre Thomas Tuchel, que tiene también su punto. No, es que la canción de Lina de Cal la has escuchado segurísimo, ¿no? No, pues, ha sido uno de los temas de...
3: Sí, del Mundial.
4: Va bastante bestia alguna de las frases. Sí, una de las frases era Thomas Tuchel está más muerto que la reina Isabel, ¿eh? O sea, cuidado, ¿eh? Sí. Y eso era antes del Mundial. Pero no se puede poner, ¿eh?
1: Lina de Cal. Es un programa de televisión.
3: Bueno, más o menos.
2: El problema que yo veo con Tuchel es que la Federación Inglesa firmó a Tuchel para mejorar los resultados de Southgate y no lo ha hecho.
1: Pero eso es español argentino.
4: Es un programa español, muy del humor negro en algunos momentos, que son bastante bestias en algunas cosas. La canción, de hecho, tiene frases que son bastante bestias. De hecho, la canción empieza con arranca el mundial, palma Infantino por sobredosis de fentanilo. O sea, la canción empieza así para que la gente se haga una idea de por dónde va el programa.
1: En la otra día de Instagram, con Cristóbal Tara de Argentina, de España, tal, lo del Yayo Guridi, no sé si sabeu, cafre, un animal. Que cantaba canciones y feía chistes en
2: Argentina. Sí.
1: Pero
2: sí.
1: Una cosa que sí. Ni en cara que siguen les 12 mensajes
4: no.
1: Se puede ir. Pero unas barbaridades.
4: Sí.
1: Absolutamente.
4: Lo mejor es la reacción de algunos de cuando está cantando, claro. Y llega el estribillo, que es cuando dice la barbaridad. Sí.
1: Aixina, que bien lo de Tuchel. Madre mía.
4: Vamos a ver qué pasa, porque decía Fuster lo de Southgate, y Tuchel cuando firma por Inglaterra, firma con una cláusula en la que si llega a cuartos de final, no hay, o sea, si es despedido tiene un finiquito tocho. Entonces bueno, pues, sí que consiguió llegar hasta
3: el
4: objetivo. Sí, por
2: claro,
4: eso digo.
2: Yo entiendo, yo hago la reflexión de que la Federación Inglesa firma a Tuchel para mejorar los resultados, y con Southgate, que para mí el juego era muy pobre, porque era francamente pobre, llega a dos finales de Eurocopa. Y yo creo que tú, si cambias el seleccionador, es para mejorar esos resultados. No lo ha conseguido.
4: Yo creo que solo, o sea,
2: No lo ha conseguido, esa es la realidad. Y yo creo que la Federación Inglesa tendrá que hacerse ese análisis si de verdad quiere continuar con Tuchel. Y es la apuesta de que realmente va a conseguir mejorar, pero yo creo que lo que quería la Federación Inglesa era tocar metal.
4: Y luego ahí está el cambio, porque hay mucha gente en Inglaterra que estaba diciendo que hace 3 años después de... incluso después del Mundial, ya no digo la Eurocopa, después del Mundial se estuvo muy cerca de poder convencer a Guardiola de cara a después de la Eurocopa. Yo creo que...
3: Yo lo veo en un futuro entrando a la selección perfectamente.
1: O Italia, que Leonardo y Maldini están apretando molt, ¿eh?
4: Pues es un caramelo ahora mismo, y si la Federación Inglesa quiere hacer que se olvide pronto lo que ha pasado en este Mundial y lo que pasó en esos 15-20 minutos finales con Argentina, la mejor manera de hacer que se olvide es que tú la semana que viene anuncies a Pep Guardiola.
2: Hombre, es que sí, es que estamos hablando de Pep Guardiola. Entiendo que es muy goloso, yo tendría claro, pero si realmente tiene ese contrato, habrá que ver si la Federación Inglesa quiere soltar la pasta. Yo por Pep Guardiola haría el esfuerzo, la verdad. Claro.
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3: No,
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3: I és que hay varios jugadores que están un poco ahí que sí que no, y Valencia le tiene que dar salida y cuanto antes mejor. Hoy le ha dado salida a Senk, el otro día le dio salida a Santa María. Y hasta que el Valencia no saque jugadores, es que no va a poder inscribirlos. Es verdad que no preocupa a día de hoy, pero quedan menos de un mes, un poco más de un mes, para que el Valencia empiece la liga y ya tiene que tener inscrito a todos los jugadores que estén en ese día en Valencia. Entonces creo que tienen que agilizar esas salidas, ya sea Raba, ya sea Almeida, ya sea Danjuma. No sé si me estoy dejando alguno, pero seguro que me estoy... A Diakabi también le quieren dar salida, es bastante más complicado. Entonces creo que, bueno, tienen que agilizar el tema... salidas, pero también el tema entradas.
4: Es que el tema salidas, el Valencia en los últimos años la ha gestionado tan mal que creo que preocupa lo mismo que el tema entradas, porque Almeida, por ejemplo, Almeida sabe su situación ahora mismo en el club. Almeida sabe que en este centro del campo, de hecho, en esa rotación va a estar por detrás del propio Dieng, que acaba de llegar, porque si hay un tripote ahora mismo es el Guido Javi Guerra Urinic, y por Urinic puede ir entrando otro futbolista, vamos a ver quién entra, pero no es Almeida. Almeida sabe su rol, Almeida en estos momentos es consciente de que se le
2: está probando además por izquierda, porque no tiene su extremo izquierdo y lo está poniendo en ese momento como segunda alternativa a la izquierda. Evidentemente no es un futbolista para jugar a la izquierda, ni tiene velocidad, ni tiene cambio de ritmo, ni tiene dribbling, pero lo tiene ahí. Yo creo que es una forma de invitarle a que encuentre destino. El problema de las salidas, yo por ejemplo aquí voy a romper una lanza a favor del Valencia. Es decir, ¿gestiona el Valencia muy malas salidas? Por supuesto que sí. Es fácil
1: no
2: dar salida. Es fácil
1: muy
2: dar salida a los futbolistas.
4: Difícil.
2: Yo veo muy difícil. Yo veo muy difícil. Claro, mismo,
1: yo estoy con el Valencia, Guayetán.
2: Yo veo muy difícil. Yo veo, por ejemplo, veo Misión Imposible.
1: Es que, el que me volen, no son. Veo, no, yo
4: Biberón, meter, Biberón, pues ustedes, Biberón,
2: Biberón, Me ha pillado, yo veo imposible ahora, por ejemplo, dar salida a Moutar Diakabi. Es que lo veo imposible.
3: Hombre, con lo que cobra es imposible, sí.
2: Me parece un milagro que ahora venga. Es que ¿qué equipo va a venir a asumir la ficha de Moutar?
4: La de Diakabi, yo estoy contigo. Es difícil. Y si te lo comes, te lo comes. Pero Almeida, ¿quién te manda a renovarlo?
2: Por supuesto.
4: ¿Quién te manda a renovarlo? O sea,
2: pero Almeida, fíjate que yo... Y fíjate que creo que Almeida, creo que es una salida que la puedes gestionar. Sí. Otra cosa es que le quieras recuperar algo de dinero, es otro tema. Lo veo difícil. Pero, por ejemplo, es que creo que sacar a Diakabi, lo veo difícil. Sacar a Dani Raba creo que no es tan difícil.
3: Y yo a Danjuma lo veo fácil, por ejemplo.
2: El problema de sacar a... Yo a Danjuma lo veo más complicado porque si el futbolista no se quiere marchar, ahí que es. Estamos en el caso de Diakabi, creo que es difícil, ¿no? Porque es complicado que incluso a Danjuma le respeten ahora mismo los 2 años firmados que tiene el Valencia. Lo veo prácticamente muy difícil. Pero, por ejemplo, creo que Dani Raba, voy a ser realista, creo que es un futbolista que es fácil que salga. El problema que yo veo con Dani Raba es que Dani Raba no va a salir del Valencia el 15 de julio. Dani Raba va a salir del Valencia el 28 de agosto. Y si puede llevarse un tanto por ciento que le compense lo que tenga firmado en otro equipo que no le va a pagar lo que tiene firmado en Valencia, pues tendrá...
4: Pero para mí eso habla mal de la ambición del futbolista también.
2: Sí, pero que creo que vamos a ir a ese escenario.
4: Pero tú después de un año en el banquillo tú lo que tienes que hacer como futbolista es decir, mira, voy a hacer pretemporada entera con otro equipo y quiero jugar el
3: próximo
4: año.
3: Bueno, claro,
2: ocurrió
3: claro.
2: Con Hugo Guillamón el año pasado, al final, o con Sergi Canós, ¿no? Creo que fue, que llegaron hasta el final. Son estrategias de mercado de los futbolistas en las que creo que el Valencia, con el año que han hecho, está bastante hipotecado. Yo creo que me parece que ha hecho una muy buena salida con Schenk. Yo no esperaba que fuera el Valencia a sacar.
4: Lo que pasa es que Schenk tenía mercado. O sea, me refiero, Schenk tenía mercado, sí. Pero Raba después del año no, Almeida no.
2: Es que yo creo que Raba sí que tiene mercado, Pablo.
4: Sí, pero,
2: yo creo
4: pero que Dani, para que dejen dinero dos kilos, pero, a eso voy.
2: Pero creo que Dani Raba sí que tiene mercado, me lo invento. En el Levante creo que puede tener mercado, en Osasuna. Puede tener mercado.
4: No, yo creo que Osasuna.
2: Es un ejemplo, ¿eh? Del equipo del decimosegundo al 20 de primera división. Puede tener mercado, creo que sí que va a tener.
3: Pero yo creo que el Valencia quiere dinero y es que no le van a pagar. No.
4: Yo de creo hecho, que Raba y Almeida son dos futbolistas.
2: Yo creo que el Valencia lo que quiere con Raba es que le perdone el año.
3: Como Santa
2: claro,
3: María. Quiere
2: pero
3: con,
2: no,
3: lo que ha hecho
2: no,
3: Santa María.
2: Pero no lo va a conseguir. Yo creo que es muy difícil conseguirlo.
4: Pero yo creo que con Raba y Almeida la situación sería más sencilla si el club se ve mejor. Con Danyuma estoy con lo que decía Fuster de que al final Danyuma, si tú lo quieres encalomar, va a ser un equipo de la parte muy baja o extranjero, porque ya hay que recordar con el Girona lo que pasó y los equipos de la zona baja ya han aprendido de, oye, este tío cuando viene mal dada se borra un poco. Hay que recordar lo que hizo Danyuma en el Girona y lo que ha hecho en el Valencia en una temporada nefasta del Valencia.
2: Su equipo no te asume la ficha que tiene ahora con el Valencia.
4: Es que y es ese otro tema.
3: Tiene ficha de Champions.
4: Y no le van a pagar, pero yo sí que lo de Diakabi evidentemente lo entiendo. Ahora, lo de Diakabi, el club que en abril, mayo te hablaba, si cerramos a Guido, tener las dos fichas va a ser muy complicado porque tienes la de Gaya, la de Diakabi, la de Guido, luego no será. Comerte esas tres fichas va a ser complicado, ¿eh?
2: Sí, sí, pues claro que va a ser complicado. Por eso te digo que el tema de las salidas del Valencia creo que no es fácil porque son futbolistas que no tienen excesivo mercado. Es que esa es la realidad. Creo que el mercado que tiene específicamente Dani Raba es mercado de última semana de agosto. Porque creo que porque esos equipos que lo quieren van a esa semana, no quieren a Dani Raba el 15 de julio, lo quieren el 20 de agosto, intentando sacar en condiciones favorables. Creo que Diakabi es muy difícil, creo que Danyuma es complicado, aunque creo que en el caso de Danyuma, quiero creer por cómo se ha movido él en el mercado, en sus otras etapas en Villarreal, que pueda ser que si ve que no puede ser importante de inicio, busque una cesión sin renunciar a su segundo año de contrato, que pueda buscar un acomodo cedido, sabiendo que haga lo que haga, tiene el año tercer año garantizado. Pero el resto de jugadores como Almeida, como incluso te podría decir que Fulquier, es que son futbolistas que no, ahora mismo Fulquier
3: no lo sacas.
2: Fulquier no tiene salida.
4: No, ni de broma. Pero Raba, por ejemplo, yo creo que debes llamar al Málaga, recién ascendido.
3: Pues sí.
4: Oye.
3: Perfectamente.
4: Que yo creo, al final, al Málaga, si tú, no digo, la ficha de Raba no es de las altas.
2: ¿Eh? No, ya lo sé, pero el Málaga no quiere pagarle el 100% de la ficha de Raba, seguramente. Querrá que pagarte la mitad.
3: El Lepor. El Lepor está vendiendo mucha pasta,
2: Sí, me lo invento. Entonces yo creo que ese mismo equipo te dice, bueno, pero ¿para qué voy a querer a Raba el 15 de julio si voy a ir?
4: No,
2: si el futbolista
4: claro.
2: No tiene intención de salir ya.
4: Pero si tú llegas a un...
2: Creo que en ese mercado el que tira la llave es el futbolista dice, no, me quiero ir ya a un equipo, buscar un equipo rápido, hacer la pretemporada y adaptarme rápido.
4: Pero eso para mí es de la perspectiva del futbolista,
2: es un
4: ridículo.
2: Te muestra esa perspectiva de no tengo prisa, el club que lo quiere dice, pues si el futbolista no tiene prisa a moverse, no, ¿para qué voy a ir a por él ya? Entonces creo que ahí el Valencia, por ejemplo, con el tema de Raba, sí que entiendo que esté bloqueado. Santa María sí que ha querido salir rápido.
4: ¿Por qué? Porque Santa María es mucho más profesional.
2: Entonces, en el momento en el que Santa María ha buscado salir rápido, lo ha encontrado salida. Schenk ha querido salir rápido, se ha encontrado, pero si el futbolista no quiere, entiendo que con el año que has hecho, el Valencia tiene difícil sacar el...
4: No, eso está claro, pero habla muy mal de los futbolistas.
3: Sí,
4: que no,
3: yo estoy con Pablo porque...
2: Pero creo que
3: el jugador...
2: Valencia no lo tiene tan fácil. A lo que voy
4: yo
2: es
4: con
2: que...
4: Raba y Almeida creo que sí, el con jugador... Danyuma y Diakano.
2: Yo creo que Almeida lo tiene fácil, yo también. Pero creo que con Almeida, tanto el Valencia como el propio Almeida, creo que siempre tienen unas expectativas más altas de lo que la realidad del mercado les marca a los dos, ¿eh?
1: Pero hablan de las expectativas. ¿Quiénes son les del Valencia? 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
4: Uno, fíjate, estaban nombrando el Trofeo Naranja y una de las cosas que me pone algo triste es que el último Trofeo Naranja de Mestalla no tenga lo que ha pasado toda la vida, que llevamos unos años, diría que 4, sin verlo, que es lo de con el 1 y que salgan en solitario. Ahora esto de que salgan todos juntos le resta ese punto de la presentación del equipo.
1: ¿Por qué se va a cambiar?
4: La explicación que se da es que el equipo cambia mucho del Trofeo Naranja al que empieza la temporada.
3: Esa no también, tiene
2: es, también es cierto, ¿eh?
4: No, broma, la explicación que te dan es esa.
2: Yo reconozco que es cierto, ¿eh?, que en el Valencia cambia mucho, porque el Valencia prácticamente firma el 30-40% de sus incorporaciones en la última semana de agosto. Eso es
3: pero que lo están asumiendo ellos, ¿eh?
2: Pero no sé hasta qué punto si realmente el motivo es ese o que generalmente siempre hay muchos jugadores marcados en función de cuando sales individualmente. Por ejemplo, si pongamos que lo haces esta temporada, sale solitario Danjuma, se va a llevar... ¿Qué va a pasar?
4: No, está claro. Sí.
2: Que también inconscientemente, conscientemente, porque no es inconscientemente, creo que también se hace para proteger determinadas situaciones de futbolistas y que no se focalice en lo que es un partido.
4: Sí, pero escucha que en los años 90 también había alguno que se iba a pitada.
2: No, y
4: aguantaban y no pasaba nada.
2: Y algún presidente que ha ganado ligas también se ha llevado. Pero, no voy a hablar, ¿eh? Quiero decirte.
4: Que es que aquí.
3: Pero que a mí no me sorprende. Hasta el final, el Valencia este año con Corberán ha quitado que es el speaker, ha dejado de decir su nombre. ¿Por qué? Porque no iban bien las cosas. Esperemos si ahora con la renovación vuelven a confiar en él, como se ha demostrado con la renovación.
2: Eso es un buen tema para fijarse.
3: Yo no creo, mejor dicho, que la jornada 2 se le vaya a nombrar.
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2: Claro, esos fichajes históricamente aquí no suelen salir bien, ¿eh? Cuando firman un futbolista muy mediático, fíjate el último, Cavani, que creo que fue Cavani, ¿sabes?
1: Cavani, sí.
2: No termina nunca de salir bien, ¿eh? Ese jugador que viene con la etiqueta de crack.
1: Ya, pero va a ficar gols, ¿eh?
2: Pero no termina, históricamente, ya no te hablo de Cavani en la historia reciente, o Negredo, por decirte algo, que al final la bomba, ¿no? Pues,
1: sí.
2: Por H o por B, siempre ese tipo de operación al Valencia no le termina nunca.
4: A mí, de hecho,
2: de salir bien, ¿eh?
4: El fichaje de Aubameyang por el Deportivo me ha recordado un poco al de Cavani por el Valencia, ¿eh?
3: Tengo a mí ese me gusta, ¿eh? Me gusta ese fichaje, ¿eh?
4: ¿Sí?
3: Ha tenido,
4: Aubameyang,
3: no ha tenido mal año, mira, gol.
1: Gol de França.
3: De Mbappé.
1: Així té Dembélé en la segona meitat. 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
4: Ara, Ivan, lleva un gol más que...
3: Lleva
4: uno más que Messi.
3: 9. Pichichi de momento del Mundial. Esperemos que
4: sea el Pichichi. Y le empata la historia de los Mundiales, ¿no?
3: Sí.
2: No lo sé.
4: Creo que le empata ahora mismo la historia de los Mundiales. Porque se está hablando mucho de eso. Incluso en estos momentos Messi iba por delante de Mbappé la bota de oro porque llevaba una asistencia más.
1: Sí. Bueno, Pablo, no me hablas del Fielder que estaba en parlante.
4: No, no, el tema de lo de que estábamos comentando, el tema de los jugadores, del Valencia. Yo vuelvo a el tema de los fichajes, de cómo va a cambiar el equipo del Trofeo Naranja. Y hablabas de los amistosos. En los últimos años el problema, yo recuerdo un partido contra la Tromitos Argos en sí. Paterna. Que fue un tostón de época, que aquellos pegaron muchísimo, hay que recordar cómo pegaron.
1: ¿A eso es que no has visto el del partido del Elche, Wiedemann, del Kaiser?
4: No,
1: Pinatar.
4: No.
1: Pegase un tiro en el PU, fame sí. Mal, ¿eh?
4: Pues...
3: Por lo menos ha habido goles, ¿eh? 2-1, por lo menos.
4: Para que las pretemporadas a veces son... Y queremos sacar análisis de todo.
2: Que digo una cosa, que además lo digo de verdad, el día que yo salí más preocupado en la historia reciente fue un Trofeo Naranja con Baraja, con el Aston Villa,
4: ¿sí?
2: Y luego Valencia quedó octavo, quedó noveno. Y veías que acabó el Valencia jugando en punta con Fran Pérez, Hugo González, y no me acuerdo, porque aún no había llegado todavía Yarenchuk y demás... Y yo vi que, y además tardó en llegar fichajes esa temporada, y yo me acuerdo que vi ese partido que Aston Villa parecía hombres contra el Valencia niños, yeah. Y Mestalla se fue preocupado, y luego llegó el partido del Pizjuán y ganó 1-2 ese Valencia de Baraja. Por eso te digo que las pretemporadas, es que ese año a mí no se me olvidará, que yo además estaba en Mestalla, que me fui ese Trofeo Naranja preocupado de uff, este año vamos a ver. Y luego mira,
4: capaz que yo insisto que incluso nos pasa a nosotros, a los periodistas, a veces de partidos de pretemporada queremos sacar conclusiones. Mira, este año este jugador sí que está, que tiene el puntito, y luego llega octubre y dices, es que no está. Creo que aquí lo importante va a ser, y creo que en esto coincidimos todos, que las primeras 5 jornadas que el balón quiera entrar y que el equipo ponga de su parte. Porque creo que el run-run con el tema del banquillo y el run-run con lo que pasó la primera vuelta pasada puede volver a estar si el Valencia no empieza a ver la temporada, y eso es un peligro, porque cuando el Valencia tiene ese run-run, es muy complicado remontarlo, es muy complicado que luego el jugador se abstraiga de todo eso. Y antes hablabas, Carlos, del tema del objetivo del Valencia.
1: Exacto.
4: Yo estoy convencido que este año, en la primera rueda de prensa, el Valencia, vamos, igual me queda en la boca, sí que hablará de Europa como objetivo.
3: Sí, yo creo que también estoy contigo, porque lo van dejando caer varios jugadores, no explícitamente, pero sí que se puede entender que quieren decir que quieren llegar a Europa. Pero es que hablabas de las 5 primeras jornadas: Valencia-Celta, Valencia-Betis, dos equipos que van a jugar Europa, uno Champions contra Europa League, luego vas a Riazor, te viene el Barça y vas a Sevilla contra el Sevilla. O sea, creo que no es un inicio fácil ni un inicio cómodo, pero bueno, es que como dices, si Valencia no empieza bien la liga, podemos volver a pensar en los fantasmas del pasado.
1: Una pregunta: ¿desfichas el café del Valencia de Dejas, Sato y Dien, que cree que son las 3 presentaciones que se han fet en acte privado o en rueda de prensa?
3: No, rueda de prensa. Gurley no ha hablado.
1: Sí. Yo te lo he dicho, pero Gurley no ha hablado, yo no lo he sentido.
3: Nada, cero.
4: De hecho, con Dien hubo un cambio que fue curioso. Cuando llega Dien al aeropuerto...
1: Sí.
4: A Dien le preguntan por objetivo y él habla específicamente de Champions. Sí, sí. Y luego ya en la presentación no habla de Champions. Ya, porque yo creo que alguien le da un toque, sí, le dice, seguro. Oye, por aquí no hay que ir. Sí que, bueno, pues las presentaciones han demostrado algo de carácter. El año pasado yo creo que recordar que Danjuma también nos dejó un buen sabor de boca en la presentación, luego fue como fue.
1: Sí.
4: Pero yo creo que con algunos futbolistas, mira, dejas cuando preguntas en el vestuario, pensaban que en algunas cosas iba a ser más tronco en el defensivo,
2: sí,
4: y hay algunos jugadores que te dicen que les ha sorprendido gratamente.
2: La cintura, que les que gira más rápido de lo que de físicamente que parecía.
3: Bueno.
2: Muy físico.
3: Físico.
2: Sí, muy físico.
3: Bueno, pero te puede venir bien, minutos 70,
2: que hay que,
3: a repartir.
2: Que hay que verle más a la adaptación con balón, hay que verle más, que todavía se le ve un poco... atenazado en sobre todo, no, a mí lo que me han dicho es que no es tanto en la entrega, porque en entrega generalmente está haciendo pases fáciles, sino en la capacidad para pensar rápido y dar, por el ritmo de la liga.
4: Pero eso no lo tiene, y voy a decir una cosa,
2: y es difícil de conseguirlo hasta allá.
4: Quien espere que Dien sea un jugador posicional no ha visto a Dien y está confundido por lo que
2: es un jugador que abarca.
4: Es un jugador que de hecho tiene unos conceptos y tiene conceptos tácticos preocupantes a veces. Lo que pasa es que sí que tiene un recorrido muy bueno. Es decir, cuando...
1: La verdad, tengo conceptos tácticos preocupantes.
4: Es verdad, porque yo hay veces que es un jugador que de repente se lanza a una zona del campo para ir al robo, no llega y deja toda su espalda desguarnecida. Yo creo que eso es un problema. Pero sí que es verdad que abarca mucho campo, que tiene capacidad para en el entregar rápido cuando se complica poco, creo que lo hace bien, pero no esperemos un jugador que tenga un dominio o que sea un virtuoso con balón, porque
2: ni
4: no
2: posicional
4: lo es.
2: ¿Eh?
4: No, es lo que decía, que tiene conceptos estáticos preocupantes.
1: Del ye. Yo pues, de que les voltes que Guido os ve lo con chubes de pibos y ayer bombas, tira.
2: Yo no creo que
1: es así.
2: Sí, en el momento en el que, porque puede pasar que Guido no esté, no creo que vaya a ser Dien Guido, ¿eh? No va a ser ese futbolista posicional que él hace con la defensa, porque no lo es.
1: Alerta Francia, perdona, porque van a marcar. Espérate. El segundo gol. Alerta, gol de França. Ahora es Barcola. ¿Es Barcola o Lisa?
3: Barcola, sí.
1: 4-2, guanya Anglaterra. 4-0 al descans. Acaba de marcar 2. Mbappé i l'altre Barcola, que ha eixit des de la banqueta. ¿La banqueta o estaba de titular, Barcola?
4: Estaba de suplente, porque jugó duel de titular. Que por cierto, hablabas de Dien Guido, del músculo. Cuando un centrocampista se dice, no, tiene músculo, a mí me recuerda mucho a cuando de algún central se dice, tiene mucho carácter. Si solo de un central dices que tiene carácter, es que no defiende bien. Y a mí me preocupa, no, es que tiene mucho. Ya, pero quiero que defienda, ¿sabes? Porque pasa mucho, a mí me pasa a veces con.
1: Y a vosotros que digas, por Dios, pero ese central.
2: Cuando te dicen, tiene mucho músculo. En un centrocampista yo pienso lo mismo. Cuando te dicen, tiene mucho músculo, ya, pero distribuye. Distribuye. La pelota circula cuando está en el campo.
3: Depende para que lo quieran, ¿no? Si lo quieren para repartir en minuto 80, pues bueno, pues puede servirte, pero si minuto 60, pues no lo saques, porque te va a perder 5 balones y te va a liar 2.
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4: Por supuesto que sí. Hombre, claro, de hecho, que sí. Ron Gurley, a mí me parece que, y lo dije aquí, yo creo que fue muy cobarde. Creo que al final es tiene un rol, tiene que ser una figura importante dentro del club, tanto en las buenas como en las malas. Acabó la temporada, de hecho, en la zona mixta, después del partido contra el Barcelona, cuando acaba la temporada, Gurley a alguna persona le reconoce que sí que va a haber una rueda de prensa próximamente cuando se encuentre una fecha, y habla de que se darán explicaciones. Yo, igual que he dado la explicación de los trofeos naranja, he preguntado por qué Gurley no ha hablado de cara al público y solo hizo los corrillos con medios de comunicación para dar ciertos argumentos, para mí totalmente inválidos.
1: Off the record, ¿no? Sí. Sense grabaciones.
4: La explicación que te dan a por qué Ron Gurley no se ha puesto delante de un micro y no ha hablado hacia el aficionado es que no quieren hablar del pasado, sino mirar al futuro, y no querían hablar de la temporada pasada. Una explicación que me parece un ridículo apoteósico.
2: Lo que es inexplicable es que el aficionado del Valencia a día de hoy, ha empezado ya la pretemporada de la siguiente, el aficionado del Valencia no sabe qué análisis crítico hace el club de lo que pasó el año pasado. No lo sabe. ¿Qué ha detectado la directiva barra propiedad del Valencia en qué se ha hecho mal y cómo se ha corregido o cómo se va a corregir para esta temporada? El aficionado no lo sabe. No sabe lo que piensa realmente el CEO del Valencia sobre qué ocurrió la temporada pasada, qué conllevó a llevar 17 puntos en la primera vuelta, qué conllevó a realizar una inversión en renovar a su entrenador. O sea, el Valencia ha renovado a su entrenador hasta 2028. Uh-huh. Y no tiene una explicación de su ciudad de por qué lo ha hecho. Ni pública, ni de lo que pasó la temporada pasada, ni por qué lo renueva la siguiente, ni realmente qué se va a hacer para que esta temporada sea diferente a la anterior.
4: A mí es que hay una cosa que no me gusta ahí, ya dejo contestar a Jaime. El tema de Ron, de si tú crees que no tienes que decir nada, ¿por qué hacer los corrillos? Solo para que tu mensaje llegue.
1: Pues si eso un lugar en la asociación social de.
3: En Girona, ¿no?
4: En Girona han hecho lo que han hecho todas las temporadas, que es en el stage, para los medios que están ahí, preguntar sobre el mercado y preguntar sobre. Pero cuando acabó la temporada.
1: Pero también off the record, se graba.
4: Sí,
2: gracias. Una serie de encuentros con determinados periodistas. Yo, por ejemplo, no estuve entre ellos. Pues para comentar un poco el mensaje institucional que se trasladaba en diferentes medios a través de diferentes medios de comunicación para explicar o argumentar las cosas que ocurrieron la temporada pasada y por los que se iban a actuar y las cosas que iban a cambiar para la siguiente.
4: Yo, de hecho, Fuster, además tú lo sabes, lo hemos hablado fuera. Yo no estuve y, de hecho, ningún periodista de Superdeporte estuvo.
2: De Valencia Plaza tampoco.
4: Porque consideraba que era una falta de respeto también y que creo que Ron, cuando acaba la temporada, 10 días después, lo que tiene que hacer es ponerse delante de un micro y no usar a los periodistas para trasladar su mensaje, sino darlo él. Primero, porque viendo la cara a la persona que está dando el mensaje, creo que interpretas mucho mejor las cosas. Y luego, porque así no tiene la excusa de yo es que no dije eso como los presos este medio, ¿no? Yo creo que habría estado mejor que Ron hubiera explicado las cosas.
3: Yo creo que se está esperando y se esperó a que se calmara un poco la tormenta del final de temporada, final malísimo. Es verdad que en la última podías haber entrado a Europa, no, pero no acabas no entrando. Creo que se esperó, se está esperando, se sigue esperando a que se calme y se calmen las aguas. Entonces, bueno, creo que en las próximas semanas sí que puede dar una nueva comparecencia y explicar de verdad si el objetivo es Europa, que ya dijo que era Europa, pero que lo vuelva a decir y que lo deje claro.
2: Yo creo que sabes lo que pasa, tanto hablo como de Gurley como de Corberán, y esto lo habréis escuchado todos. Se pasan toda la temporada diciendo los análisis a final de temporada, los análisis a final de temporada. Llega a final de temporada, no habla nadie, llega al inicio de las siguientes, no, lo que pasó la temporada ya es pasado y nos centramos en lo que viene, queremos hacerlo muy bien, queremos tal, y luego entonces no hay nunca un balance ni una evaluación tanto ni de, pero no hablo hablo de este caso de Valencia de Corberán porque está Corberán, pero también pasaba con Baraja, también
4: claro, va. Pero es un mensaje que el club le ha interesado durante muchos años, claro, hay que recordar que si los mercados de fichajes sean lamentables, bueno, pero es que es la jornada 1, hay que esperar que cierre el mercado, cerraba el mercado. Pero ahora no vamos a meter mierda, el equipo está en marcha, apoyemos y cuando llegue invierno ya, y luego acaba la temporada, había quedado fatal, había hecho el ridículo y lo que te decían era, bueno, pero vamos a ver si este año sí que fichan bien, vamos a ver si este año sí ponen de su parte. Y es lo que se ha hecho todos los años, que es que el club también ha controlado muy bien el relato. El club ha sido el primero que, con 4 o 5 pildoritas que ha ido echando, ha controlado el relato y a mí me parece demencial, y coincido con lo que decías de el análisis cuando acabe la temporada, y de repente acaba la temporada
2: no hay análisis.
4: Y son tan cobardes de que no hablan, y repito, no vale hablar en privado, para mí tienen que sentarse delante de un micro, porque es que tienen que dar su explicación, y que un club no quiera dar la explicación a mí me preocupa muchísimo.
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3: Esto lo gana Francia, seguro.
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3: Esto lo gana Francia, seguro.
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0: Os va a sorprender mi respuesta. Sí, porque siempre tiene. Sí.
1: Es que esa es la que me apunté yo. Es que siempre te ilusiones que literalmente andamos con el socio.
2: Yo creo que ilusión deportiva no tiene. Esperanza porque pueda cambiar algo en este mercado que queda, sí que creo.
0: Pero
2: que tiene.
0: ¿Cuántos mensajes de WhatsApp has recibido, amigos, de verdad?
2: Este año sí.
0: ¿Vamos a fichar a Guido? Cuando se estaba haciendo el Guido. Oye, y con Corberán, ¿qué?
2: ¿Y este año qué se cuece?
0: ¿Y el lateral qué? ¿Al final qué va a ser? Sí. ¿Y era Meunier? La gente, de verdad... Es que está implicadísima de nuevo, que es una
1: el
0: cosa que
1: el que dio burro a Corberán, voldría decir, hay que ver que han ganado, qué veritat.
0: Es que es así. Por eso yo creo que, aunque no es correcto decirlo, pero creo que sí que tiene ilusión, pues siempre la tiene. Y creo que el aficionado de Mestalla, desgraciadamente en muchos momentos, yo me veo incapaz de juzgarlo porque no creo que estoy en posición de juzgarlo, creo que lo que quiere es que llegue la jornada 1 y cantar una victoria y pensar, oye, ¿y si este año? Pues oye, una clasificación a la conference y el año que viene, pues oye, tal. Ya la gente se conforma, de verdad, con una conference.
3: Me cago que
4: con
3: sí.
4: Una previa de conference. Sí, sí, sí.
1: Es que recordé que es la última temporada de Mestalla.
0: Claro.
1: Avance del Camp Nou, del nuevo Mestalla.
2: Sí. Pues es que si en el hipotético caso que el Valencia se metiera en conference, llegas a unos 16 avos y tienes que irte a Rusia y van 3.000.
4: Seguro, claro, seguro.
2: Van 3.500.
0: Sí, sí, sí.
2: Lo digo yo que van 3.500.
1: Les ganes de Europa que te la echen. De partidos.
0: Es que tú ves que ahora mismo la conference, objetivamente, aunque tengas un equipo normalito,
2: puedes avanzar.
4: Mira el Rayo, muy lejos. Mira el Rayo, que no tenía un gran equipo, que sufrió al final en Liga y se metió en la final.
0: Sí, sí, en la final. Y si tienes suerte, porque, por ejemplo, el Betis tuvo muy mala suerte. El Betis le tocó...
4: Mila.
0: ¿Fue Aston Villa?
1: Igual que Crystal Palace al Rayo en la final.
0: No, pero el Aston Villa
2: el Chelsea
0: este año
2: fue con el Betis el AC2 en la conferencia.
0: Claro, eso, pero el Aston Villa este año no elimina al Betis. El Betis cae contra el Braga.
4: Contra el
0: claro,
4: Braga.
0: Claro, estaba yo pensando, claro, cierto, no, no.
1: Sí, sí. Yo no sufrí ese Braga, semana pasada. Sí,
2: el primer año de Anthony contra el Chelsea en la final.
0: Eso es lo que decía, tienes mala suerte, te toca un Chelsea. Es que
2: no, es mala suerte.
0: Es que es mala suerte.
2: Te voy a haber tocado un Olympique de Lyon.
0: Sí, algo así, ya está. Pero claro, te toca un Chelsea, pues.
1: En fin, mientras esté mirando ahora sí, França, seguís acumulante ocasiones y perdonadles. 4-2 va a perder França davant de Anglaterra, minuto 63 de partit. 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
0: cierto, una reflexión muy rápida.
1: Sí,
0: ¿no se está sorprendiendo los jugadores que normalmente se lesionan cuando juegan semana a semana partidos, como Dembélé, Dani Olmo, que les pasa mucho con sus clubes? Y en el Mundial no se ha lesionado. Y ha pasado con muchos jugadores con tendencia a lesionarse. ¿Qué les pasa en estos torneos cortos que aquí no se lesionan? Y en el semana a semana en Liga sí. Es algo que me tiene, de verdad, pues bastante intrigado.
1: No, es la motivación.
0: Es muscular.
2: Te puedo romper la estadística con Nico Williams, por ejemplo. Que Nico se está lesionando y ha llegado.
1: Sí, se los ha recuperado en un temps récord, pero a las alturas de temporada que les
2: estén. Sí, pero
0: es muy raro todo.
4: A lo mejor son las rutinas, porque allí están enfocados solo en lo que es el Mundial, están muy concentrados. Y en sus clubes sí que pueden tener algo más de vida fuera del fútbol y quizás sea por eso, ¿eh? No soy yo aquí un médico.
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4: Gràcies a tu, Carlos.
1: Guanya España.
4: Ojalá, sí, 3-1.
1: Vicent Fuster, amic meu.
2: Un abrazo.
1: Gràcies. Pablo Oliva, tienen que quedar a jugar a gol. A ver si la semana que ve.
0: Me pagáis un paquete, pero bueno, un placer todos como siempre. Un abrazo.
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